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1: 7:11. 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Resumen de noticias a esta hora. Mucha atención, dirigentes venezolanos confirmaron a Caracol Radio que fueron dejados en libertad Javier Giraldo y Luis Peña, dos colombianos que estaban en cárceles del vecino país como presos políticos. 7:12. 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Persecución en Cúcuta deja a dos policías lesionados y dos adolescentes aprehendidos. Dos menores de edad fueron aprehendidos con base de coca. Tropicana. 7:12. Ya se encuentran en Ocaña los ministros de Trabajo y Salud, quienes adelantarán la socialización de varios proyectos para este municipio. Tropicana. 7:12. Incineran 4 camiones de la empresa de lácteos en Cúcuta. Autoridades investigan si se trataría del delito de extorsión. Estas y más noticias serán ampliadas mañana a las 5 de la mañana en Cómo Amaneció Cúcuta. 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
1: Siete de la noche, 39 minutos. 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
1: Hay momentos en la vida donde no entiende uno por qué está pasando por tantas cosas difíciles, por tantas cosas tan duras, ¿no? Personas que se les han muerto familiares, que no era esperado que en ese momento ocurriera. Personas que les acaban de decir que no les van a ayudar en lo que tanto rogaron para que les ayudaran. Personas que le dijeron, hasta aquí fue. La verdad, usted no es bueno para esto. Y eso lo tomamos como si fuera la última palabra, lo tomamos como que lo que nos derrumbó. Usted supiera cuando me dijeron eso, eso me derrumbó. Claro, somos seres humanos y somos frágiles, pero déjame decirte algo y como una comparación. Es como cuando tú tienes una prenda sucia, la metes en la lavadora y tu lavadora tiene vidrios, digamos, donde puedas ver hacia adentro, cristales transparentes, y estás mirando y te entra un sentimiento diciendo, es que, ¿por qué estás lavando así mi ropa? Eso la estás tirando, eso le está echando mucha agua, echando mucho detergente, me la va a dañar. ¿Quién se pondría a decir eso? Nadie, porque sabemos que es el proceso natural del lavado en una lavadora, y que al final, ¿qué ocurre? Sale la ropa limpiecita y seca. Pues bien, lo mismo pasa con nosotros y con lo que te dije al principio. Es un proceso metidos en una lavadora en donde te tira para allá, donde te coge para acá, donde te duele el tirón, pero que al final te darás cuenta que lo que ocurrió fue que te estaba limpiando, te estaba lavando, como el proceso natural de la ropa en la lavadora. O sea que Dios es tu lavadora. ¿Nos duele seguramente? Seguramente no. Afirmémoslo. Nos duele. Creemos que no podríamos más, que un segundo más de ese sufrimiento nos mataría. Pero Dios tiene la medida perfecta para saber hasta dónde tiene que llevarte a ese proceso de lavadora. ¿Finalmente para qué? ¿Qué pasa? ¿Por qué metes la ropa en la lavadora? ¿Porque quieres que esté limpia, seca? Y que para podértela poner, para poderla usar, ¿entiendes? Listo, igual contigo, para que Dios te pueda volver a usar, o para que Dios te pueda usar, tienes que estar limpio, pasar por ese proceso. Muchos ejemplos en la Biblia nos podemos tener en nuestra mente para entenderlo. Lo mismo pasó con Pedro. Pedro fue metido en la lavadora, tanto que Jesús le dijo, Pedro, el diablo te ha pedido para zarandearte, zarandeo, y el zarandeo es sinónimo de que algo va a ocurrir, Dios estaría zarandeándote para que te pueda volver a usar, para bendecirte, porque si está sucio una bendición encima sobre ti, sería horrible. Es como alguien que se ponga la ropa sucia. Sí, se va a ver con una buena ropa, pero está sucia. Y cuando se acerque, el olor no lo va a aguantar. El zarandeo. Uf, ¿está siendo zarandeado? Tranquilo, Pedro lo fue. Fue tan zarandeado que no aguantaba y negó a Jesús. Tres veces, como si fuera poco. Y además, fue tan zarandeado que el man tomó la decisión de apartarse y se fue lejos. Pero ¿sabes qué? Jesús apareció con una conversación espectacular donde me gustaría ser el camarógrafo para poder grabar ese momento, presenciarlo y nunca dejarlo ir. Jesús le dice, me amas, borrando las imperfecciones de Pedro. Pero al final le dice la palabra más espectacular que un líder le puede decir a un discípulo. Ve y trabaja entonces. Ve y hazlo nuevamente. Ve y empodérate y hazlo, porque lo hiciste bien en algún momento. Aposenta, o apacienta más bien, mis ovejas. Ve y trabaja en las ovejas. Aquellos que se apartaron, aquellos que se fueron del redil, Dios tomó este mensaje hoy en mi boca para decirles: yo sé que te dolió. Yo sé que te dolió lo que te hizo el líder. Yo sé que te dolió lo que te hizo tal persona. Yo sé que esas palabras fueron mortales. Claro, pero yo estuve ahí, como un testigo presencial que ve que la ropa se está lavando y que no va a detener el proceso. No va a apagar el centrifugado que necesitas. No va a parar la máquina que te está lavando. No lo va a parar. Porque sabe que al final vendrá para ti una gran conquista, la conquista mayor. Pero todo eso, antes, el zarandeo. Está siendo zarandeado. Tranquilo. Ahí está el Señor. Zarandeo. Uf. Yo sé que esto te refresca un poco. Bastante, diría yo. Así que solamente aguanta, soporta. Soporta, Dios te está diciendo hoy. Ve a tu Biblia y busca en Google, donde quieras, y empieza a buscar versículos que me hablan de la victoria, porque eso es lo que el Señor te va a entregar. Victoria. Aguanta un poco más, persiste mucho más, sigue, mira hacia la meta. No importa que hoy no veas nada, no importa que se cayó el negocio y ya van varias veces que ha ocurrido, no importa que las cosas no hayan salido bien últimamente, no importa que te partieron el corazón en mil pedazos, pero eso es parte del proceso. ¿Cómo así, Robinson? ¿Cómo puede ser que eso sea parte de un proceso? Pues claro, Jesús mismo, siendo el Rey de Reyes, el Hijo de Dios, vivió su proceso duro. ¿Acaso no te acuerdas? Cada cual vivirá su propio proceso, pero los que están en Dios levantarán el vuelo, serán como las águilas, y al final será mucho mejor lo que vendrá. Es parte de un propósito, y todo bien saldrá. Y te acordarás de este momento donde dirás: yo escuché la voz de Dios y sabía que estaba hablándome a mí. Yo estaba en medio del zarandeo, pero esa prueba la pude superar porque lo metí a Él en la ecuación. Te bendigo en el nombre de Cristo Jesús. Declaro que lo mejor está por venir, aunque no lo veas, aunque no lo creas. Y esto te lo digo para que nunca más le vuelvas a decir al Señor lo grande que es tu problema. Más bien le digas a ese problema lo grande que es Dios. Yo soy Robinson Crusoe y esto es Tropicana, hoy, mañana y siempre, en el poderoso nombre de Cristo Jesús. Amén y amén.

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1: Bienvenidos, 8:04, nos conectamos a Que No Me Duermo, toda Colombia conectada, todo el mundo conectado, toda Colombia a través de Tropicana. Bienvenidos a una noche genial de buenas historias, de muchas cosas que van a pasar hoy, de videos, de muchos soldados caídos que muy seguramente vamos a tener hoy. Y que quieren saber si su relación les sirve o de pronto también si quieren llamar a su esposa a dedicarle algo. Es que el soldado caído no simplemente tiene que ser para descubrir alguna infidelidad o descubrir alguna traición, no. Usted también puede ser soldado caído y puede decir, quiero llamar a mi esposita y decirle que la amo mucho, y nosotros la llamamos y de una nos comunicamos con ella. Así que bienvenidos, 8:05 a todas las tropicanas en Colombia, desde la puntica de arriba hasta allá abajo, allá en el Amazonas, allá llegamos nosotros, y también de lado a lado. Así que bienvenidos, toda Colombia se conecta en este momento a Que No Me Duermo de Tropicana. Mi nombre es Freddy, de producer, con el combi, con el combete, con la selección de A Que No Me Duermo. Mi querido caballito, bienvenido, ¿cómo me le fue hoy? Bienvenido a esta semana que para muchos es cortica, ya mitad de semana, ya es miércoles, caballito.
2: ¡Wow, papi! Hoy estoy más sabroso, pero no voy a pensar que estoy sabroso.
1: ¿Cómo así?
2: Porque me tomé unos tragos. No.
1: Ah, bueno.
2: Hoy estoy sabroso, compañero, porque juega Papá Junior. ¡Oh! Hoy juega Papá Junior, por eso estoy sabroso, por eso estoy contentoso. Y bueno, vamos a contarle también lo que está pasando, lo que está sucediendo. Aunque ya estamos eliminados, ya nosotros no tenemos de dónde agarrarnos, pero bueno, hoy está jugando Papá Junior, hoy juega Junior.
1: Exactamente, vamos a conectarnos a través de todas las plataformas digitales también en toda Colombia y estamos conectados. Hola, ¿cómo van?
2: Oye, Fredicinho.
1: ¿Cómo van? ¿Cómo están? ¿Qué pasó, mi querido caballito?
2: Resulta que yo estaba escuchando que estaba saludando a la gente desde por allá, desde la punta.
1: ¡Arriba!
2: Sí, eso. Y hasta el Amazonas, por allá, hasta Leticia.
1: Sí.
2: Y es verdad, papi, a nosotros nos escucha todo el país. Bogotá, Armenia, Bucaramanga, Cali, Cartagena, Cúcuta, Ibagué, ¿quién más que otras ciudades también? Tiene el sonido de Tropicana, compadre.
1: Exacto, que todo el mundo que está ahí en TikTok levante la mano y diga yo, ¿y dónde está la ciudad? Que escriba ahí de pronto la ciudad y diga, vea, yo lo escucho desde Medellín, desde Manizales, desde aquí la puntica del Amazonas, yo lo escucho desde todo lado. Y nos digan de una vez si se conecten. Y al que más nos ayude a compartir este live del día de hoy, le tengo sorpresa, porque le vamos a regalar algo bien bonito. Pero quiero todo el mundo empiece a compartir, por favor.
2: ¿Qué pasó? ¿Cómo así? ¿Qué sorpresa? ¿Qué me perdí, compañero?
1: Le tengo sorpresa más tarde para los que compartan el live. Sí, de una.
2: entonces ahora me gusta más. Ahora estoy doblemente sabroso.
1: Eso me encanta. Con la mamacita. Divina ella, cosita bien hecha, carajo. Los papás se esforzaron y la hicieron así de linda. Mi Karina Uribe hermosa, ¿cómo estás? Feliz noche. ¿En A Que No Me Duermo?
3: Pero feliz noche, ¿cómo amanecieron, anochecieron y atardecieron estos bebés, esos bombonzotes? Hoy miércoles, mitad de semana, obvio, se esforzaron, pero por favor, hasta la última pestaña.
1: ¡Qué rico! ¿Cómo me le fue hoy?
3: Mor, súper bien, mucha congestión en Medellín. ¿Saben qué sí he notado?
1: ¿Qué?
3: Unos calores, o sea, yo me siento como si tuviera 50 años, yo no sé. ¡Ay! Amores, unos calores, Dios mío, Cristo Redentor.
1: Quiero saludar.
3: Ni que estuviera yo en Barranquilla.
1: Quiero saludar a toda la gente que está en TikTok, en Tropicana Colombia. Hay mucha gente conectada, gracias a cada uno de ellos. Gracias totales por estar ahí conectado. Vea, si dice saludos desde Zipaquirá, Cundinamarca. Venga, Leonardo.
2: Vaya linda.
1: Ahí los tienen conectados ustedes también. Jessica Neiva, ¿de dónde? ¿Dónde están conectados? Queremos saber las ciudades para mandarle besos a todas esas mujeres hermosas, cositas.
2: Mamacita
1: bien hechas.
2: Linda, bella, hermosa, espectaculares.
1: Pero que digan de dónde. Vea, saludos desde Soacha, en Bolivia.
3: Pero salúdenme también, porfa, salúdenme a todos los niños lindos, bombones, bien hechos, papacitos, cositas ricas, o sea, a todos los lindos que a esta noche se conectan. ¡Ay, gracias!
1: Eso me encanta. ¿Qué es lo que
2: a los machos yo no saludo aquí esta vaina?
1: También mándale
3: besito. Bueno, yo sí los saludo.
1: Sí.
3: A todos los machos, hombres, varones, lindos, No. A esos que se ponen gominita, a esos que se aplican loción, a esos que están por ahí todos lindos, que tienen los zapatos limpios, los dientes limpios. ¡Ay, cosa rica!
1: ¡Camarita! Karina, por favor, para que envíe la cámara, que esos hombres que están ahí conectados quieren que usted le mande besito, por favor, que le mande así frenteadito. Entonces, por favor, que la active ahí.
3: Es que frente ahí. favorito.
1: Ah, sí, sí, es que rico cuando uno le dicen, mi amor hermoso, ¿cómo estás? Que te vaya bien en esta noche. A ver, por acá también, Ameli está, por aquí Florencia Caquetá presente, Alejandro, bien Alejo. Chaparral presente, dice por acá, saludos desde Santa Marta, qué rico.
2: Guau, qué baila linda, Santa Marta, brisa loca, la bella más hermosa de América. ¿Tú no sabes de dónde es, Rafita?
1: ¿De dónde?
2: Ay, de la Samaria, Saramara.
1: Uy, qué chévere, sí, él es Samario, tiene toda
2: sí,
1: la razón.
2: Sí, sí, sí, sí.
1: Uy,
2: sí.
1: Qué rico Santa Marta por acá, desde Fontibón. Uy, nos fuimos de Santa Marta a Fontibón. Vamos hasta Fontibón. También, uy.
2: En Rebolo, uy, vamos de Fontibón a Rebolo.
1: Vea, y de Fontibón nos fuimos para Australia, para Sydney. Uy, eso. Eso me gusta.
2: Ucrania.
1: Eso, y desde Australia nos fuimos para Kansas City.
2: No,
1: y luego llegamos
2: qué locura, qué locura.
1: Paola en Toronto, Canadá. Hola, Paola, ¿cómo estás? Soltera, casada, con hijos, viuda. ¿Qué necesita, mi amor? La queremos tener por acá. Silvio también desde México. ¡Órale, México!
2: ¡Mano!
1: ¿Se puede hacer acento mexicano, caballito?
2: Claro, mano.
1: A ver, hágalo.
2: Oiga, échele agua a los caballos.
1: Eso parece como...
2: Échele agua al caballo, porque el caballo últimamente tiene la dieta activada, pura paja y agua.
1: Pero para que usted estuviera diciendo como, ¡Celio!
3: Por eso...
1: ¿Qué?
2: ¡Celio!
3: Es que ese es el cantadito que le queda a todos ustedes.
1: ¡Uy, mexicana, órale!
2: ¡Ah, huequelala!
1: ¡Uy, órale!
3: ¡Órale! ¡Qué rico unos chiles para comernos esta noche!
2: ¡Qué rica está tú!
1: ¡Qué viva el chavo! ¿Qué más por ahí? Vea, en México nos fuimos para Venezuela. Un saludo para Lozano, para el chamo, dice por acá. Saluditos para Facatativa.
3: ¿Cómo aquí
1: también?
3: Que un saludo para Lozano.
1: No, para Lozano. Lozano está ahí conectado desde
2: ¡Hombre!
1: Venezuela.
2: Vea, a Lozano se le manda un beso o un lenguazo.
1: El caballo, porque está sonando así, que ese era el internet. Está sonando raro el caballo hoy.
2: ¿Sí?
1: Sí, sí, sí, sí. Está
2: hola, hablando. Hola, hola.
1: Lo tengo como por cuotas.
2: Miércoles, ¿en serio?
1: Sí, sí, sí.
2: No me lo diga, espérate, sí. Pa'.
1: Va, mira a ver qué es.
2: 1, 2, 3, 1, 2, 3, 1, 2, 3, 1, 2, 3, sí, sí.
1: Yo no sé por qué siempre que uno quiere probar sonido dice 1, 2, 3. O sea, ¿son los números mágicos o qué?
3: Tiene que probarlo, sí, sí, sí, como sí, usted sí. Habla normalmente.
1: ¿Usted cómo lo prueba, Cari?
3: Así, ¿cómo están? Buenas noches, hola.
1: Ah, muy bien, muy bien, muy bien.
2: Yo pensé que Karina iba a ser así. Ey,
1: oiga, barro, si barro, nos ya. Quieren ver...
3: Caballo, téngase firme, ¿oyó?
1: Si nos quieren ver, nos pueden ver a todo este par de locos a través de TikTok en Tropicana Colombia y también a través de YouTube, porque está ahí activo. Es que sí, escucho algo raro por allá, como un eco, venga, a ver. A ver, yo miro, a ver. Sí, Cari, tiene un eco por allá. Tiene un eco por allá. Que nada por allá, boom, boom, boom, boom, boom, boom, boom, boom, boom.
3: ¿Pero cuál es tu eco?
1: Ahora sí, muy bien. Por acá saludos desde
2: Karina, Melbourne. Eras tú, no era yo.
3: ¿Cómo que por ahora sí estoy igual en las mismas condiciones?
1: Vea, caballo, voy a dar el WhatsApp de Karina ya para que la enciendan porque nos ha conectado a la cámara.
3: Pero ya estoy ahí conectada.
1: Nada, aquí tengo a Ronald, nada. Ronald va a ser
3: el que tiene estoy micrófono. Conectada.
1: Bienvenido a que no me duermo, Ronald.
3: Espéreme reinicio.
4: Karina hermosa, bella, apoteósica, diosa del Olimpo, estoy enrabonado porque no te puedo ver.
1: Sí, así es.
4: Diosa del Olimpo.
2: No, ¿cómo así, Karina?
3: ¿Cómo
2: espérate.
3: Sería algo,
2: no te reinicies tú, ven. Yo te reinicio a ti, ven.
3: ¿Cómo sería alguien enrabonado?
1: ¿Por dónde se reinicia? ¿Por dónde?
2: Karina, ¿por dónde te reinicia?
3: Caballo.
2: Ven, fundítelo. El
4: diosa
2: botoncito.
4: Diosa del Olimpo. Lindura.
3: Espérame que estoy reiniciándolo ya.
4: Medellinense.
3: Medellinense.
1: Yo creo es que vea, tiene un eco. Póngale cuidado. Escuchen. ¿Sí ve? Ahí lo quita, ¿sí ve?
2: Hola.
1: Tiene un eco.
3: Pero yo como lo quito, ¿cómo así?
1: Hay un eco allá. Debe ser que se filtra el sonido.
2: Karina, ¿tú estás haciendo el programa en la cabina o en un motel?
3: O quisiera yo hacerlo ya por ahí en otro lado, pero no. Estoy aquí directamente, ¿oyó? Y estoy con los mismos botoncitos en el mismo puntico.
1: Uy, qué rico. Saludito a Javier, que está en Armenia, aquí en vivo, a toda la gente de Armenia. Uy, qué rico Armenia, me encanta el eje cafetero. Uf,
2: bacano, ¿ah?
1: Uy, ese olorcito a café y ese embrerío que hay. Uno siempre a todos lados uno habla de
2: allá. Sí hay hembras. Allá le dicen a las fincas, le dicen los chaletes. Y tú te puedes imaginar ese pocotón de paisistas, ese pocotón de chimbitas bien bonitas, pelito negro, así. Uy, espectaculares. Viva las mujeres de Armenia.
1: Genial. Mónica también, un saludito, está desde Portugal, dice un gran saludo. Gracias, Mónica, qué chévere. Baltimore en Estados Unidos, a ver, sí, pero bate. De una, digan dónde andan, dónde se encuentran y ayúdenos a compartir el live, por favor. Ayúdenos a compartir ese live que tenemos ahí. Dice por aquí Johnny Muñoz, que se conecte, Karina.
2: Hey, Karina, verdad, ya está bueno, conéctate.
1: Estamos haciendo, por favor, todo ahí. De Medellín en Estados Unidos. Uy, Laurita, hablarte de medallo, llegó a Estados Unidos.
2: Laurita, mi amor.
1: ¿Qué hizo? Se fue por el hueco. Ah, no, no, no, no, no, no.
2: Ojalá yo me quiero ir por ahí. Pero le dedico una canción.
1: ¿Cuál?
2: Laurita, visa para un sueño.
1: Uy, sí, tiene toda la razón. Toda
2: visa
1: la razón.
2: Para un sueño, Laurita.
1: Pau López desde Pereira. Uy, Pereira también. Sí, uf, Pereira tiene lejos, lejos, lejos. ¿Dónde Pereira están las mujeres más lindas de Colombia?
2: Papi, yo puedo meter la mano y otras cosas más por las chicas de Armenia.
1: ¿Armenia?
2: Sí, sí, sí, sí, sí.
1: Armenia.
2: Las cuyabras son muy lindas.
1: Las de Cali me parecen divinas.
2: Las caleñas.
3: Freddy, ¿sigo doble?
1: ¿Qué dijo Karina?
3: Está que si doble. Sigo doble, que aquí estoy con el Ingen ayudándome con eso.
1: No, ahí está. Es que ahorita sonaba un boom.
3: Pero seguía sonando igual.
1: No, ya ahí está bien. Ya ahí suena perfecto, Cari.
2: Ah, pero entonces es la cabina de Karina.
3: Ahí está bien.
1: Es la voz de
2: es la
1: Karina.
2: Cabina de Karina porque tú la sabes voz de que Karina. Ahí me dedica
3: un poco todo. Marcho, hablo doble, tengo una posibilidad increíble.
2: No, no, es que... lo que pasa es que ahí en tu cabina esa vaina está embrujada, entonces
1: claro. La Karina Pro Max viene con eco.
2: No, pero ese es un celular chino, un iPhone chino.
1: Las 11:14 minutos, dice Adri, en Sydney, Australia. ¿Sí? Uno no puede decir aquí buenas noches, toca decir hola, saludo, mundo, mundo fiel y mundo bello, ¿cómo está? Porque hay gente que no está de noche, hay gente también que está de día y se conecta con nosotros. Lo que pasa es que de Colombia son las 8:15, que es muy diferente.
2: Hey, Frediciño.
1: ¿Qué pasó, mi querido
2: caballo? ¿Ya puedo comenzar a contar algo? Todavía no.
1: Pero por supuesto, esto es de usted, ¿qué necesita? Cuéntemelo.
2: Yo no sé por qué las mujeres siguen cometiendo el mismo error, y es creer de una forma ciega, no preguntan, no se asesoran. Y el desenlace siempre es fatal.
1: ¿Por qué?
2: Lo que le pasó a Yulixa.
1: Ah, sí, en Bogotá, ¿no?
2: Sí, eso tremendo. Fue en Bogotá, brother. Qué vaina tan... Ey, y no es la primera vez. No es la primera vez. ¿Cómo la sacaron como si fuera...? Es más, ni siquiera los animales se los trata de esa forma. Creyó en unas personas que supuestamente le van a hacer una lipoláser.
1: Sí.
2: Se complicó, la sacaron y la encontraron muerta días después, por allá a media hora de Bogotá. A las afueras de Bogotá.
1: Usted, según su opinión, caballo, según ya que pone la noticia sobre la mesa, según su opinión, ¿qué pasó?
2: Brother, ¿qué pasó? ¿Qué sucedió? Resulta que ellos no son esteticistas, no son cirujanos, no son médicos de cirugía plástica, no son absolutamente nada. Solamente le sacaron la platica a la muchacha, la cuestión

0: Absolutamente nada, solamente le sacaron la platica a la muchacha, la cuestión se le salió de las manos. Papi, ahora están pagando cana porque los pillaron ahí en Venezuela. A mí lo que me indigna y lo que no me deja ser feliz, la madre que sí, es que cómo la gente todavía sigue creyendo en esos garajes. En esos garajes, eso es mortal, viejo Freddy. Y no es la primera vez. Sí. Ya sucedió muchísimo a la gente que le ponen que biopolímeros en los glúteos.
1: Papi, caballito,
0: tejero, tanta gente.
1: Yo le puedo dar una pregunta a usted, ¿de pronto tiene algún efecto activo por ahí en la consola?
2: El después de la gente tu piensa. Power. El efecto de tu power, caballo.
0: No,
1: hay nada.
0: Hola.
2: Ahí se escucha mejor, ¿cierto?
1: Ahí yo creo que se escucha mejor.
0: Hola.
2: Este caballo es mucho
3: mejor. Chicos, ¿y ahí cómo me escucho?
1: A ver.
3: Ahí.
1: A ver, diga por atrás, es más rico.
3: Ah, no.
1: A ver, vamos a probar con las frases que me está dando aquí el ingeniero. Diga papacito.
3: Papacito.
1: Eso. Diga qué rico todo eso.
3: No, ya.
1: Pero sí, con la frase. Ahí, pues, pero sí. Me está pasando el ingeniero, sí. La frase es para que module.
2: Si papacito sale bien, ahora debe decir lo otro.
1: Claro, necesitamos probar todos los ángulos.
3: No, con cualquier ángulo sale con la misma característica.
1: Esta también tiene que repetir, que diga, oye, qué rico.
3: Oye, qué rico, no. Sale con la misma característica.
0: Oye, maracuyea.
1: Eso, no, al caballo sí no.
2: No, para el caballo, ¿ah, sí? Es otra lista diferente.
1: Sí, para caballo es otra lista. Le mandamos la lista al caballo, gracias, ingeniero, muy amable.
0: Miércoles, ¿qué será?
1: Agache ese caballo y me lo muerde.
0: ¿Cómo?
1: ¿Qué tiene que decirlo? Agache ese caballo y me lo muerde.
0: No.
1: Pero hermano, usted tampoco va. Estamos probando el sonido de A Que No Me Duermo y usted tampoco va a colaborar.
0: ¿Eso juego o no?
1: Pero ¿cuál juego? Es que el ingeniero lo tengo acá, ¿cierto,
0: sí,
1: Ronald?
0: Sí, sonido, 1, 2, 3, sonido. Venga, sigue adelante, aquí estamos en el Palacio de las Pantaletas. Coja uno y llévese cuatro por el mismo precio.
1: Si ve que ustedes no hacen caso cuando necesitamos cuadrar sonido, ustedes
2: mire,
1: no hacen
2: ahí
1: caso.
2: Ahí les presento a la gente que está en Tropicana, Colombia, al ingeniero.
1: Sí, ingeniero, gracias.
2: Guapo, bello.
1: Yo no sé usted por qué está mandando esas frases, pero bueno.
0: Inge, se parece a Simón Bolívar.
1: Se parece.
2: Que parece un votante mío.
1: Claro.
0: Buscando que el Inge me diga, y aquí tengo la espada. ¡Ey!
1: No, Francisco de Paula Santander aquí en la cabina también. Un abrazo.
0: Tienen las patillas de una cola león.
2: Oiga, el caballo coge parche a todo el mundo.
1: Cierto, no, aquí nadie puede llegar, Inge, en serio.
0: Usted sabe que en la buena, Inge, en la rebuena, tú sabes que todo bien.
1: No sean así, por favor, yo no compartiré.
3: Inge, que la buena.
2: Allá el ingeniero dijo que todo bien.
1: Eso,
3: Inge, ahí cómo me escucho, no, estoy aquí intentándole de todas las maneras.
1: Diga algo bien rico para la gente que está conectada.
3: No, diciendo algo bien rico o diciendo algo normal se escucha igual.
1: No, entonces, porque usted favor. Puede decir algo bien rico, una bandeja paisa con frijolitos.
3: Con chicharrón. Algo bien rico, chorizo con arepa.
0: Esta hora.
1: ¿Qué dijo caballo?
0: Que imagínate una bandeja paisa con frijoles a esta hora, esa vaina es mortal.
3: Ay, mi amor, cae rico.
1: Uy, pero
3: rico.
1: Yo me la
3: qué
1: como.
3: Rico, un vaso de leche, qué rico.
0: Oh, esa papa ayer en la cama, ya te digo.
1: ¿Tú qué te comes primero, Cari, la bandeja o la leche?
3: Pues no, la bandeja
1: leche.
3: Y se pasa con
1: leche y bocadillo. Saludos desde Medellín, que está por ahí Alejandra, también un abrazo para ella.
3: Aleja. Bueno,
1: vamos a ponernos serios ahora sí, porque el tema que tocó caballo es...
3: Espere que estamos terminando de ensayar.
1: Pero usted no quiere decir la frase, ¿yo qué hago?
3: No, ¿cómo así?
2: Karen, mi amor, no olvides la cámara, sí, por favor.
3: Amor, ahí está activada de nuevo.
2: No has entrado.
3: A ver,
2: ¿en serio? De nuevo.
1: En serio, ingeniero, Karina tiene que decir, bueno, ahí Karina, que por favor diga Nacional, Millo es tu papá.
3: No. Nacional, pero... lo mejor de Colombia.
1: Pero no quieren modular de ninguna forma, ¿y qué hacemos? Bueno, mientras tanto, nosotros seguimos conectados en A Que No Me Duermo de Tropicana. Recuerde que nos puede ver a través de TikTok. Por favor, síganos en todas las cuentas de Tropicana Colombia. Síganos a través de YouTube. Tiene que suscribirse al canal, ahí le dan la campanita para cada vez que nos conectemos con ustedes y estemos en vivo, pues le llegue para que usted se divierta toda la noche, para que no se duerma. Un saludo a la gente que está trabajando hasta ahora. Tropi Amarillitos, presente, levante la mano. ¡Eso!
0: Cuídate con un parte.
3: Tóqueme el pito.
1: ¿Cuál pito?
0: No. A usted le van a tocar la corneta.
3: No.
1: A todos los que están de pronto de guarda de seguridad, también un abrazo gigante. A los que están en las diferentes obras en Colombia.
3: Yo quisiera ser guarda.
1: ¿Para qué?
0: Ay, sí.

0: ya para tener el bolillo en la mano toda la noche. Ya viste, te vi.
1: Ustedes sí son un cuento.
2: ¿Quieres ver cómo tienen, Cari tiene la cámara?
1: Sí, muéstrela.
2: Apuntando al aire acondicionado, mire eso.
1: Uy, ese aire acondicionado, ¿qué marca es? Venga, LG. ¿Eso qué marca es? A ver, vamos a mirar. Ay, tiene un bombillo. ¡La apagó! No, estábamos mirando que...
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1: ¿Qué le pasa, caballo?
3: Oye, sí, caballo. Y caballo, porque se está escuchando como...
1: Sí, tiene un robot ahí.
0: Mira, vamos a hacer algo. Me voy a desconectar y ya vuelvo. ¿Vale?
1: Bueno, hágale pues de una.
2: El ingeniero está enojado.
1: ¿Por qué? Porque está enojado, Ronald.
2: Tenía que ir a la casa, hoy está de aniversario.
1: ¿En serio?
2: Sí.
1: Uy, hoy tenía noche de placer y nosotros lo tenemos aquí. Sí. Claro, el man tenía noche de placer.
2: Mira, ahí está muy, muy enojado con Karina, que conecta y desconecta la cámara.
1: Ahí está, Carlos.
3: Pero es que mira, que me apareció una manito como hola.
2: No, te desconectaste otra vez. Ay, Jesucristo bendito.
1: ¿Te desconectó?
3: ¡Jesucristo!
1: ¡Jesucristo!
3: ¡Ahí! ¡Yo creo que me dio!
2: Vamos a ver. Nada que sale por acá.
1: ¿Nada?
2: Nada.
3: ¡Ya!
2: Ay, fue madre. ¿Va a tocar mandar qué?
1: Dios
3: pero
1: mío.
3: Hablamos con el ingeniero. Vea que
1: si no hablamos, estamos subiendo seguido.
2: El problema es cómo hablar.
1: El problema es hablar. A ver, queremos que eso llegue a 1,000 en Tropicana, Colombia, en TikTok, y no hablamos. Nos quedamos
3: pero
1: ahí. Nos quedamos ahí. Saludito para todos los conductores de servicio especial, decían por acá. A ver, y a mi hermosa Karina, decía por acá, Freddy Caballo y Karina, Carlos, Andrés, me encanta saludarlo. Vea, y si subimos, si no hablamos, sube. Si no hablamos, sube.
3: ¿A usted le gusta subir o bajar?
1: A mí me gusta bajar. Al primer piso donde tengo el carro y salgo volando.
2: Cari, deja ver tu hermosa carita, esos labios tan lindos.
3: Ah, o sea, ya sí funcionó.
2: Ya.
3: Vea, yo no veo por allá nada. Vea, ahí me aparece borroso lo otro.
0: Bueno. Hello, my people.
1: Power.
3: Vea, también aparece
1: ahora
3: borroso.
1: Ahora sí, pero vea que el caballito ahora sí llegó bien. Hable, caballito.
0: Ahora sí, my people.
1: Pero diga algo largo, por favor. Falta que hubiera dicho, ok.
0: Que como me den la papaya, me meto unos tragos y vengo happy otra vez como el lunes.
1: Arley, no. Dice por acá, Freddy, saluda a los conserjes que trabajamos de noche. Un abrazo para la ER también. Si no hablamos, los oyentes en Tropicana Colombia suben. Suben solo, el problema es hablar. ¿Quién más está por ahí?
3: Bueno, amores...
1: ¿Qué pasó?
3: ¿Qué opinan ustedes lo de las fotomultas ilegales que tienen en este momento revoloteando las administraciones de muchas ciudades y municipios? Ahí.
1: Pero espere porque Caballo ha mandado primero una nota.
0: Karina, pero ahí entonces.
3: Pero por Dios.
0: Karina se parece al miércoles, o sea, hoy. Más atravesada que el miércoles.
3: Pero solamente les estaba preguntando, no es como tema, solamente les estaba preguntando.
1: No, pero primero salimos porque...
0: A ti, Karina, ¿tú te harías una lipoláser en un garaje?
1: Al caballo, suena raro, ¿qué será?
0: Ey, pero yo no sé.
3: Dios, le metieron un eléctrico por allá.
1: Suena como un robot, o soy yo. Sí. No, es que suena así, ¿cierto?
3: No, Freddy, es usted.
1: Vea, Karina también empezó
0: Karina
1: a sonar
0: también
1: así.
0: También suena así raro.
3: ¿Yo?
0: Ey, ¿qué será? Ellos están aquí.
1: Claro, nos están haciendo la judía.
3: No sé.
1: A ver qué dicen
3: ya
1: por
3: nada.
1: Ahí. A ver, pero modulen ustedes, hablen ustedes, mejor dicho.
3: No, pero ¿qué es esto? Por Dios, los oyentes que van a saber qué es modular, qué es hacer, qué no hacer. No.
1: Muy bien, gracias, modular.
3: Escuchemos más bien, oyente.
1: Modular.
4: 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Vea, háganme un favor, yo necesito enviar un derecho de petición. A Tropicana, pero en Bogotá. Porque aquí en Cali, por una opinión o una expresión que dije, me bloquearon de WhatsApp, o sea que no me van a poder volver a escuchar. Ellos, solo porque expresé algo. Y eso ante la Constitución, por ser medio de comunicación, el artículo 20 me protege que tengo libre expresión.
3: Oiga, ¿qué dijo el señor? Y dice así, Y dice así, o que lo diga Caballo. Caballo, tiempo, tiempo.
1: Vea, la gente sabe. Juli Gamer dice, ¿no tendrá rever el efecto? Ajá, la gente sabe. ¿Usted cree que no? La gente está muy conectada con la que no me duermo.
3: Ah, escuche oyentes.
5: Buenas noches, Tropicana. La más bacana, bacanísima. Un saludo de Neiva.
1: Hola.
5: Un tropi amarillito. Lo escucho. Gracias por el programa. Dios los bendiga.
0: Eso, mi hermanito, un abrazo para ti. Bacano que estés siempre conectado ahí a Que No Me Duermo de Tropicana.
1: Bueno, pues chévere para toda la gente que está conectada a Que No Me Duermo de Tropicana. Caballito, usted estaba poniendo un tema sobre la mesa, ¿no?
0: Sí, claro.
3: Ahora
0: lo que sucedió con Yulisa, tristemente, perdió la vida porque accedió a hacerse una lipoláser con unas personas que no tienen pinta de médicos, sino de albañiles, con el respeto...
1: Sigue sonando feo, caballo.
0: Amigos albañiles.
3: Él es feo.
0: Expertos. Ellos son unos, ¿cómo se llama eso? Son, sí, unos expertos, unos haces haciendo casas y demás, con el respeto de ellos. Pero es que, verdad, lo que sucedió y ahora que vemos los rostros de estas personas irresponsables que decidieron, engañaron vilmente a esta persona y perdió la vida. De verdad que ella nos duele a todos. Y es la pregunta que yo traigo para esta noche. ¿Por qué razón ustedes siguen creyendo, siguen confiando en unos garajes que a simple vista tienen una pinta de todo, menos de clínica? Entonces, eso es lo triste, eso es lo que yo vengo a plantear, porque no es la primera vez, no es la primera vez que esto sucede, sino que casi que trimestralmente escuchamos un desenlace funesto como este.
1: Pues caballito, ¿yo qué le puedo decir? Si vi la noticia por ahí, estuve muy pendiente. Creo que los responsables están en Venezuela, ¿no? Los han capturado en Venezuela.
0: Sí, ya lo pillaron.
1: Y botaron el carro en que sacaron a la persona de la clínica que no estaba autorizada.
3: Todo lo dejaron abandonado. O sea, intentaron incluso como perderse, esconderse.
1: Ahora le hago una pregunta.
3: Salir del todo.
1: Le hago una pregunta. Si en los papeles que ella firmó hay alguna letra chiquita que diga no nos hacemos responsables de efectos secundarios y demás. ¿Ahí qué?
0: Mi bro, yo creo que ella...
3: la ahí timaron. Se pueden salvar ellos.
1: No, uno dice, no, es que puede pasar. Puede pasar que uno diga en los documentos, oiga, aquí dice abajo, vea, si usted le da gripa, le puede pasar esto, esto y esto, pues no nos responsabilizamos. Y uno, ay, no, como el procedimiento médico está muy barato, venga, yo firmo aquí de una vez.
0: Y lo barato sale caro. Lo barato sale caro definitivamente.
3: Qué miedo, qué miedo.
0: Y bueno... Yo voy un poco más allá.
1: Vea, yo le digo una vaina, caballo. Qué pena interrumpirlo.
0: No, tranquilo.
1: Cuando sean cosas estéticas, cosas de liposucción o de hacerse aumento de senos o ponerse la cola, bueno, todas estas cuestiones, mujeres, se los digo a todas las que son, se creen influencer y tienen muchos seguidores y demás. Uy, ¿qué pasó ahí? Una psicofonía que... A todas esas personas, no hagan nunca un procedimiento en su cuerpo a cambio de redes sociales. Nunca. Métale la platica al procedimiento, cosa de que se lo hagan bien hecho, cosa de que usted tenga responsabilidad de poder reclamar, porque mucha gente dice, no, pues usted me postea y no sé qué, y donde ese procedimiento salga mal, ¿qué? Y mucha gente no se da cuenta de eso y dice, uy, no, esto es muy barato, que solo porque yo lo posteé en redes sociales. A mí me dieron ese consejo, cabrón.
0: Y no, y me parece súper bacano y muy acertado, porque ahorita mismo el tema de las redes sociales, y hay mucha gente, de pronto por hacerse visible... Y siempre te van a poner lo más barato. Y siempre ellos van a querer ahorrarse esa platica. Ellos van a querer ahorrar lo mínimo. Pero bueno, yo voy un poco más allá. Y es el tema de que está bien que tú te quieras de pronto ver más bonita, más sexy, más atractiva. Por el bendito tema de encajar. Porque lo que pasa es que fulanita se hizo eso. Yo también quiero hacérmelo. Porque yo me veo mal o porque X persona me dice que yo estoy gorda o porque... O sea, primero, si tú vas a tomar un riesgo como este, porque estas operaciones son riesgosas, por más que tú te la hagas en X clínica o demás, debes primero pensar, debes analizar
3: Mirar bien también qué médico eres.
0: Porque te quieren ver bonita, porque te quieren ver linda, y no porque X persona me lo dijo que o de pronto porque mi marido me quiere ver más linda.
1: Ahora,
0: si te sientes bien así.
1: Yo hago una pregunta, de pronto Karina, que ha averiguado operaciones y demás, ¿uno cómo hace para certificarse de que la clínica pues está autorizada, tiene permisos? ¿Y cómo hace uno para certificarse de que la persona que lo va a operar a uno también es un especialista, que tiene trayectoria?
3: Pues yo no es que haya averiguado un montón, pero les cuento. Cada clínica tiene unos documentos que le da como MinSalud, el Ministerio de Salud, y todo lo de la nación, que permite hacer cirugías estéticas. Cada médico también tiene documentos oficiales. Usted tiene que verificar personas que ya haya operado, tiene que verificar también qué materiales utiliza, dónde le van a hacer el procedimiento, qué procedimiento le van a hacer, cuáles son los posts que puede pasar después de, qué le ha pasado a personas que no han respondido correctamente a estas cirugías. Ustedes tienen que hacer un análisis de tantas cosas antes de que usted tenga entonces todo claro. O sea, no puede ser que, ay, hoy me dijeron haga esto acá y listo, ¿no? Entonces, tiene que ser un proceso al cual ustedes se tienen que someter y después de ese proceso ahí sí darle el sí a la cirugía. No que en cualquier momento entonces venga ahí, ah, yo sé, venga que yo eso sé. Mm-mm. Y hay muchas personas que se hacen pasar por cirujanos y son solamente asistentes de quizás un médico, son quizás solamente masajistas que aprendieron muchas cosas. Entonces, primero tienen que tener un certificado, verificar que todo esté full, que todo esté bien, y ahí sí someterse a una cirugía. Otra cosa, usted someterse a una cirugía no quiere decir que todo va a salir perfecto y que siempre va a salir perfecto. Puede que como salga todo bien, usted puede que no responda bien a la anestesia, usted puede que no responda bien a muchas cosas.
1: O sea que, en conclusión, qué miedo uno tener una operación de esa.
0: Es correcto,
1: hermano. Sí, porque todos los cuerpos reaccionan de una forma completamente diferente.
0: Ajá. Imagínate que de pronto hayas cogido alguna bacteria, alguna infección.
3: Exacto.
0: ¿Sabes lo doloroso, sabes lo riesgoso que es eso? Porque no tienen de pronto el cuidado, no es adecuado los de pronto los instrumentos que ellos tienen ahí. Y brother, o sea, tú a simple vista te das cuenta, es que eso es un garaje, papá, eso es un garaje. Donde
3: tus defensas pueden ser diferentes.
1: Pero por eso lo digo, entonces si pasan una clínica súper especializada de 3 pisos, 4 pisos, súper bonita, ahí entonces ¿qué? Porque no fue garaje, entonces ¿qué fue?
0: Bueno,
1: porque el cuerpo reaccionó mal.
0: Mira, cuando a ti te van a operar, Frediciño, ¿a ti alguna vez te han operado?
1: Sí, a mí me han operado.
0: Ok, resulta que cuando uno lo operan, todo el mundo sabe que le comienzan a hacer unos exámenes. A mí, ajá, me operaron de la tiroides, aquí, en el cuello, 2 veces.
3: Sí.
0: Siempre a mí me hicieron hasta biopsia. Me biopsiaron para ver lo que tenía ahí era bueno, no era cancerígeno y tal. La cuestión es que a ti te hacen exámenes, pero en la cirugía, de pronto la anestesia, de pronto
3: ¿qué?
0: Se te sube la presión. Cosas que pueden suceder ahí, pero ya hacen parte del procedimiento.
1: Pero sería chévere también que todos los que están escuchando a Que No Me Duermo de Tropicana nos manden notica de voz. Y ¿dónde la pueden enviar, Cari?
3: 301-7422-989.
1: Ahí puede enviar su notica de voz y nos opina acerca de este tema porque es bien delicado. Uno no sabe, ¿verdad? Sí, porque uno dice esta clínica, y yo la veía también en televisión y era como un edificio de 3 pisos y que tenían una cantidad de procedimientos y demás. ¿A cuánta gente no habrán operado? Es que yo no creo que esa sea la primera paciente que tuvieron. Que se complicó esa cirugía y algo pasó. Sí, que no saben cómo afrontarlo también. Pero tuvieron que haber operado mucha más gente.
0: Yo sí creo. Yo sí creo.
3: Vea lo que dicen por acá.
6: Los escucho desde Calahorra de La Rioja, España. Hasta ahora. De turno, de 10 de la noche a 10 de la mañana. Por acá ya son las 3 y 7 de la madrugada ya. Dios los bendiga, un abrazo grande para todos.
7: Hola, mi Karina hermosa, mi amor hermoso.
3: Oiga, ¿cómo estás?
1: Uy, ¿qué pasó?
7: Cosita, ¿cómo estás? Hola. ¿Cómo vamos, mi rey?
1: ¿Bien o no?
7: Todos los días los escucho, todos los días me río, todos los días la paso súper bien, trabajando. Gracias a Dios, con la compañía de ustedes, de la mejor emisora. Dios me los bendiga, Dios me los bendiga. Muchos abrazos, los quiero mucho desde aquí, desde el aeropuerto El Dorado Internacional Dorado.
0: No me recuerdes esa vaina, compadre.
1: No le gusta el aeropuerto.
3: Dice por acá, Clarita, dice, antes de un procedimiento, hay que tener en cuenta muchas, poder entonces tenerlo listo a la hora de actuar en el respectivo centro médico, dejar todo listo, incluso también los documentos que cada médico cirujano te va a tratar, no solo el médico cirujano, sino otros cuantos que van a estar acompañando la cirugía.
1: ¿Pero quién le garantiza a uno que esa cirugía va a ser un éxito? Nadie. No hay forma. Porque lo que le digo, todos los cuerpos reaccionan diferente a los medicamentos. Hay gente que usted le da una pastilla y puede que no le quite la gripa y le dio otro efecto. Ay, vea, se me apagó un ojo. Uno dice, uy, pero a mí sí me sirvió. ¿Quién le asegura a uno que todo va a salir bien? O sea, no hay forma de tener un seguro. Porque hay muchas noticias de muchos cirujanos y médicos especializados que también les ha pasado casos similares. Que de pronto porque tienen dinero no han salido tan a la luz, me imagino, pero son algo muy, muy, muy complicado. Por acá también decían que el posoperatorio es muy delicado en una cirugía de esa.
0: Sí, claro, eso es re complicado. Lo que yo podemos preguntar a los oyentes también, si a usted se le presenta esta oportunidad y una operación de esa, que puede estar costando facilito 19 millones, 20 millones, porque yo les he averiguado.
1: ¿Te le vas a hacer, caballo?
0: No. Pero resulta que si te están cobrando 10 barras por ese tipo de operación, ¿usted va para esa o no?
1: Lo que pasa es que la gente, pues todo buen colombiano siempre quiere economía y siempre pide rebaja, ¿no? Ahí sí no se puede hacer nada. Usted siempre va a decir, bueno, eso le vale 19 millones. ¿En cuánto me la deja? Sí. No, pero es que esto le tenemos que poner esta inyección y esta. Bueno, sí, la otra inyección en cuanto. Y así es el colombiano promedio, siempre buscando la rebaja, siempre donde le sale más
0: barato. Una amiga se hizo una bariátrica y le costó 19 millones de barras.
1: Claro, una bariátrica. Es que nomás una operación de senos cuesta, es carísima. Y es chévere de pronto si entre todos los oyentes que están ahí de Tropicana hay un abogado y podemos saber y analizar este caso desde la parte legal, de la parte de saber ahora qué sigue, qué les toca hacer o por qué falló esto, o de pronto la clínica se puede lavar las manos y decir el abogado, no sé, Freddy, vea, si la clínica hizo firmar a esta persona con esto y esto, la clínica no tiene nada que ver. Y si hay un abogado en este momento que levante la mano, por favor, a través del número que le va a dar Karina, que lo podamos llamar, que nos podamos comunicar con él, así sea una videollamada, para toda la gente que está conectada en Tropicana Colombia y que está conectada también a través de nuestro canal de YouTube, sería buenísimo desde la parte legal saber qué va a pasar. Porque bueno, ahora uno dice, esta persona se murió. ¿Los familiares qué deben hacer?
3: Vea, escuchen lo
0: más
3: que dice
0: que los
3: oyente.
0: Familiares, compa, yo creería que tienen que ser las autoridades, tienen que darle una pena, tienen que condenarlos, pero que una vaina que sea ejemplar, compadre, tiene una vaina que sea ejemplar.
3: Pero si atendiendo este caso también se atendieran tantos centros médicos, entre comillas, de estos de garaje, se salvarían más vidas. Es que cuántas personas entran a esos centros a diario. A ver qué dice por acá esta oyente.
8: Hola muchachos, buenas noches, Dios los bendiga. Bueno, no sé si alguno haya visto el podcast que hizo una de las amigas y no era la primera vez que operaban. Ellos tenían desde que nace en el Timisa, entonces en el Timisa es que se operó muchísima gente del mismo barrio, del mismo grupito de amigas, se operaron muchas muchachas, señoras de ellas, y ya cuando pasaron a Venecia empezaron a operar. Bueno, ya venían con sus operaciones y esto, pero la señora cuando se mandó a operar, el que estaba operando era el peluquero. Entonces, claramente, a ella se le advirtieron, le dijeron que no se operara, que no era un, pues que no era el cirujano que había operado a todas. Más sin embargo, ella lo quiso hacer, no justificó ni culpa a nadie. Pero claramente, la muchacha que hace la, de, le dan la entrevista, da la entrevista, ella dice, ajá, que ellas sabían que esto no presentaba los, pues, como los recursos para una cirugía, que tenían un monitor como para tomar la atención, que tenían una pipeta de oxígeno.
3: Ay, Dios
8: y
3: mío.
8: Que cuando hacían el procedimiento no las dejaban dormir, que las mantenían despiertas, somnolientas pero despiertas. Entonces, pues ellas claramente sabían que eso tenía riesgo y que, o sea, no estaban los primeros auxilios, no tenían para prestar los primeros auxilios, claramente ella lo dice.
3: Venga, pero si ellos se hubiesen dado la cara, hubieran dado la cara, sería diferente la historia, ¿no?
0: ¿Por qué?
1: ¿Por qué?
3: Pues porque sería diferente, porque al menos se están enfrentando algo y dice, tenemos nuestro centro, listo, pa, pero vale ellos esconder todo ahí si estaban aceptando,
0: o sea, si
3: otro montón
0: la cara,
3: de
0: muy
3: cosas.
0: Seguramente es porque no tenían los documentos, no tenían la documentación necesaria, la pertinente, para ellos hacer ese tipo de procedimientos, y más rapidito se les iba a hondo, como dice uno.
1: Pero mi pregunta es esa, porque es que uno,
3: ¿cuál?
1: A ver, porque es que uno, ¿ah?, también tiene que ser diablo en estas noticias, y uno, mucha gente dice, ay, se murió, fue culpa del centro, sí, médico, Dios mío, son unos malvados.
3: Ajá.
1: Si a usted le dijeron, vea, tenemos a esta persona que va a hacer el procedimiento médico, él de pronto no es uno de nuestros doctores, pero va a venir acá y le puede cobrar un poco más barato, y la señora dijo, ay, sí, me parece buenísimo, ustedes me lo recomiendan, pues señora, él ha venido y le ha ido muy bien con sus cirugías. O sea, yo ahí digo también, el riesgo, ajá, no es de la señora al querer hacerse una cirugía.
3: A ver, entonces,
0: es ella,
1: porque uno dice, bueno, si claro, al doctor se le murió la paciente. Pero no dice, hermano, pero es que ella no la llevaron amarrada desde la casa hasta el centro médico.
3: Obvio no.
1: Exacto, entonces uno también tiene que ser como abogado del diablo y decir, ¿será que ella no es responsable de lo que estaba haciendo? Exponer su vida, ponerla en manos de gente que no tiene las capacidades para hacer una cirugía de esas. Y la familia también como, oiga, ¿usted dónde se va a hacer eso? Venga, averiguamos, venga bien. Lo que pasa es que el colombiano promedio, siempre, todos llegamos por recomendaciones donde todos.
0: Total.
1: O sea, no, es que ese man me operó el tobillo, sí, y sí, me sí, quedó, hermano, desde ahí hago goles. Y llega el otro man y dice, uy, yo también quiero hacer goles, venga, me opero. Pero es que no es el mismo tobillo. No, pero es que como a usted le fue bien, a mí también. Entonces yo creo que de verdad tener ese tacto de las personas de, oiga, ¿será que esto sí es cierto? ¿A cuántas personas en la vida no han tumbado y han robado así?
0: Papi, y lo siguen haciendo y la gente sigue cayendo. Eso es lo que a mí me causa tanto impacto. ¿Por qué razón? Ey, sí, verdad, me siento extraño. Estoy
1: Caro,
0: hablando.
1: Sí, es que suena rarito, sí, caballo. Sí, sí, sí, si raro. Se puede conectar, desconectar y volver a conectar.
0: Dale.
9: Desde las 4.
1: Uy, ¿qué pasó? ¿Qué uno por acá, Karina?
0: ¡Karina!
1: ¡Karina! ¿Qué está haciendo? Dice Caro, ¿es decir que está justificando a los asesinos? No, yo no estoy justificando a los asesinos, porque se lo juro que nadie va a hacer una cirugía diciendo, uy, voy a matar a esta persona para que me metan a la cárcel.
0: Es correcto.
1: Nunca, o sea, uno no puede decir, esa gente actuó mal. No, o de mala fe, no, actuó mal sí, de mala fe muy seguramente no. Que se le complicó la vaina, que se le complicó la señora, que el procedimiento no lo supieron hacer, toda la razón del mundo. Pero entonces yo también digo, no es culpa de la señora el querer ir a hacerse una cirugía en un sitio raro. En un sitio donde a una persona le fue bien, y como a usted le fue bien, entonces yo también voy a ir a meter la cabeza ahí.
0: Lo que pasa es que...
1: ¿Cuánta gente
0: sí.
1: en estafas de plata no cae así?
0: No, bro, en lo que yo me quedo, y es el por qué siguen cayendo. ¿Por qué siguen cayendo? ¿Por qué seguimos cayendo?
1: Ahora la pregunta, caballo,
0: es más, Freddy,
1: ¿cómo resolvemos la vaina?
0: Papi, tienen, o sea, para ya resucitarla ya no se puede, de verdad que sí.
1: No.
0: Lo que hay que solucionar es que este tipo de cosas no se vuelvan a presentar. Primero, tomar las ¿cómo se llama eso? no sé, las recomendaciones que hacen en cuenta, primero. Segundo, tener muy presente y ser siempre desconfiado. Tienes que desconfiar 100%.
1: Total.
0: Tienes que investigar. Total.
1: Mi mamá, vea, caballito, mi mamá siempre dice, piensa mal y acertarás. Usted piensa en lo peor que le puede pasar.
0: Malicia indígena.
1: Sí.
0: Lo otro es que, ay, sí, listo. Lo que pasa es que él en el consultorio tiene especialización en Brasil. Él tiene especialización en tal universidad, pero resulta que esa vaina la pueden hacer. El cartón, tú en un Photoshop lo puedes hacer.
1: Sí, todo se puede hacer.
3: Usted tiene que verificar en MinSalud, usted tiene que hacerle un respectivo estudio a la clínica antes de...
1: Dice por acá David Mora, caballo de escucha raro, está conectado a los datos, ponga Wi-Fi. Ponga Wi-Fi, caballo, activa el Wi-Fi.
3: Que ponga Wi-Fi.
1: Ponga Wi-Fi. Es que es muy, muy complicado no saber, porque es que, a ver, tenemos que meternos esto en la cabeza. No todos los doctores salvan vidas, porque es verdad, ay no, yo fui donde el doctor y entonces el doctor me va a curar. ¿Y quién le asegura a usted eso?
3: Qué susto.
1: ¿Por qué lo va a curar el doctor? Los doctores también se pueden equivocar, ellos son humanos que igual que todo el mundo, a ellos se les puede pasar un papelito, se les puede pasar haber leído abajo que era alérgico a no sé quién, ¿y por qué no? Porque si usted se pone a dar cuenta, cuando usted tiene una enfermedad, usted va donde un doctor y le dan un diagnóstico X, y usted va donde otro y le da otro diagnóstico. Y usted dice, y son doctores. Ajá. Entonces, ¿a quién le creo?
3: Ay, Dios mío.
1: Vamos a escuchar oyentes. Ya nos quedan dos minuticos, de una.
3: Vea lo que dice, rápido. Hola.
10: Bueno, Tropicana la más bacana. Yo quiero opinar sobre el caso. Yo pienso que, a ver, no es solamente... Eso pasa en muchas cosas. Y verdaderamente, pues nosotros los seres humanos últimamente... estamos descontrolados en las cosas, vemos los ejemplos, vemos las cosas que están pasando y aún así seguimos cometiendo los mismos errores. Yo trabajo en plataforma y yo he recogido mujeres que se han hecho cirugías en X lugares donde salen descontentas, que se le rega líquido, que tiene infección, que tiene esto, que tiene lo otro. Entonces, si yo veo que verdaderamente eso está causando daño y veo que el reflejo de otras cosas, ¿por qué lo sigo haciendo? O sea, seguimos siendo esos indios colombianos que verdaderamente cometemos los errores y seguimos siendo masoquistas. Eso es responsabilidad de uno cuando uno toma las decisiones. Si yo veo un lugar que no está acorde a lo que yo quiero, hombre, yo no invierto. Tropicana la más bacana.
1: Muy bien. Oiga, decía por acá, Karina, vea, indolentes. ¿Ustedes se imaginan que un familiar de ustedes les pasara esto? Es que en esto, por eso uno tiene que, tiene que ser objetivo. Uno tiene que quitar los sentimientos. Obviamente, si fuera un familiar de uno, a uno le duele. Pero uno tiene que investigar todo desde todo el punto de vista.
0: Y nosotros comenzamos...
3: Pero muchachos, hay una cosa muy
1: tensa. Eso es como, haga de cuenta cuando la mamá le dijo a usted, ¿y quién le dijo que se subiera allá? Cuando
3: venga,
1: usted
3: pero
1: cayó,
3: caballo,
1: ¿quién le
3: Freddy,
1: dijo que
3: caballo,
1: subiera allá?
3: Freddy, yo no estoy juzgando a la señora, porque también hay que tener algo claro. El autoestima hoy día, la gente lo tira por el suelo. O sea, hoy día las redes sociales acaban la autoestima
1: total,
3: de las personas.
1: Total.
3: Uno que hace intentar salvar la autoestima donde primer lugar que uno vea. Entonces yo no juzgo a la señora, no lo juzgo. Y lo que no me gusta es que los otros centros sigan acabando con más vidas sin tener todo en orden. Si usted sabe, entonces capacítese en eso. Si le gusta, entonces capacítese en eso. Si cree que con eso le gana plata, entonces capacítese en eso. Pero no acabe más vidas, es lo que da rabia. La autoestima hoy ya está por el suelo, entonces la gente, claro, va de una intentando arreglar su vida, arreglarse físicamente en lugares que uno X ni conoce. Entonces no se puede juzgar tampoco ese lado.
1: Muy bien, ya venimos con más audios. Estamos en A Que No Me Duermo de Tropicana.
0: Ay, hombre,
1: así que bienvenidos.
0: Vaya.
1: Ya nos conectamos nuevamente con ustedes, pero seguimos hablando a través de TikTok y YouTube para que no se desconecten. A Que No Me Duermo de Tropicana.
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1: Estamos en A Que No Me Duermo de Tropicana, 9:06 p.m. Aquí estamos conectados con todos ustedes en toda Colombia. Qué rico, de verdad, darle gracias a cada uno de ustedes que hace Que No Me Duermo sea un programa genial en toda Colombia, que nos podamos conectar con ustedes a disfrutar de buena música. 9:06 p.m, A Que No Me Duermo de Tropicana. Caballito, ¿cómo vamos?
2: Papi, bien, bacano. Ahora sí me escucho mejor.
1: Hermano, lo sigo escuchando igual. Sí, lo,
2: no, y aquí, güey, madre, vámonos para adelante.
1: Ya no fuimos así.
2: Ya lo que fue, fue.
1: Ya no fuimos así.
2: Sí. Ya no le podemos pedir más nada a la tecnología. Mañana cambio el plan de celular.
1: Oiga, ¿cómo va el Junior? El
2: Junior. Papi, sinceramente no sé, no le estoy prestando atención. ¿Lo pues pongo,
1: yo,
2: qué?
1: Yo estaba viendo por acá que ya arrancó, empezaba el partido a las 9:00, y si llevan 6 minuticos, Junior. Espérate contra ahí. El Sporting Cristal en la Copa Libertadores.
2: Coge la suave, qué balada, espérate ahí.
1: En la Copa Libertadores en este momento está jugando el Junior. Ojalá le vaya muy bien. Pero ¿sabe qué, sabe no, qué dato me dieron?
2: ¿Para qué le va bien eso si ya iba nos fregaron, ya nos jodieron? Compa, 0-0, minuto 6.
1: Sí, eso le iba a decir, que Junior está jugando.
2: Estaba así con ese estadio.
1: Es que Junior está jugando con la suplencia.
2: Ni la Llorona está entrando.
3: Pero
2: en
3: no
2: estadio.
3: Quieren ir a la suplencia, que cojan oficio.
1: No, pues que ya no hay nada que hacer en la Libertadores. Ya no. Junior está enfocado en la Liga Betplay. Ya le toca jugarle el todo por el todo. No hay nada que hacer ahí.
2: No, ya ahora con Santa Fe. Con Santa Fe es el sábado es el día. El sábado es el día que hay que ganar y ese va a ser el contentillo, ser campeones de Colombia.
1: Muy bien. Bueno, ustedes
2: no,
1: se
2: muy bien, no, muy mal.
3: ¿Qué so quiere, mi amor?
2: Ese equipo que le han pagado, le han comprado jugadores a Tutiplén, es una de las nóminas más altas. Sí. Oh, ay, van a salir con ese chorre, baba.
1: Bueno, pues ahí sí nada que hacer, pero ¿qué le hacemos? Así es el fútbol, así es la vida de así.
2: Viva
1: es el
2: millonario,
1: no,
3: pero podemos cambiar el tema, qué pereza. Entonces, fútbol.
1: Pero Karina, vea, ahorita vienen 3 meses de fútbol. No. Solo va a tener fútbol.
3: Pero es que una cosa es Colombia, es cada 4 años, mi amor.
1: No, una cosa es el mundial.
3: No.
1: Cosa del mundial. Pero pues, hay que estar pendiente porque los equipos de fútbol siempre, cuando están jugando en la Libertadores y demás, nos representan a nivel suramericano. Bueno,
3: ¿sabes qué tal son para meterla?
1: ¿Para meter
2: muy
1: qué?
2: Buena.
3: La pelotica.
1: No, a mí me da mal, a mí me gusta meter
3: otra
1: cosa.
3: Si usted no es de los que mete peloticas en el sitio de los goles.
2: A mí, yo, mira, si tú me vieras metiendo bolas, no dijeras, ay, ese caballito es un crack, pero yo te meto 1, 2, 3, 4, 5, las bolas que tú quieras.
3: No, jugando billar,
2: a mí no me para nadie.
1: Oiga, muchachos, ustedes se acuerdan, o mejor dicho, estamos ya a puertas de escoger las dos parejas que se van a ir a Las Vegas. Las dos parejas que van a estar con nosotros en un sueño salsero que les va a dar Tropicana, la más bacana, bacanísima, de llevarlos todo pago hasta Las Vegas, tiquete y todo pago, o sea, gastronomía, hotel, porque va a ser en un super hotel, va a tener transporte hasta el concierto de Marc Anthony.
2: ¿Qué papayazo
1: va a tener
2: ese, ¿eh?
1: Un meet and greet que es una reunión privada con Marc Anthony, es decir,
3: que le puede decir, tome esta agüita,
1: claro,
3: invitamos, ¿qué tal? Esas gafas me encantan. Ay,
2: exacto. Por ejemplo, si yo quiero pedirle un video, mi hermanito va a regalar un video ahí para la Germu.
1: También, lo que usted quiera. Yo vea, se lo digo, yo me encuentro a Marc Anthony y le pido saludo de cumpleaños en video.
2: Y un besito también.
1: Saludo para mi mamá de Navidad.
3: Se vuelve intenso, qué pereza.
1: Le digo, regáleme un video para cuando mi hija cumpla 15 años. Todos los videos que usted quiera lo va a poder hacer, pero esas personas o esas parejas que están participando en tropicanafm.com, los tenemos por acá y los queremos llamar. Para que ellos hagan campaña, así como estamos en esta época de votaciones y demás, ellos van a hacer campaña y van a decir por qué deben votar, qué hicieron en el video, por qué lo hicieron, y mejor dicho, se van a vender, y los tenemos por acá, así que vamos a empezar, viejo Ronald, a llamar al primero para comunicarnos con él. ¿Cómo se llama, Ronald?
4: Aguapuchón.
1: A ver, Aguapuchón. Sí. Nombre tan raro el de ese man. ¿Aló, Tropicana?
5: Sí, Tropicana, buenas noches, ¿cómo están?
1: Buenas noches, ¿bien o no? ¿Hablo con Jairo?
5: ¿Cómo no? Con Jairo Rojas.
1: Jairo Rojas, bienvenido a Tropicana, la más bacana, bacanísima. ¿Cómo vamos? Feliz noche.
5: Muy bien, muchas gracias.
1: Qué bueno.
5: Por su llamada, muy amables.
1: Qué bien, lo estamos llamando de A Que No Me Duermo de Tropicana, que es el programa de las noches.
6: Mira, ¿sí? Jairo, ahí se ve en Tropicana Colombia.
1: Ahí lo tiene en videollamada. ¡Uy, Gallito! Bien, ¡uy!
2: No lo veo, ¿dónde
1: está? Señor, ahí está a través de Tropicana Colombia y a través de YouTube también. Jairito, le presento a lo más lindo que ha dado el mundo. Le presento a Karina.
6: Bueno, ya pasó. Yo pensé que era
5: yo. Karina, buenas noches.
1: Karina, ahí puede hablar. Karina, ¿se fue?
3: Ahí estoy, Karina. Pero ahí le estoy hablando, mi amor, que cómo estás, que cómo vas, que si yo qué pongo en esa maleta, que cuénteme a ver.
5: No, ya está ocupado el...
1: Oh. ¡Uy, la sacaron! ¡Otro que la saca!
2: Oh. ¡La sacaron, oh.
1: ¡Otro
2: sí,
1: que
2: señor.
1: La bajó
2: del
1: bus! ¡Otro
3: pero
1: que la
3: ¿por qué
1: bus?
3: Así?
5: Porque...
3: ¿A quién va a llevar,
5: ya
3: pues?
5: Hay
3: cuénteme.
5: Hay una que tiene 25 años al lado mío, que ya me ha aguantado más de un cuarto siglo.
3: Ah, me encanta, se lo merece.
1: ¿Usted quién va a llevar? ¿A su hija?
6: No, a la esposa.
3: A la mujer.
1: Ah, la esposa.
3: Que lleva más de 25 años aguantándole todo.
1: Ay, qué bueno, sería un muy, muy buen viaje que le regalara a su esposa. Oiga, Jairito, venga, cuénteme, ¿qué hizo en el video? ¿Qué canción utilizó? ¿Cómo es la cuestión? A ver.
5: A ver, utilicé, de hecho, varias canciones. Hice una especie de... Como un
2: de collage.
5: Un popurrí, algo así. Un collage de canciones, y a partir de la cuña de la promoción, creé un guión, me imaginé un video como si fuera soñando en la forma en que yo llegaría a Las Vegas. Inicialmente me meto solo, que me están aprobando la visa, luego que llego al aeropuerto, luego que voy montado en el avión, luego que aterrizo en Las Vegas, que tengo de fondo el casino donde va a ser el concierto.
1: ¡Ah, no! ¡Buenísimo!
5: Cuando me de la IA, me pongo bailando la canción de Valió la Pena, de Marc Anthony, sobre la terraza, y se ve la promoción del concierto, pues lo quise hacer como de cierre, que se viera como el cartel... como es de Las Vegas.
2: ¡Yo, cartel, no, esa vaina no! No, eso no.
1: Oiga, Jairito, muy bueno su video. ¿Cómo lo encuentran en tropicanafm.com?
5: Ingresan al sitio, a Tropicana, ubican el banner, así me toca hacer la publicidad con las personas que les pido que me ayuden con la votación. Encuentran el banner de Marc Anthony, Mis Sueños al Cero es. Una vez que ingresan, ubican la parte donde dice vote por su video favorito, le dan si ha aceptado los términos, si acepta la norma, lo que es exactamente, luego dice participar ahora, y dentro del listado de los 10 videos, yo soy el número 2. Me encuentro como @jarolado, que Jarolado es mi acrónimo Jairo Rojas Ladino. Uy. Y entonces ahí me encuentran.
1: Muy bueno. Le voy a dar exactamente 20 segundos para que usted se promocione.
3: Venda.
1: Y todo el mundo que está conectado en Colombia vaya a ver su video.
5: Ya, vean esto.
1: De una.
5: Amigos de Tropicana que nos encuentran a nivel nacional e internacional en todas las frecuencias que tiene la más bacana, la emisora diferente que ayuda a los proyectos y a la gente. nos pueden apoyar con sus votaciones en el video número 2. Que espero que les guste, que les llame bastante la atención. El video Soñando, como lo llamé, es ojalá la posibilidad de cumplir un sueño, de llegar a Las Vegas, de poder celebrar las bodas de plata junto a mi esposa y en compañía de Marc Anthony, en este pues esplendoroso lugar de los Estados Unidos. Entonces, ojalá podamos llegar a la Nevada, a Las Vegas Nevada, y poder escuchar Valió la Pena en vivo y en directo por parte de su intérprete principal, y ojalá muchas más canciones.
3: Provocó ver el video.
1: Jairito, muchas gracias. Porque hombre,
5: sí, hay que verlo.
1: Qué
5: hay
1: bacano.
5: Que ojalá les guste mucho.
1: Gracias.
5: Realmente,
1: mi hermano,
5: pues fue una idea bien pensada, pues tratando de darle pues digamos como un sentido, no solamente digamos como parodia, sino un poquito como lo llamo Soñando.
3: Sí.
5: De hecho, de entrada, el radio que aparece es un radio que, aunque parezca radio cerrador, tiene algo, una mezcla más bonita, porque es el radio que pertenecía a mi abuelita.
3: Oh.
5: Y lo conservo aún. Y pues, casualmente, la vida se la llevó hace un par de meses.
1: Wow.
5: Y pues conservo este radio y aparece en el video.
1: Qué bueno, pues mi hermano, de parte de Tropicana les deseamos toda la buena suerte del mundo, de verdad, para que mucha gente que está escuchando Tropicana, pues vote por su video. Gracias por escucharnos.
2: Eso, panita.
5: No. Gracias a ustedes por la compañía que nos ofrecen, por todo. Soy honesto, no lo escucho mucho de noche, escucho en la madrugada.
2: Sí.
5: Tropicana, para acompañarnos en la madrugada, para alistarnos.
3: Se duerme muy rápido, qué pereza, ay, no.
5: Entonces, no, en la noche estoy, digamos.
2: Papi, no se preocupe, no se preocupe, no dé excusa.
3: No explique,
2: en cualquier momento, mi hermanito querido. Lo importante es que siempre esté conectado con Tropicana. Cuidado, nos pega los cachos yo.
1: Oiga, Benito, gracias.
5: Cada vez que hay oportunidad, lo escucho.
1: Qué bueno.
5: Soy un usuario matutino ferviente Tropicana.
1: Qué bueno.
2: ¡Firme con Tropicana!
1: Ahí está la gente. Ahí tuvimos comunicación con Jairito. Podemos llamar uno más para que haga su campaña. De una vez con Tropicana.
2: Te lo voy a ir.
1: Sueño salsero. Numeral mi sueño salsero. Uy, qué chévere. Es que, ¿qué? Es un sueño ir hasta Estados
2: Unidos.
1: Nos
2: vamos para la United. Nos vamos para la United. Lastimosamente yo no tengo visa, así que me fregué.
1: No, no, no, caballito. Tiene que sacarla. Tiene que sacarla porque tremendo sueño estar en Las Vegas, Nevada.
2: Y ¿qué saco qué, hombre?
1: Con Marc Anthony en
3: si
1: una
3: no la
1: experiencia
3: sacar,
1: única.
3: La visa, mi amor.
2: No, si
3: la
2: tú
3: otra,
2: quieres, yo la saco de una.
3: No, bueno, no.
1: Tenemos una llamadita más. ¿A quién vamos a llamar en este sueño salsero? Edgar Orlando Merchan.
2: Uy,
1: está
2: el tocayo.
1: Conectado hasta ahora. Edgar,
3: me encanta ese apellido.
1: Está por ahí conectado.
2: ¿Edgar qué?
1: Edgar Merchan. Orlando Merchan. Edgar.
7: Yo escucho hoy, comparto Tropicana. Tropicana la más bacana.
2: ¡Eso!
7: Bacanísima.
2: ¡Bien, manito! ¡Ey, tocayo! ¿Qué? ¿Cómo está la película, mi brother?
7: Bien, tocayito, bien, excelente, escuchándolos, a que no me duermo.
2: Mi hermanito, bien. ¿Usted de dónde es? ¿Usted de qué se dedica? ¿Y por qué razón usted quiere que la gente de Tropicana vote por usted en sus sueños al cero?
7: Bueno, yo soy de Bogotá, pero 20 años viviendo en el llano, en Villavicencio.
3: ¿En

0: Bogotá, pero 20 años viviendo en el llano, en Villavicencio.
1: En el llano, qué rico.
0: Ya con raíces del llano, con dos hermosos hijos. Y bueno, pues yo invito a la gente, a todos los oyentes de Tropicana, la más bacana, que nos apoyen. Es un sueño de familia. Soy el participante número 7. Es un video caserito donde participa mi mamá, mi cuñada, una prima, mis sobrinos. Y bueno,
1: familia,
0: con mucho amor, pues lo hicimos para cumplir el sueño salsero.
2: ¿Y con qué canción de Mark?
0: Tu amor me hace bien.
2: Yeah. Eso es lo que le estoy diciendo a Karina, no, pero no me presta atención.
1: Ah, no, mijito, con ese cuento a misa, pues, ¿no?
3: Bueno,
1: no,
3: viejo Edgar, ya que nos escribió el video y todo, le vamos a dar 20 segunditos también para que convenza a toda Colombia de que deben votar por usted y cómo deben hacerlo.
0: Bueno, muchas gracias por la oportunidad, ¿no? Yo invito a todos los oyentes de Tropicana, Estéreo Tropicana, la más bacana, que nos apoyen. Soy el participante número 7. Tenemos el sueño con mi hijo mayor, Alejandro, de 15 años. Primero, conocer Estados Unidos y segundo, tener la gran oportunidad de estar en el concierto de Marc Anthony en Las Vegas para estrenar la visa. Muchas gracias.
3: A usted, mi hermano.
1: Va a estrenar.
3: Va a estrenar esa visa. Pues ojalá se lo gane y gracias por estar conectado con Tropicana.
0: A ustedes, Tropicana la más bacana. Yo escucho y veo, comparto Tropicana. ¡Epa! Tropicana la más bacana.
2: Mi hermano. Oiga, aguántense ahí, ya colgó.
3: Ahí está.
0: No, ahí está.
2: Hermano mío. ¿Y usted dime, se escuchó el programa el lunes?
0: ¿El de ustedes? ¿A que
2: sí,
0: no me duermo? Sí, yo pues trato de escucharlo todo el tiempo, sí.
2: Por eso, pero lo escuchó el lunes. Porque Freddy me quería votar, ¿eh? Porque me tomó unos traguitos.
3: ¿Usted qué opina? ¿Dejamos al caballo o no?
1: Sí, déjelo.
0: Sí, hay que dejarlo.
3: Bien, listo, ya, va un voto por el caballo, muy bien. Hay que dejarlo, pero en la casa.
2: Bueno, listo, Freddy, viste, ya. Es más,
1: amores,
2: ahora que Freddy venga, lo voy a emborrachar, para que sea serio.
1: Oiga, hace días no hacemos soldado caído, qué pereza.
3: De una, Cari, ya vamos con eso, estamos despidiendo a Guitar. Gracias, viejo Edgar, mi hermano, ojalá,
0: bueno,
3: de verdad,
0: ustedes
3: se gane todo ese viaje, y gracias por escuchar Tropicana.
0: Freddy, Karina, Edgar, los quiero mucho. Un abrazo.
1: Un viaje de besos para ti, vea.
2: Un abrazo.
3: Voy a saludar a todo el que empiece a compartir el live de TikTok. Solo el que comparta el live. John Peña Rodríguez. Bueno, ahora sí nos vamos con Soldado Caído. Ahora sí vamos a ponerle sazón, batería, reggaetón,
1: listo,
3: esta vaina.
1: Va.
3: Vamos a ponerle calorcito. Tenemos Soldado Caído el día de hoy.
2: Qué vaina linda, qué vaina linda.
3: Bueno.
1: Listo, tenemos Soldado Caído.
3: La persona que quiera comunicarse con nosotros, ¿qué debe hacer, Cari?
1: Fácil, 301-7422-989. Nos va a mandar el número de teléfono de la persona quien quiera que le hagamos Soldado Caído. Nos manda el número de teléfono, contexto, dónde trabaja, qué hace, dónde vive, si de pronto, no sé, esta semana salió a comer, o sea, algo con la que esa persona se sienta con la confianza entonces de aceptar una cita con nosotros. ¿Listo?
2: Uy, qué rico.
3: Muy bien, entonces eso es, me gusta.
2: Oh, igual, yo creo que sí.
1: Me gusta.
3: Todo el que quiera que le llamemos a la pareja de una vez en Soldado Caído para que se conecte con Tropicana, porque Karina ya tiene la línea lista y vamos a estar llamando y comunicándonos.
1: La línea siempre está lista.
3: Con todos. ¿Cómo es el número?
1: 301-7422-989.
3: ¿Cómo es, caballito?
2: 301. No, pero no me va a devolver. Pero porque después Karina viene y me dice.
4: ¡Firma esa vaina!
3: ¿Pero por qué no?
2: 301-722-9989.
1: No, ¿cuál 99?
2: 2989. Esa vaina.
3: A ver, repítalo otra vez, caballito. Entre todos, no.
1: 301-742.
2: 742-9989.
1: ¿Cuál? ¿Qué?
3: No, me va a confundir a todo el mundo.
2: No. Oye, yo ni siquiera me centro en el tropico.
1: Está
2: Santa
1: igual
2: aquí
1: de enredado a como cuando uno dice la cédula de uno de una manera y se la repiten. ¿Cierto? ¿Está correcta? 1-0 tal, pero al revés de como usted la dijo. ¡Qué rabia!
3: Dios mío. Bueno, ya tenemos entonces el primero para llamarlo, ¿no?
1: Hola, buenas noches, soy yo, quiero hablar con ustedes.
3: Hola, Alexita, ¿cómo vamos?
1: Muy bien, Freddy, hola, ¿cómo estás? Te veo hoy oscurito.
3: Oscurito, sí, es que así negrito, ¿qué haremos?
1: ¿Hace tiempo no le broncean esa piel, será?
3: No, hoy estoy negrito y traigo camisa negrita porque venía de despedir a un amigo, a un gran amigo.
1: A mí me gustan los

0: Negritos así como tú.
1: Gracias, Alexita, qué bonito. Le sirvió la receta.
0: Vamos a llamar esta noche.
1: Vamos a llamar a un oyente que nos pidió el favor de comunicarnos con él porque está muy feliz. Está muy feliz, él está como de aniversario y todo. Y nos va a contar su historia. En este momento nos vamos
0: a
1: comunicar con él.
0: No van a dañar ese matrimonio, qué cosa tan horrible.
1: Nosotros simplemente hacemos lo que debemos hacer. Si se dañan las cosas es porque algo está mal. Si todo está
0: solo
1: bien.
0: Solo le pedimos a Freddy que se controle si el hombre la tiene perdida.
1: Vamos a mirar. Estamos marcando ahí, Malumita, de una. Vamos a ver quién anda por acá. Ya lo tenemos en línea, está conectado.
0: El caballito es el único hombre que controla.
1: A ver. Hola, Tropicana.
2: Aló, buenas noches.
1: Hola, buenas noches. ¿Con quién hablamos?
2: Con Álvaro Ávila, buenas noches. Yo escucho a Tropicana.
1: Eso, Tropicana, la más bacana, bacanísima. Alvarito, bienvenido a Soldado Caído el día de hoy. Ya nos comunicamos con usted. Quiero que nos cuente, por favor, la historia, qué es lo que está pasando y a quién vamos a llamar.
2: Bueno, a mi esposa. Yo estoy acá en Bucaramanga. Vivo en el barrio La Feria.
0: Bucaramanga.
1: La Feria, vea pues, un saludo para toda la gente de Bucaramanga.
0: Bucaro.
1: ¿Y usted quiere que llamemos a su esposa por qué motivo?
0: Contexto, por favor.
2: Sí, yo pues estoy viviendo en Bucaramanga hace 6 años.
0: Lo escucha como Rolo, ¿no?
2: Perdón, seis meses. Yo conocí a mi esposa, pues mi pareja actual, Jenny, ella es de Barranquilla.
1: Sí.
2: Pero yo soy ingeniero civil, estoy acá en unas construcciones de la Gobernación de Santander, entonces tengo que trabajar como ingeniero civil en un puente que estamos haciendo, y ella pues se quedó
0: Fuimos de puente.
2: Se quedó en ¿qué? En Barranquilla.
1: En Barranquilla está ella, déjeme decirle que...
0: El que se va para Barranquilla pierde su silla.
3: No, hombre, que va, se quedó mucho mejor.
1: No. Vamos a comunicarnos con ella. Entonces, ¿usted quiere averiguar en este momento? ¿Qué quiere averiguar? ¿Si ella lo ama mucho? ¿Si ella de pronto tiene otra persona ya?
2: Pues es que resulta que hace unos días, pues... Ella estaba un poco muy rara conmigo.
1: Sí.
2: Nosotros, pues, como le conté, estamos de aniversario.
1: Ajá. ¡Uy! ¡Uy!
0: Aniversario.
2: ¿Qué hacer? ¿Si llamar? Quiero saber qué pasa.
0: Bueno, pero venga, entonces, ¿pero ustedes confían en ella?
2: Pues...
0: ¿Desconfía de ella?
2: Yo la amo muchísimo y...
0: ¿Tienen hijos?
2: Inseguridades, quizás, no sé qué era eso.
0: ¿Tienen hijos?
2: No tenemos hijos. Ella tiene un hijo. Pero no tenemos hijos, estamos de aniversario.
1: ¿Usted por qué desconfía de ella?
2: Pues todo venía muy bien y resulta que los últimos días ella ha estado muy, muy rara, no me contesta videollamadas. No sé qué está pasando, la verdad.
1: Bueno,
3: miércoles, esa vaina tiene un olor extraño, tiene un olor raro, compañero. Pero
0: ella
3: no
0: se fue para Barranquilla,
3: hermanito.
0: O sea, ella se fue para Barranquilla. ¿Por cuánto tiempo?
3: No, es que ella vive aquí.
1: Está en Barranquilla.
3: Ella vive aquí en Barranquilla.
1: Y él está trabajando.
0: Sí, no, sí, relación a distancia, no, ya.
1: No, sí, porque es que por trabajo es muy diferente.
2: Por nomás.
1: Sí,
2: yo termino acá la obra.
1: Claro, es que por trabajo es muy diferente. Entonces, el contexto, mi querido amigo, que está ahí conectado con A Que No Me Duermo de Tropicana, él está trabajando en Bucaramanga. Él lo mandaron a una obra en Bucaramanga. Y su familia, su esposa, se quedó en Barranquilla. Ella está
0: allá.
1: Solita, obviamente, pues él se fue a cubrir su parte laboral. Y él está en este momento de aniversario, y en este momento en el aniversario uno gasta cierta platica, uno le mete el bolsillo a la vaina, a la relación, y él dijo, no, espere un momento, yo estoy de aniversario, pero esta señora la noto como rara.
0: Pero venga, ¿ya le ha dado usted algo por qué desconfiar? ¿Ya usted ha visto algo raro?
2: No, Karina, realmente no, nunca la he visto en nada raro, pero... pero es que está muy rara y yo pues es la primera vez que nos separamos por tanto tiempo. Yo siento que ella, no sé qué pueda pasar. Ella obviamente es costeña y yo pues no soy costeño y no sé, no tengo muchos nervios, no sé, quiero salir de eso, mejor dicho.
0: Pero venga, ¿qué pasaría si encuentras, no sé, una infidelidad? ¿Si aceptaría que Freddy o Edgar Caballito le den una vuelta por ahí, o sea, salgan con ella?
1: Pues hermano, vea, yo le digo una cosa y ser frentero con usted.
0: Freddy empezó.
1: Oh, a mí me gusta ser frentero con ellos, a mí me gusta ser frentero. Caballito le va a hacer la llamada a su esposa, amigo. Y si ella acepta salir con el caballo, déjeme decirle que ha aceptado salir con más de uno por ahí.
2: ¿Listo? Pasa algo, y es que me llamó esto, pues un amigo de nosotros en común.
0: ¿Qué? ¿Lo llamó cuándo? ¿Cómo?
2: Sí, que los voy a ser honesto, es la razón por la que yo quiero hacer esto, la verdad.
1: A ver.
2: Que hay un tal John que como que se están hablando. John es esto, un barbero de ahí del barrio donde nosotros vivimos.
1: Sí.
2: Y se están hablando.
1: Listo, no se diga más. Caballito, ¿usted puede hacerse pasar por John?
0: Venga, ¿y ella en qué barrio?
3: Vaya, ustedes me van a meter en cipote lío.
1: Es que está en Barranquilla.
3: Y de aniversario.
0: ¿En qué barrio de Barranquilla? Para poder decirle...
3: No, si es aquí en Barranquilla, sí, aquí sin enrollo, que estamos por ahí en el barrio Silencio, en el barrio Boston, un barrio de eso, no te preocupes.
0: Bueno, listo. No, pues tan experto. Pues,
3: pásame entonces el número de teléfono.
0: ¿La llamo la llama?
3: No, yo la llamo. Porque, ay, que de Medellín, que no sé. No, mejor aquí de Barranquilla, Quillero.
0: Bueno, Quillero.
1: Claro, usted que es de Barranquilla por el acento y todo va a decir, uy, es alguien de acá que me conoce.
3: Ahora sí voy.
1: Bueno, porque voy también podría ser de Barranquillero, caballito, si usted me lo permite.
3: Sí, ¿cómo
1: se llama? Claro, yo diría, ¿cómo es que se llama ella?
3: ¿Cómo es que se llama ella?
0: Jenny.
2: Mi esposa se llama Jenny, sí.
3: Jenny. Espérate,
0: ¿y tú cómo te llamas?
1: Yo la llamaría así, algo como, hola Jenny, te habla aquí tu correnchito hermoso, ese que te asolea todos los días y que te mira esa cosita. ¿No es así los barranquilleros?
0: O sea, a usted le encanta, Freddy, entonces que pasen cosas, enredar el cuento y después decir, tenga fufa.
1: Pero ¿por qué no? Yo puedo hablar así como barranquillero. Mira, Jenny, a mí me gusta el Junior, tu papá. ¿Así no se habla barranquillero? No, estoy mal. Mejor no digo nada, mejor que lo haga caballo.
0: Que hable el silencio.
3: Bueno,
0: entonces, llamado, ya está tarde.
1: Listo, ¿tenemos el número?
3: Sí, ya lo tengo.
1: Listo, de una. Y le podemos hacer videollamada.
3: Vale, pues.
1: Porque,
0: ¿cómo le hacer videollamada?
1: Ay, sería bueno hacerle videollamada.
0: No.
1: Bueno, caballito, llámela a ver qué dice. Atención, mi querido amigo. Amigo, ¿me recuerda su nombre, por favor?
2: Álvaro.
1: Alvarito. Vamos a ver.
0: Alvarito.
1: ¿Qué nos dice Jenny? Porque el caballito ya en este momento la va a llamar. Silencio.
0: Está llamando, silencio.
1: Ahí está llamando.
0: Ay, contestó.
3: ¿Aló? ¿Aló?
4: ¿Sí? ¿Aló?
3: Hola, buenas noches. Por favor, con Jenny.
4: ¿De parte de quién?
3: De parte de Jairo.
4: Ok, dime, ¿cómo me hablas?
3: Jenny, ¿cómo está? Buenas noches.
1: ¿No era yo?
4: Buenas noches. Bien, gracias a Dios.
3: ¿Cómo vas? ¿Qué andas haciendo?
4: No, pues aquí en casa ya, gracias a Dios.
3: Ok, me alegro. Bueno, tú te preguntarás... Bueno, ya me preguntaste que con quién hablas, ya te di mi nombre, de pronto no me conoces y se te hará extraño, pero resulta que yo soy un llave, un súper amigo de John. ¿Sabes quién es John, no?
4: Sí, claro. ¿Qué le pasó? O sea, porque hasta ahora me llama alguien extraño, no sé.
3: Porque él me dijo que, bueno, que te llamara. Porque resulta que a él se le perdió el celular, está incomunicado, no te puedo llamar, y me dijo que hablara contigo para ver si podían verse.
4: Pero, o sea, él está bien.
3: ¿Ah?
4: Él está bien.
3: Sí. Él se encuentra bien, gracias a Dios, solamente fue el susto. Y bueno, y eso fue lo que le pasó. Y te pregunto que si se pueden ver a esta hora.
4: Sí, claro, dile que sí, que él sabe que yo pues siempre disponible para él, claro que sí. Me diga dónde llego y yo voy, pues lo que me demore cambiándome.
3: Ok, bueno, listo, dale, perfecto. ¿Y tú en este momento dónde estás? ¿En qué parte estás?
4: Pues en mi casa, en el barrio, este es Betania.
3: Ah, estás en Betania.
4: Estoy central.
3: Sí, estoy central. Sí, porque yo estoy aquí en el barrio Boston. Y él me dijo que iba a bajar un momento ahí al barrio, ese barrio se llama, donde está la casa del carnaval, ese es el barrio abajo.
4: Sí, barrio abajo, claro que sí.
3: Bueno, entonces, como ¿cuánto te demorarías tú más o menos para yo bajar y decirle a él?
4: Yo no demoro mucho cambiándome, por ahí a eso de las 10 de la noche, así mientras que, y me pasas dirección exacta, porfa, ubicación para poder llegar.
3: Ah, ok, listo, bien. Oye, amiga, bueno, ya que estamos hablando aquí en confianza, yo quisiera pues preguntarte, mira, yo soy súper llave de él, él sí me ha hablado de ti, y está súper, súper encarretado.
4: Sí, tu voz me parece como conocida.
3: Sí, él me estuvo hablando, de ti.
4: ¿Tú no fuiste el muchacho que llegó el día que estábamos comiendo ahí como por ¿cómo se llama este centro comercial? Parque Central, por ahí, ¿no?
3: Sí, yo estuve ahí, yo estuve en Parque Central, claro, yo estuve ahí.
4: Yo estuve ahí
3: con él y bueno, él me habló bastante de ti, que están súper encarretados, esto y lo otro. Entonces, bueno, no, yo preguntándote, y ya qué tiempo llevas con él, si estás enamoradita del bro.
4: Bueno, pues no tenemos mucho, tenemos 3 meses, pero sí, pues intentando las cosas, buen muchacho.
3: Pero si estás seria con él, ¿vas para esa con él del todo o no?
4: Sí, claro. Pues el problema con él es su horario de trabajo, que siempre, pues eso como que aburre a un hombre ocupado todo el tiempo. Pero bueno, él pone de su parte porque siempre está pendiente, me llama, que si almorcé, que si cené, que si nos vemos. Por eso se me hacía raro de que no me había escrito, pero bueno, menos mal que me llamaste y gracias nuevamente. Pero sí, claro, bien, firme ahí con él. John es chévere, buen muchacho.
3: Ok, bueno, amiguita, bueno, mira. Regálame un segundo, hago la diligencia y te llamo enseguida, ¿viste?
4: Ah, bueno, me voy cambiando, ¿oíste?
3: Listo, dale. Vete cambiando entonces, ¿oíste?
4: Bueno, listo, gracias.
3: Dale, no, gracias a ti por contestarme.
4: Bueno.
1: ¡Ay, Dios mío!
3: ¡Hijo de madre!
0: ¡Ah! ¡Venga!
3: Uy, hermano. Papi, o sea, yo sinceramente, Valecita, mi bro, mi llave.
0: Y usted como que estuvo comiendo por acá con John, haga el favor.
1: ¿Le hablan ustedes o le hablo yo?
0: No, Freddy, usted tal vez un poquito.
3: Freddy, no le vayas a dar tanto garrote. Yo lo único que tengo para decir, brother, es que dale gracias a papito Dios. Dale gracias a Dios que te enteraste ahora y no te enteraste mucho tiempo después. Dale gracias a Dios ahora sí.
0: Que ¿sabe que ella mencionó algo importante? A ella le gustan las personas que le dediquen tiempo, que le preguntan si desayunó, si comió, si hizo esto, si hizo aquello.
3: Bueno, pero espérate.
0: Atención, la gente hace eso a pesar de estar reocupado.
1: Atención a esto. Mi querido Álvaro.
3: Está cambiando.
1: Mi querido Álvaro, ¿cómo vamos?
0: No, llámela. Venga, espere, Freddy.
1: Bien,
0: no,
1: Álvaro. Espere, deme un minuto.
0: Freddy, no, espere, Álvaro. Llamemos a la muchacha.
1: Álvaro, esperen. Álvaro.
5: Sí, señor.
1: ¿Usted qué opina de lo que acaba de escuchar?
5: Yo no sé qué voy a hacer.
1: Ay, hermano, ¿estás llorando?
3: Papi, no vengas con verdadera, no, venga. Papi, no se preocupe, mi hermano. Venga, el hombre es hombre, le pone el pecho a la brisa, deja de estar llorando, compadre.
1: Yo le digo una cosa,
0: venga,
1: amigo.
0: Venga.
1: Yo le digo una cosa y de todo corazón, dele gracias a la vida y a Dios que le está mostrando la persona que tiene al lado. Y por eso nosotros hacemos este tipo de cosas.
5: Yo la amo.
1: Yo sé que usted la ama, yo sé, mi hermano.
0: Venga, pero...
1: pero es mejor uno ser pálido una vez y no descolorido toda la vida, hermano. ¡Qué pereza eso!
0: En tres meses usted le preguntó cómo está, ya comió, le dijo cosas lindas.
5: Sí. Yo era especial, yo era un... le mandaba plata.
0: Plata.
5: Yo, pendiente del hijo.
1: Amigo, pues yo sé que usted y este momento es difícil de pronto para usted, porque una tusa no es fácil para nadie.
3: Y hey, a mí, porque pero, siempre me tocan estos casos, brother, porque pero siempre de... me tocan a mí. Y Freddy, ya la próxima llama tú. O sea, no me pongas es que esta vaina, porque no... eso a mí me da dolor.
1: No, es que usted es experto en eso. Usted como que hizo un posgrado, caballito, en eso. Amigo, pega, yo le digo una vaina. De todo
0: venga,
1: corazón.
0: La señora se está cambiando.
1: De todo corazón. Usted no tenía una buena mujer al lado. Usted no tenía una buena mujer al lado. Una mujer que acepta la salida con otro hombre estando comprometida. Amigo, si lo está haciendo esta noche, Freddy, muy seguramente en muchas noches atrás pasó. Y usted no era el oficial de nada, hermano. De verdad, dele gracias a la vida de Dios. Póngase la camiseta, vaya, trabaje, haga su platica. Vaya usted, disfrútesela. Usted no tiene responsabilidades con nadie, y menos con nadie que le quitó la lealtad. Porque es que una vaina es fidelidad, otra vaina es lealtad. Y esta señora, muy seguramente, se lo juro, que ya ha salido con más de uno.
0: Pero venga, yo pienso que todavía debe existir amor por él.
5: Es mi culpa.
3: ¿Qué va a ser tu culpa, papi? ¿Qué va a ser tu culpa, mi brother? La culpa es de ella, papi. La culpa es de ella. Tú eres un man camellador mandándole plata. Pero gracias a Dios que te diste cuenta. Porque esa plática que tú le estabas mandando a ella, y muy seguramente ella dándosela al otro, esa vaina ahora.
0: Venga, pero no tratemos tampoco así tan fuerte. No sabemos qué ha pasado de lado y lado. No, esperemos. Espera.
1: ¿Pero qué esperamos?
0: Yo pienso que deben ellos dos hablar, enfrentar la situación, decir qué pasó, por qué, quién es el culpable, qué faltó, qué falló.
1: ¿Sabe qué es lo que pasa? ¿Sabe qué es lo que pasa, Karina?
0: La falta de comunicación, la falta de comunicación.
1: No. Aquí no vamos a ponerle color a las cositas. Aquí las cosas son blancas o negras. Y en este momento él la está viendo negra porque ella le está poniendo los cachos. Y hay
0: no,
1: que decirlo así.
0: De
1: y vea lo que usted quiera
5: es
1: decir.
5: Culpa,
1: amigo,
5: parcero,
1: no es su culpa.
5: Es mi culpa.
1: No es su culpa, hermano. No es su culpa. Usted está haciendo lo mejor que puede y cree que es así. Cuando una persona como esa mujer elige estar con otra persona, es culpa de ella. Por eso nosotros anoche hablábamos cuando vino la psicóloga y dijo,
0: venga,
1: el amor
0: cosa,
1: no
0: Freddy.
1: Es un sentimiento, es una decisión.
0: Freddy.
1: ¿Qué pasó?
0: Pero es que venga, ella tampoco dijo que John era el novio, o sea, que hablaban tres meses.
1: ¿Y qué tiene que ver eso si le aceptó una salida?
0: Pero es que aceptar una salida de
1: ¿qué,
0: ella,
1: ¿cómo?
0: Pues...
1: No, un momento.
0: O sea, ella no le está asegurando...
3: Que era un buen pelado, era un buen muchacho, que ya habían salido varias veces, y que supuestamente la voz mía ya la había escuchado por ahí en el centro comercial, y que Parque Central, imagínate tú.
1: O sea, ya tuvo que haber tenido cuento desde hace rato, caballo, ¿cierto?
3: Sí,
0: pero a veces pasan estas cosas por falta de comunicación, por falta de amor, por falta de muchas cosas.
1: ¿Y usted qué pretende que pase, Karina?
0: No estoy diciendo que este oyente tenga la culpa totalmente, pero sí en parte, o sea, porque la falta de amor, cariño, a pesar del trabajo, es importante.
1: Vea, es que es tan sencillo que es. Usted tiene una pareja. Si le hace falta amor y cariño, usted llama a esa pareja y le dice, oiga, dígame un favor, lo que pasa es que yo no estoy teniendo sexo con usted y me hace falta.
0: Por eso.
1: Ay, mi amor, lo que pasa es que...
0: ¿Escuche? ¿Le falta comunicación a esa
1: relación? No, le falta comunicación, no. Uno comunica uno comunica las cosas desde el principio. Y uno dice, vea, me hace falta tener un macho al lado.
0: Por falta
1: y como usted,
0: de tiempo,
1: escuche,
0: ahí no hay comunicación.
1: Entonces, ¿está de acuerdo que la señora le puso los cachos? Sí,
0: no.
1: Punto.
0: No estoy de acuerdo que le haya puesto los cachos, pero tampoco estoy de acuerdo que se deje olvidada una relación por la carga laboral.
1: Le hago una pregunta, ¿la señora no se está arreglando para ir a esperar el otro?
0: Quizás este oyente también.
1: ¿Y usted
0: no
1: cree?
0: El amor que necesitaba.
1: ¿Y usted cree que a las 10 de la noche para dónde se van a ir?
0: Ella supuestamente va a ir a verlo y ya.
1: ¿A verlo y ya? No, señora. Muy seguramente se van a ir.
3: Me van a decir algo.
1: Se van a ir a tomar algo, van a disfrutar la noche. ¿Qué pasó, caballito?
3: Yo lo único que sé decir es que no podemos justificar, y de verdad que cada vez que me toca hacer una llamada y que la muchacha cae, de verdad que esa vaina me rompe el corazón, pero hey, tienes que darle gracias a Dios porque te mostró que ese no es el camino, no es el camino. Y de verdad de consejo te lo voy a dar, papi, de aquí para adelante goza de las equivocadas. Goza de las equivocadas hasta
0: no es
3: que
0: eso.
3: Llegue la indicada.
0: Eso es entonces aceptar.
3: Así que no le meta corazón.
0: No estoy de acuerdo porque entonces sí, muchos errores que él cometió en esa relación los va a seguir cometiendo con todas, entonces le va a pasar lo mismo.
3: Por eso le estoy diciendo que goce de las equivocadas hasta que llegue la indicada, que disfrute su vida.
0: No, pero es
3: vida.
0: Que cómo
3: eso
0: va a llegar la indicada si no está preocupándose por uno, si a pesar del trabajo él no le pregunta a uno cómo está, ya comió, mira, está bien, te hace falta esto, te hace falta lo otro.
3: En este momento él no está para una relación seria. No está por una relación seria porque no
0: entonces,
3: le va a dar el 100%.
0: Entonces el problema es de quién,
3: por eso
0: de
3: que
0: ella,
3: que
0: no tiene el amor suficiente, o de él, que tiene más trabajo que,
3: papi, te van
0: que
3: a seguir
0: tiempo para
3: los callos,
0: dedicarle
3: compañero.
0: A su amor.
1: Pero Karina, yo le digo una cosa. Si usted tiene una relación y a usted le hace falta algo, sea sexo, cariño, besitos, abrazos.
0: Hay que hablarlo.
1: Venga, usted no tiene
0: si
1: por
0: es
1: qué
0: de un
1: estar
0: principio,
1: ahí. No, si es de un principio, no
0: hablaron, no hay comunicación, entonces no sirve esa relación. Entonces
1: por eso
0: no
1: le
0: puede,
1: estoy diciendo, por
0: entonces
1: eso, escuche.
0: Entonces uno no puede que exigir algo si no soy capaz de dar ese mismo algo.
1: El man está trabajando, está haciendo su parte, está juicioso allá en Bucaramanga.
0: Veces,
1: y esta señora está aceptando salidas con hombres mientras
0: pero
1: él está trabajando.
0: Escuche,
1: ¿a usted no le parece que esos son cachos?
0: A veces enviar plata no quiere decir que uno esté conforme con muchas cosas.
1: Por eso le digo, obvio, ¿qué tenía que hacer ella? ¿Qué tenía que hacer ella? Haberlo llamado y haberle dicho, mi amor, yo necesito un hombre que esté aquí al lado mío, vaciado.
0: ¿Y por qué desde un principio los dos no hablaron?
1: Por eso,
0: si
1: porque
0: tenía dudas y tenía inquietudes también, ¿por qué no hablaron?
1: ¿Quién la está embarrando en la relación?
0: Los dos
3: le voy a hacer una pregunta.
1: ¿Y por qué? ¿Él qué hizo?
0: ¿Cómo que qué hizo? No le dio el amor que ella necesitaba, que era suficiente.
1: ¿Pero a quién le está haciendo falta el amor?
3: Espérate.
0: A los dos.
1: No, a ella.
3: Vamos a la fuente. Vamos a la fuente. Compañero, en este momento usted tiene el corazón reventado, usted tiene mil cosas. Es más, tienes un tutti frutti en tu cabeza. ¿Qué piensas hacer? O sea, en este momento, ¿tú qué piensas hacer?
5: Yo quiero cogerme un bus, irme para Barranquilla.
3: No,
1: tiene que meterle cabeza a la vaina. No, allá no va a hacer nada.
0: Escuche.
1: No, tampoco. Se llega a los extremos.
3: Vas a violentar a la mujer porque no, y te vas a meter un tremendo chicharrón. Cógela suave.
1: No.
0: Escuche.
6: Esa parejita no tiene nada que hablar. Es simple y sencillo. Si usted tiene a alguien, no tiene por qué darle entrada a otras personas a esa relación. Así
1: bien.
6: Sea una salida, no. Eso se llama respeto y lealtad. Cuando usted permite el ingreso de otra persona a la relación, ahí se acaba todo. Porque usted no le está dando la lealtad que la otra persona merece.
0: También tiene razón.
1: Totalmente de acuerdo, mi amigo.
0: También tiene razón.
1: Total.
0: Es que hay razón de lado y lado. Por eso yo digo, la culpa es de los dos.
1: No estoy diciendo que la culpa es de ella.
0: No, la culpa es de los dos. Si ustedes no se sienten contentos con algo, terminan y listo.
1: Dígame, Karina, ¿el qué está haciendo mal?
3: Aparentemente camellar y darle platica a ella mensualmente.
7: Escuché,
3: o quincenalmente.
7: Karina, no justificó esas cosas que te defendió. No puedes justificar una montada de cachos.
1: Sí.
7: A lo mejor, si no le está dedicando tiempo, entonces que le termine.
0: ¿Eso?
7: Ella, él, o hable, pero ni habla. O sea, que usted es de las que si tiene novio, esposo, lo que sea, porque no le dedica tiempo, usted va y busca amigos.
0: No, muy bien, amigo grande. No busco amigos ni nada, pero si entre los dos no hay comunicación, si entre los dos no se entienden y si entre los dos no son capaces
1: de decir
0: que le hace falta o no le hace falta la relación, usted termina y ya.
1: ¿Qué está haciendo el man de malo? ¿Trabajar?
0: Pero no le está prestando.
1: ¿Enviarle el dinero que trabaja a ella para que esté bien?
0: Por eso,
3: ¿Usted le manda plata cada 15 días o mensualmente?
1: No.
5: Cuando ella necesita algo, yo le envío al Nequi.
3: No,
5: de hecho, una cosa que me da tristeza es que la ropa que yo le compré, la tripa de puta de la...
1: No, pero que este man está muy mal. Está muy mal y nosotros aquí.
3: No, así cualquiera.
6: Perdonarán lo que voy a decir, pero Karina es como muy tibiecita. Ay, ¿cómo va a decir que el que está fallando es el muchacho? Que los ellos tienen dos que hablar. Eso no se tiene que hablar. El man se está matando, lejos, sacrificando de pronto para enviarle plata a ella y por ahí quedarle sin lo de un pasaje, sin lo de un almuerzo, un desayuno, una cena, para que la otra vaya y disfrute con otro. No.
0: Yo digo que es culpa de los dos, no estoy defendiéndola a ella.
3: Karina, aquí te están hablando. Aquí te están hablando, escúchate esto.
8: Buenas noches, caballo. Pero mira, si ahí la compañera suya está diciendo de que porque él no tomó la iniciativa y porque ella no tomó también la iniciativa en decirle si no sentía eso, habla, porque no comunicó ella primero. O sea, está justificando los actos de ella.
0: No. ¿Ya?
8: Y el que quiere y ama no respeta.
3: Viste, Karina está
8: ella
3: justificando.
8: Estaba de acuerdo con que yo me fuera a trabajar, yo le pregunté a ella.
1: Amigo,
0: eso es
1: amigo,
0: importante.
1: Karina, un momento, digo una cosa acá, por favor.
0: Amigo, venga, esa cosa es importante.
1: Espere, Cari. Amigo, vea, haga una vaina, mi hermano. Llámela, hable con ella, ya después de todas estas conclusiones y todo lo que usted ha escuchado que le hemos dicho nosotros.
3: Freddy.
1: Espérate, caballito, que es que tenemos solo un minutico.
3: Vamos a llamar a Freddy para que el man hable con él aquí en vivo. Para que le diga lo que le tenga que decir.
1: No creo que ella se vaya a prestar para eso.
3: Pero no importa, pero la llamo yo. Si
1: usted
3: está esperando.
1: ¿Usted soportaría una llamada acá en la que no me duermo entre los dos para que hable?
8: Yo no sé qué hacer.
0: Venga, pero...
1: Pero entonces, pues si vamos a realizar esta llamada... Si vamos a realizar esta llamada, la vamos a hacer en punto, más o menos, vea, a las 10:05 de la noche.
3: Pero yo tengo que llamarla antes, Freddy, porque esa playa se está cambiando.
1: No, no se preocupe, vamos a tener a todos ahí en espera mientras hablamos con él un poquito,
0: Freddy,
1: ¿vale? ¿Qué pasó?
0: No estoy defendiendo a la chica.
1: Sí, la está
0: defendiendo. Digo que es error de comunicación de los dos,
1: La está defendiendo.
0: No la estoy defendiendo.
1: Sí, porque todos los oyentes lo han dicho.
0: Es que si uno no está conforme en muchas cosas, hay que hablarlas. Y si no funcionan, hay que
1: terminar. Pero se hablan antes de actuar y hacer las cosas mal.
0: Ese es el problema, que hay que hablar antes.
1: Ya nos vemos con este caso, con este soldado caído en la que no me duermo de Tropicana. ¿Qué pasó, caballito?
3: De parte del maestro Rafa, el man dice que la perdone.
1: No, dígale a Rafita que no. No.
0: Que la perdone.
1: No, que la perdone ni que nada. No.
0: Más yo bien, digo que tienen que conversar.
1: Más bien cóbrele toda la plata que le pide, que
3: no,
1: le
3: no,
1: mandó.
3: No te preocupes, que ahorita el maestro Rafa, que es psicólogo, te ayuda con eso.
1: Ahorita vamos a hablar con ellos dos y vamos a, después de las 10 de la noche, ya hacer las dos llamadas. ¿Listo? Álvaro, ¿qué decía ahí? Fresco, ahorita la vamos a llamar a ella para que los dos hablen. No. Esto se llama A Que No Me Duermo de Tropicana y la gente que está en Tropicana Colombia en YouTube y en TikTok, ¿qué decía ahí? Que ya vamos a seguir hablando.
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1: Aquí estamos en A Que No Me Duermo de Tropicana, conectado con todos ustedes. A Que No Me Duermo de Tropicana, Que No Me Duermo de Tropicana. Necesitamos mucha más gente conectada a través de TikTok, por favor, para que nos ayuden a compartir. Ayúdenos a compartir. Ayúdenos a que todo el mundo nos vaya y nos vea a través de TikTok y a través de YouTube. Que también se inscriban, por favor. Necesitamos que se inscriban a través de YouTube para que siempre les llegue la notificación cuando iniciamos A Que No Me Duermo. Y caballito, estamos con este tema que es bien peludo. Yo lo tengo que decir así. Es bien peludo.
2: Me acaba de escribir un amigo que me quiere muchísimo, Ever López, y me dice, no la llames por cuestiones jurídicas con Caracol y tú, que fuiste quien la llamó, a menos que lo hagas en off y pidas autorización de ella para pasarlo al aire después. Ojo. Y o sea, hay que pedir. Ella, por eso vive sola. Aquí me están diciendo que jurídicamente puedo tener problemas, pero yo me comprometo.
1: O sea, usted pone la 10. En caso de que a mí mañana me llamen en Caracol y me digan ustedes por qué hicieron eso, yo puedo llamarlo a usted y decirle, fue caballo.
2: Sí. Y ella está aquí. Ella está aquí en Barranquilla y yo, si ella quiere, me puedo reunir con ella. Lo que ella quiera. Es más, yo la puedo hasta invitar aquí en la emisora y podemos arreglar, podemos llegar. Sí. No sé, en algún acuerdo. Alguna cosa sucede.
1: Bueno,
2: pero embalar, yo no me dejo.
3: Tengo un montón de oyentes que están con nota de voz por acá.
1: Cari, espere, ya ponemos los oyentes. Hasta que lleguemos a los 1,000 conectados en Tropicana Colombia, la llamamos a ella. De resto, no. Y si no,
3: ella
1: queda,
3: ya está organizada.
1: Si no, queda el soldado caído así. Sí, y punto, sí. Y hablamos con Álvaro y le decimos muchas gracias, amigo, hable con su mujer y listo.
2: Porque.
1: Pero si ustedes quieren que encaremos a los dos, a Álvaro y a Jenny. Necesitamos que lleguemos a 1,000 conectados en Freddy, Tropicana Colombia. Si no,
2: todo el mundo conectando porque estoy corriendo un riesgo alto.
1: Sí.
2: Y yo tengo la autorización ya del amigo que está en Bucaramanga, pero no tengo la autorización de ella. Entonces, yo estoy dispuesto a meterme en camisa 11 balas, pero si la gente me respalda y me dice, caballito, vamos para adelante y llegamos a los 1,000. Si no, papi, apague, vámonos porque tampoco así.
1: Listo,
3: bueno,
1: de una.
3: Mientras que se conectan, podemos escuchar opiniones.
1: A ver qué dicen por ahí.
3: Listo, va pa esa. A ver qué dicen por acá. Hola, Tropicana, buenas noches.
4: ¿Qué tal, amigos de Tropicana? Un saludito muy especial desde acá, desde Pasto. Amigo, siento mucho lo que te pasó, pero la verdad, tienes que darle buena cara a esta vaina. La verdad, una ala que esquivaste. Así como lo oyes, acabas de esquivar una bala, aunque mucho tiempo la tuviste ahí, pensaste que sí valía la pena, pero pues ya nos pudimos dar cuenta que no. Ya lleva como 3 meses saliendo con el chico, y tú, aún más de eso, estás pensando que es tu culpa. No, la culpa es del que da entrada, nada más. El solo decir sí o darle el número a otra persona ya es infidelidad. ¿Por qué? Porque los hombres no buscamos a una mujer solamente por amistad. Así como lo oyes, la mayoría de los hombres, la mujer tiene que ser bien fea para poder considerarla amiga, como lo oyes. Y tú ya lo sabes.
3: ¿Cómo así que caballo oyó? Yo no sé.
1: Sí, yo no entendí. ¿Qué tiene que ver caballo
2: oyó? ¿Verdad yo que tengo que ver?
1: No, pero necesitamos que se conecten en Tropicana Colombia. Necesitamos hacer campaña, que se conecten en Tropicana Colombia, si no, no vamos a llamar a nadie.
3: Un oyente me dijo, descargué la aplicación y todo, ya voy.
1: 10 minutos le vamos a dar a
5: buenas
1: esto.
5: Buenas noches, Tropicana. Ey, caballo, nada, ese man, lo que está mamando cachos, me dijo. Man, le canchón, está mamando cachos hace rato, mi. Yo le recomiendo que se quede por allá por Bucaramanga y que se busque algo por allá. Este mano no tiene que venir a hacer nada. Aquí este mano acaba de venir a buscar ya es residuo.
3: Es que ya residuo, ay no.
1: Es que de verdad, bueno, yo le digo una vaina, es que es una vaina complicada. La vieja es muy infiel. La vieja es muy desleal con el man.
3: Fue culpa de los dos.
1: No, fue culpa de ninguno de los dos. La culpa
3: porque
1: es de la
3: si
1: vieja.
3: Usted
1: y
3: no
1: me
3: está
1: parece el colmo,
3: con alguien,
1: lo tiene que decir antes de actuar. Y la vieja primero está actuando. Esta mujer primero está actuando y está poniendo cachos.
6: Carolina, buenas noches.
3: Mor.
6: Ahí se puede el caballo.
2: Papi, ¿qué?
6: Oye, no, hermano. Oiga, con esa parejita, hombre, esa persona se puede poner a chillar. Ya lo que fue, hermano, ya para adelante. ya, no tiene que ponerse a demostrar nada, de tripas corazón y chao. Pues le pone ahí, ¿qué tal que eso, que lo otro? Eso, dale gusto, ya por ahí disfrutando, ir por ahí. No, pues disfrútese también. Sí, sabe. Dios los bendiga, Tropicana. Que tengan una buena noche.
3: Uy, cómo se ríe. Ah, la
1: Lore dice por acá, buenas noches, que no me duermo, una pregunta, ¿qué hora van a llamar a Freddy y a la vieja esa? Vamos a llamarla cuando lleguemos a muchas personas conectadas. Muchas personas conectadas, caballo. Así lo dijimos, ¿por qué? Porque bueno, el riesgo es muy alto y caballo, estás poniendo hasta perder su trabajo, porque sí, está metiéndose en la intimidad de dos personas. Pero si no hay mucha gente en TikTok conectada, como lo dijimos, no vamos a llamar a nadie. Y simplemente vamos a llamar a Álvaro y le vamos a decir gracias por su soldado caído, que tenga una gran noche y listo.
2: Total, total, ¿no? Y es cierto, es cierto. Entonces, si quieren que pues yo sí soy a todo. Ustedes saben que yo soy sí a todo, pero yo también necesito el respaldo de ustedes.
3: Pero así se ríe, pero linda, se ríe. Ah.
2: Sí, yo soy sí a todo. Yo tengo una bueno, ganas de llamarla, pero es que el chicharrón
1: yo también
2: no va a ser
1: quiero,
2: ni para Freddy de
1: yo también,
2: ni para Karina, ni ninguno. El chicharrón va a ser para mí. Entonces,
7: caballo. Ajá. Buenas noches, Tropicana. Karina, ¿cómo se le ocurre decir que es culpa de los dos? O sea, la persona
1: claro,
7: que le dio entrada a la otra persona fue la mujer. Uno tiene que tener el respeto ante todo, desde un inicio hasta un final, porque si aún están juntos, uh-huh, ella no, si tiene el respeto y la lealtad hacia él, tiene el amor que dice tener por esa persona, se va a mantener así hasta el último momento, porque ella puede sentir las provocaciones y todo, pero es decisión de ella decidir si le da o no entrar a otra persona. Y ella lo hizo. Y ella fue la que decidió seguir con la otra persona que tenía en Bucaramanga, sabiendo lo que estaba pasando. Y él trabajando en Bucaramanga, seguramente por construir un mejor futuro para los dos.
3: ¿Por qué bueno, digo yo que es culpa de los dos? Uno, porque del lado de Álvaro, Álvaro supuestamente, según lo que dijo la señora, no le preguntaba cómo estaba, era como muy pendiente, pero del trabajo y no de ella, ¿cierto? Y de parte de ella, porque no comunicó lo que ella no estaba sintiendo o lo que le hacía falta y empezó a montar cacho.
1: Pero yo le hago una pregunta.
3: Falta de comunicación.
1: Si usted tiene una relación y uno de los dos acepta salir con otra persona, ¿hay infidelidad o no?
3: No, es que sí hay infidelidad.
1: Por eso. Entonces no es culpa del man. El man no está haciendo nada malo. No. El man no está haciendo nada de malo.
3: Es culpa. No, ¿cómo que no está haciendo nada de malo? Descuidando también a su mujer. No,
1: eso es diferente. Wow. Eso es muy diferente. Hey, muchachos, pero eso no es malo. Eso no es malo.
2: Yo estoy aquí y tengo una ganas de llamar. Freddy.
3: Espere.
2: Que pase lo que tenga que pasar. Vamos a hacer campaña para que la gente se conecte.
3: 10 y Soledad.
1: Sí,
3: y
1: por favor.
3: Está vestida.
1: Colombia. Caballito, haga campaña, porfa.
2: Colombia. Yo sé que es. Qué fuerte esto, pero yo sí quiero llamar y quiero decirle tres cosas. Ustedes saben que yo soy el defensor más aférrimo que tienen las mujeres, pero cuando estas cosas pasan, no se tienen que dejar
1: muy
2: pasar
1: bien
2: por alto. Entonces, yo quiero que ustedes se conecten 500 más para llegar a los 1,000 y llamarla. Ya, conéctense.
1: Sí. Conéctense, de una, ya. Vaya todo el mundo a Tropicana Colombia.
2: Conéctense,
1: ahí en TikTok,
2: conéctense. Búsquenos. Háganme el favor, por favor. Háganme el favor. Póngase la mano en el corazón.
1: Y hay una cosita de pronto, caballo. Sí. Si usted está en el celular y entró a TikTok y dice, ay, ¿dónde veo el live? Abajo, en la parte de abajo, dice live. Ahí dice la palabra live. Usted entra ahí y baja, boom, desliza el celular hasta abajo y ahí ve el live. Ahí entra al en vivo. ¿Vale? Por si de pronto no le aparece ahí en el circulito del perfil ni nada, sino usted entra ahí la palabra live. Y todo el mundo en Tropicana Colombia, porque necesitamos llamar a esta señora a ver qué cara hace, qué cara le va a poner a Álvaro después de aceptar la salida con otra persona. Pero detrás de toda esta historia también hay otra historia, porque es que el caballo le dio por meterse en camisa de 11 varas en una intimidad de una relación. Y esto, pues, muy posiblemente le estaba diciendo un abogado que tiene vainas penales, ¿no? Que puede tener y acarrear hasta con su empleo.
2: Pero la voz del pueblo es la voz de Dios. La voz del pueblo es la voz de Dios. Eso me lo han enseñado a mis papás desde bien temprano y en esta profesión, en este oficio más. Y por eso, si la gente me respalda, si la gente que nos está viendo, nos está escuchando y me respalda y quieren que yo haga esa llamada, Y si ustedes me dicen que me quede aquí, yo me voy a quedar. No va a pasar absolutamente nada porque el pueblo me está respaldando. Y yo sí quiero que lleguemos a los 1,000 y yo quiero llamar. Yo sí quiero llamar y decirle, ¿sabes qué? Mucho gusto, mi nombre es Greg Castillo, trabajo en Tropicana, estoy aquí en Barranquilla. Y ¿sabe qué, mi querida amiga? Oh, usted es una descarada, una mujer sin sentimientos. Porque resulta que esa persona que se está allá trasnochándose, matándose, rompiéndose el lomo, dándote para tus cositas, tú,
1: es verdad,
2: tú seguramente le estás dando esa plata que te manda él para coger al otro y ponerle las camisitas, comprarle los boxers. O sea, estás tratando de bobo a una persona que de verdad está dando toda la vida por ti.
1: Es verdad, es que es una historia fuerte y hay que despertar a las personas. Y para eso inventamos Soldado Caído, que muy seguramente usted está engañado, mi querido amigo o mi
3: pero
1: querida amiga.
3: Pero yo sé que ustedes también de pronto dicen palabras que ya son muy hirientes.
2: No, hirientes no.
1: No, hirientes no, verdades.
2: Eso es así.
1: Verdades.
2: Vamos a llegar
3: son
2: a los 1,000.
3: Son verdades, pero son muy hirientes. O sea, hay que tener un poquitico como de comprensión a la
2: ella
3: vaina.
2: Ella no tuvo comprensión, Karina Uribe.
3: Pero caballo.
2: 1,000, 1,000, 1,000. Colombia. @ Tropicana Colombia. Freddy, ayúdame.
3: Escuche.
2: Karina, ayúdame.
1: Que muestren a Karina.
2: Tropicana Colombia.
3: Oiga, escuche lo que dicen los oyentes, me encanta.
8: Lo que pasa es que allá en Medellín yo tuve un tiempo en el barrio Caicedo, La Toma, y en Robledo, Miramar, el barrio Los Negritos, y allá la cultura es que las mujeres tienen esposo, mozo y novio. El esposo vive en la casa y el novio la visita y el mozo es el que paga todo. Esa costumbre de ustedes allá los paisas, las mujeres, pues.
3: No.
1: No, pero estamos haciendo campaña en este momento. Ahorita dejamos las notas de Oscar. Sí. En este momento estamos haciendo campaña.
3: Bueno, estamos haciendo campaña, caballo presidente.
1: Estamos haciendo campaña que se conecte todo el mundo a través de TikTok. Le vamos a dar esto, ¿cuánto? ¿Cuánto? ¿10 minutos más, caballo? ¿Y si no grave?
2: No, pero no, ya, menos, ya menos, casi. Menos porque el riesgo es grande, es alto.
1: Menos, pero se tienen que conectar ya a través de Tropicana Colombia.
3: Eso.
1: Sí. Pero para que nos vean también tienen que compartir el live. Ayúdenos a compartir para llegarle a mucha más gente.
3: Hanner, no.
1: Y vamos a llamar a esta señora a ver qué cara hace y que Álvaro la esté escuchando. Porque caballo la va a llamar y le va a decir. Así, okay. Mi señora, vea, la estamos llamando. Ta. Su marido acaba de escuchar que usted va a salir esta noche. ¿Qué le tiene que decir? Y que de una vez se destape esto y que de una vez se
3: porque
1: ponga...
3: más bien no le dice... Que
1: ¿qué?
3: Le pregunta por él. Venga, y esta persona.

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1: Se da cuenta de las cosas. Tanto nosotras las mujeres que tenemos una intuición, pero mejor que vamos a mil años luz. Y mejor dicho, cuando ustedes van, nosotras ya nos hemos devuelto por ahí 4 o 5 veces. Nosotras sí que nos damos cuenta de esas cosas. Pero los hombres también tienen que ser muy avispas. Porque si ya llevan una relación de no sé cuántos años y usted no conoce a su mujer cuando le pega esos cambios, entonces... Gracias. Ahí estamos, pero ahuevados, pues como se dice.
2: Ay, ay.
1: Usted ya hace rato que debía haberse dado cuenta, debía haberse dado cuenta que ahí pasaba algo. Y no esperar a que le contaran que era que estaba por ahí saliendo con otro man.
2: ¿Yo?
1: Entonces, usted debió haberse puesto las pilas desde hace tiempo. Y no dejar que eso se dilatara, que eso se dilatara y que eso se enfriara. Porque es que las cosas empiezan a enfriar y para comerse uno un plato frío. No, por mucho que usted lo caliente después en el microondas, la comida no le sabe igual. Entonces, ahí estoy de acuerdo con Karina. Ahí faltó comunicación de parte y parte. Ella debió haberle dicho a él desde hace rato que ya no lo quería, que ya no sentía nada, que eso ya no iba para ninguna parte. Y él, si ya tenía la espinita por allá que lo estaba pinchando desde hace rato, él también debió haber hablado.
3: Freddy.
1: Y mi querido Freddy.
4: Bueno, cuénteme.
1: Vos sos tremendo kamikaze, vos no querés sino que esto ruede sangre. Definitivamente. Sos tremendo terrorista.
3: Freddy, está subiendo, Freddy.
4: Hermano, está
3: vamos
4: subiendo.
3: Colombia, vamos
4: está
3: Colombia. Subiendo, quiero llamar. Freddy, ayúdame, rápido. Freddy.
4: Vamos con de una, vamos de una, vamos de llamar. Una.
2: No, por ejemplo, vea,
4: Tropicana Colombia. Estamos subiendo.
2: Muchachos, Jacqueline Roldán dice, Estamos subiendo.
3: Déjame levantarme.
4: Estamos en campaña. Voy a estirar.
3: Es más, la lengua me pica.
4: Vamos a llamar porque quedan exactamente 5 minutos.
2: ¿Cómo así que le pica?
3: Para decirle.
4: 5 minutos.
3: ¿Sabes qué? Échate cloro sucia.
4: ¡Uy, no. Dios mío! ¿Cómo? Por favor, todo el mundo, conéctese ya a Tropicana Colombia. Ya,
2: venga,
4: ya. Rápido, todo el mundo.
2: Conéctense,
4: porque vamos a hacer esa llamada ya.
3: ¿Ustedes creen que no?
4: Vamos a hacer esa llamada ya. Estamos
3: de acuerdo. Si ella no le dijo sus tres verdades.
2: ¿Por qué no le recibía plata? Ahí estoy de acuerdo con la oyente. Es más, si usted tiene tantos problemas y no le gusta ya, ¿para qué le recibe plata? Olvídese.
3: Si yo no soy capaz de decirle así cuando yo estoy hablando con ella, yo me voy de este programa ya mismo. Es más, ni siquiera lo termino hasta las 12. Me voy ya mismo, me levanto de la silla y me voy para mi casa a dormir. Hoy de verdad estoy ardido.
2: Amor, está muy ardido.
3: Demasiado ardido.
4: Todo el mundo a darle tac-tac, todo el mundo a compartir el live que está pasando en ese momento en TikTok. Cuando lleguemos a 1000 conectados, vamos a llamar a la señora Jenny. La vamos a llamar.
2: TikTok,
3: Jenny.
2: Mientras que se conectan, quieren escuchar también opiniones.
3: Otra es más, le voy a decir, échese vinagre.
4: Va subiendo, caballo, va subiendo.
3: Échese vinagre.
5: Oiga. Lo que parece es como un balde de esos, un cilindro de esos días a la hora. Se demora, apacigua 2 horas. Y está trabajando por otro lado, no joda. Qué falta de respeto y cero. Una mujer así como dice tilín, dólares para acá, tilón, otro dólar, no joda.
2: En lo de la plata si no estoy de acuerdo, no, ¿para qué le va a recibir? No, ya.
4: Necesitamos que se conecten, Tropicana Colombia, vamos subiendo cada vez más. Tropicana Colombia, los que están en el en vivo nos van a apoyar porque vamos a frentear a esta señora.
2: Buenas noches. Señora infiel. Hola Camilo, hola Yolima, hola Cora, buenas noches. ¿Cómo están? ¿Quieren pelea?
4: Rápido, mil.
3: ¿Por qué estamos pidiendo 1000? Porque es un riesgo que voy a tomar yo con la compañía, con los jefes, porque estoy vulnerando sus derechos y que juegue.

0: madre. Tantas cosas malas, pero sí, bueno, contesta. Vamos para adelante.
1: Yo creo que sí. Sí.
0: Ya, mira, contesta. Por aquí me dicen, caballito, vamos para adelante. Mil.
1: Uy, bien, vamos a llegar antes, siendo ya.
0: Mil.
1: Pero necesitamos que todo el mundo nos ayude en Tropicana Colombia. Vamos a hacer esta llamada y vamos. Uy, esto está bueno.
0: A mil.
1: Dele tac-tac. Tac-tac ahí a la pantalla. Ayúdame a compartir todo el mundo.
2: Mil. Álvaro, un consejito ahí, mi hermano. Claro, le pare bolas a la niña.
0: Mil. Llegamos a 700, bien.
2: A mil.
0: Mi gente, apóyenme. No me dejen morir en el intento. Apóyenme, me hacen el favor.
3: Escuche, apóyenme. Es importante.
1: Espere que esta vez no campaña porque ya quedan 5 minutos.
0: Espere, Karina. Mil, que suban, que sigan subiendo.
1: Compartan esa vaina.
0: Compártanlo.
3: A ustedes les gusta subir, hágale pues.
0: Compartan, por favor, compártanlo. Compartan lo que vamos a subir.
1: Muchas que vamos ya a llegar estamos a punto.
3: Gerson, buenas. Hola, Rivas. ¿Cómo estás, Janer? Hola, Néstor. Buenas noches.
1: Estamos a punto, caballo. Faltan 200.
3: Van a dejar escuchar esto.
1: ¿Qué pasó? A ver, bótela.
2: Dios, Álvaro, un consejito ahí, mi hermano. Claro, le pare bolas a la niña.
4: Vulnerando su derecho y que hue madre.
2: Usted sabe que esa viera cachona porque usted está creando un hijo que no es suyo.
4: Sí.
2: Entonces, a la final, esa vaina se lava y queda igual. No le pare bolas a la vaina. Eche para adelante.
1: Ahí estábamos bien en nuestra campaña, caballito.
0: Freddy.
3: Sígalo.
0: Mira, si llegamos a los 700, yo marco,
1: no,
0: y me hago pasar por el amigo de John, pero no la voy a confrontar. Si llegamos a los 1000, sí la confronto, porque ella está esperando mi llamada.
1: Listo, de una, vamos a llamarla ahí en la primera llamada a los 700. Exactamente, okay. No, es que no nos falta nada. Por favor, todo el mundo, a través de Tropicana Colombia, ayúdenos para este caso. En A Que No Me Duermo de Tropicana, todo el mundo ahí, viéndonos en Tropicana Colombia, nuestro live, y compartiendo y dándole tac-tac. Si usted le da tac-tac, su comentario se vuelve más relevante para que lo podamos ver. Hágale. ¿Qué dice todo el mundo en Tropicana Colombia? ¿Llamamos de una vez, sí o no? No la vamos a confrontar todavía, simplemente muchachos, la vamos a llamar. ¿Qué pasó, Cari?
3: Que todos ahí en el chat pongan la palabra soldado y pongan la palabra caído. Soldado caído para que se vuelva tendencia. Soldado caído ahí en el chat y más personas se van a unir. ¿Listo?
1: A ver, por acá dicen, sí, llame de una.
3: Pero el chisme sí es más grande, pues.
1: Claro, de una.
3: Pobre muchacha.
0: A mil.
3: Alexa, María, Camilo,
0: a ver.
3: Eso.
1: No, pero no hemos llegado todavía. Ni a 700. No, estamos grave. Dios mío, Freddy, necesitamos que nos apoyen en Tropicana Colombia.
0: Freddy.
1: Ayúdenos, ¿qué pasó?
0: Bueno, a los que van llegando a la sintonía y de pronto no saben por dónde va tabla, es que el muchacho que nos llamó, él está viviendo con una barranquillera. Ellos ya tienen varios años, pero él le tocó mudarse allá a Bucaramanga por temas de trabajo. Entonces, hace algún tiempo, ella está bastante extraña, bastante rara. Ya no le contesta las videollamadas, no le contesta a veces las llamadas, está bastante distante. Entonces él dice, hey, yo quiero que la llamen, porque también escuché un rumor de que ella anda saliendo, creo que con un barbero, ¿no? Con un barbero que se llama fulanito de tal, y yo me hice pasar por ese barbero.
1: Déjeme decirle, caballito, que la gente no lo respaldó. No lo respaldó, no llegamos. No pasó nada.
3: O sea, el soldado caído es caballo.
1: El soldado caído es caballo, sí.
0: Ah, no, entonces
3: marcale,
0: no.
3: Marcale ahí,
1: no,
3: marcale,
1: no le vamos a marcar. No. Ya esto queda hasta aquí. Vamos a seguir con otro tema.
0: Bueno, sí. Porque,
1: sí, claro, porque no respaldaron. Para la primera llamada tenían que estar en 700. Ahí dijimos, bueno. 700 de una. Y no falta nada, pero tienen que conectarse a través de Tropicana Colombia. Y el caballo, yo le dije, vea, 5 minuticos, caballo, y usted, vea, y la gente que ay, que lo quiere, que lo respalda, que de una, que no sé qué. Y vea, no ha pasado nada. No han llegado.
5: Yo escucho Tropicana, A Que No Me Duermo. Amigo, te digo una cosa. Lo que pasa es que esa muchacha sabía lo que iba a hacer, esperando que usted saliera a trabajar, para donde iba a trabajar, para hacer de la suya. Esa es una chica mala, amigo. Mejor buscarse y pedirle bastante a Dios que su mujer buena le llegue.
0: Bueno, ay, ay, ay.
1: Bueno, ¿qué hacemos, caballos?
0: Vamos a subir a la gente. 700, ya.
1: A ver, 700, rápido, 700, rápido, 700, rápido,
0: ya,
1: rápido,
0: 700,
1: rápido,
0: y
1: rápido, rápido, rápido.
0: 700, 700, 700, dale, dale, dale. Sube, sube, sube, sube, sube, sube, sube, sube, sube, sube,
1: sube, sube, sube, sube, sube, sube, sube,
3: habla uno solo.
1: A ver, de una. Sube, sube, sube, sube, sube TikTok, sube TikTok, sube TikTok, sube TikTok, Tropicana Colombia, todo el mundo. Es que no lo respaldan al caballo, hombre. No, ya vamos a pasar a otra historia.
0: La gente no quiere que yo me meta en lío.
1: No, yo creo.
0: La gente no quiere que yo me meta en lío, por eso. O ya dejo eso, así que.
1: No, yo creo que ya vamos a acabar. Porque no dio. La gente quiere que llamemos los que están conectados en Tropicana Colombia. Pero si la gente no entra al live de Tropicana Colombia y no nos apoya, pues no hay problema, seguimos con otro tema. Nosotros lo íbamos a hacer por ayudar también a Álvaro, pero si ustedes no quieren, no hay problema, seguimos con otro tema. Sí. Por mí no hay ningún problema.
3: Me encanta poner problema. Pongamos más bien eso mientras anda.
1: Para bajar la transmisión. La otra está toda enrumbada ahí.
0: A ver, Freddy. De pronto la gente no quiere que yo me meta en chicharrón. Mira, ya van 660.
1: Es que no faltan mucho para que suban. Sí. No faltan mucho, pero pues si ellos de pronto dicen, no, caballito, no queremos respaldarlo.
3: Faltan 20 personas.
1: No.
0: Yo creo que ya vamos a llegar. ¿Qué te vieron? Creo que vamos a llegar.
1: Pues es que falta muy poquito para que usted haga la primera 15. Llamada. Pero la 15. Gente no lo apoya, yo ahí qué no, hago. Yo ya estoy con otro tema.
3: Ya llegamos.
1: Y tengo un video aquí buenísimo de un tema que voy a poner porque la gente no quiso apoyar al caballito.
3: Ya, entonces, llegamos, si no lo quiere ya, apoyar, vea, pues, llegamos.
1: No, todavía no. Yo aquí estoy viendo y todavía falta.
3: Ay, Freddy, mire, lea.
1: Vea, faltan. No, mire. Yo creo que es que no, hay que esperar.
0: Vamos a llamar.
3: 7-8.
1: 7-8, no, las 10-29.
3: 7-12.
1: Pero llamando. Pues entonces que sigan conectando y apoyen, porque ¿qué hacemos si no apoyan a que no me duermo?
3: No, caballo, prometió que ya le iba a marcar. Marque, silencio.
1: Pero es que a mí le la confrontación. Cuando lleguen a mí le la confrontación.
0: ¿Aló?
6: Hola.
0: Jenny, hola, ¿cómo estás?
6: Bien. Yo pensaba que ya no ibas a llamar.
0: Sí, lo que pasa es que me demoré demasiado. Tú discúlpame. ¿Y tú qué estabas haciendo? Ya estás cambiada.
6: Ya me iba a descambiar,
0: más bien. Ok, no, discúlpame. Lo que pasa es que se me complicó porque, ajá, yo también estaba con una cuestión de mi mamá que la tengo un poquito malita. Pero bueno, mira, ya hablé con él. Y él está esperándote por ahí por la casa del carnaval, dos cuadras más abajo, por ahí hay un restaurante en una Y, eso es como una cuchillita. Entonces él ya te está esperando ahí.
6: Ah, bueno, listo. ¿Oíste? Sí, puedes mandarme la dirección exacta para pegar en el InDrive, por favor.
0: Okay,
6: más o menos
0: listo.
6: Sé dónde es, pero ajá.
0: Ok, listo. Bueno, amiguita. ¿Qué otra cosa te iba a decir? Bueno, importante también, él me dijo que si puede llevar efectivo porque como que no tiene, algo así, o sea, él me habló algo de efectivo.
6: Bueno, listo, dile que tranquilo, que está bien.
3: La van a robar.
0: Ok, listo, dale. Mira, ya te voy a mandar entonces la ubicación para que la tengas ahí, ¿oíste? Dale, regalo.
6: Sí, te agradezco.
0: Bueno. Dale.
6: Ok.
0: Regala.
6: Bueno, muy amable.
0: Listo, dale, regálame un segundo, ya te la mando, ¿viste? Y tu disculpa nuevamente.
6: Okay. No, tranquilo. Después que no me haya descambiado, no hay problema.
0: Ah, bueno, dale, está bien.
6: Bueno, listo. Bueno.
7: Soldado caído.
3: Ay, ¿viste? No, yo aquí sí no tengo nada que opinar.
1: Ay, Dios mío. Hicimos la primera llamada, caballito. Esa es la primera. Y está confirmada. Ella dijo listo.
3: Escuche.
1: Y va a poner plata y todo.
8: Karina, caballito, Freddy. Lo que pasa es que el otro man, pues, sabe tener más plata. Le va a estar dando más plata que el propio. Pues, ¿qué? Hay nada que hacer si la vieja le gusta el billete.
0: Ey, sí.
3: Vea, ella va a arrancar para caballo. Tal ye que le dijo caballo. Freddy. Allá le van a coger dos ladroncitos. Qué miedo, no.
1: O sea, cuando lleguemos a los 1000 conectados, ¿qué va a pasar?
0: Si ella le partió el corazón al muchacho, que la roben a ella ahora.
1: ¿Qué va a pasar cuando lleguemos a los 1000 conectados, caballo?
0: Papi, yo sí le voy a decir. Mira, mucho gusto. Hablas con Edgar Castillo, caballito de Tropicana, Barranquilla. Y usted es una sinvergüenza.
1: Y llamamos a Álvaro para que también escuche y él se pueda defender de todo lo que le está haciendo a esta mujer. Porque de verdad esto no debe ser en las relaciones. Y a mí me saca la piedra que hayan personas que abusen de la confianza de las otras personas. Venga. Que lo roben, porque si uno se va a caer, uno puede poner hasta un denuncio y decir, esa persona me robó. Mientras yo estaba trabajando, Alvarito me fue infiel. No, yo tengo el número acá, estamos cuadrando con Malumita para llamarlo.
0: Oh, llámalo, bueno, para terminar con esta vaina ya, porque
3: pero espere, esto me
1: tiene... Viejo Ronald, ¿tenemos el número?
9: Oiga, sí, lo que pasa es que esa vieja parece, está como cajero automático, pa, que sí, que se cambie, cue madre, que le hagan un plantón allá, que qué culo de...
3: Qué miedo.
9: Mentirosa allá tirada en es donde está la cita. Que lleve billete verde, porque para que... Para gastarle, bacano que fuera otro man y la haga gastar, y madre. Y le haga un frentón y tome para que lleve... Uy, qué mujer tan descarada esa mujer de Barranquilla, como dice el Canamá, mujer de Barranquilla, mueve tu cola y cu. El ventilador pero... prendido, no, culo de... No joda, no tengo ni palabras, que ese es... Turututu, prepago, turututu, Dollar City.
3: A mí me da miedo que le hagan algo a ella.
1: A ella no le va a pasar absolutamente nada, porque sencillamente es una mala persona. Hacerle eso a su pareja es una mala persona.
3: Así que,
1: por favor, necesito que la gente en Tropicana, por favor, me apoye, porque quiero destapar este tema. ¿Y cómo me van a apoyar? ¿Y cómo va a apoyar al caballo? Sencillo, conectándose a Tropicana Colombia, nuestro live, porque queremos que llegue a 1,000. A 1,000, es que no es mucho, es 1,000. ¿Y cuánto nos falta? Menos de 200 personas. Es que necesitamos que estén ahí. Pero si no pasa eso, sencillamente vamos a acabar este tema y ya.
3: No,
1: y
3: no,
1: Alvarito,
3: diga que
1: muchas
3: se
1: gracias.
3: Ya,
1: muchas gracias a ella. Así de fácil.
4: A ella no le va a pasar absolutamente.
10: Lo que pasa es que esa mujer anda muy urgida. Esa mujer anda muy urgida. Esa mujer anda muy urgida. Falta de que le den fuete. Eso es lo que pasa.
3: A ver, Oli.
1: Oiga, necesito que todo el mundo le dé tac tac a la pantalla.
11: Y yo llego, ya que va a gastar, no, estoy pelado.
4: Sencillamente vamos a acabar este tema y ya.
11: Mira la plena para ver.
1: Bueno, caballito, ¿qué vamos a hacer? Vamos a acabar con esto porque no lo apoyaron, hermano.
3: Papi, llame al Alvarito.
0: ¿Será que llamas al muchacho?
1: Bueno, llamemos a Álvaro y le decimos, hermano, la gente en Colombia no quiso respaldar tu caso, muchas gracias y que le vaya muy bien. Ya bueno, nomás, ya no le vamos a meter más a esto. Llevamos media hora en esto y no, ya. Suficiente. Ya. El reto era llegar a 1,000 a través de Tropicana Colombia. Sí. La gente de Tropicana no quiere que llamemos, la gente de Tropicana no quiere que comprendamos
3: esto. Pero vamos a llegar a 100,000 likes.
1: No, es que estamos conectados, o sea, la gente está apoyando, pero si no hay gente que se conecte a través del live, no va a pasar absolutamente nada, se lo digo.
3: Venga, y apenas se haya hecho algo, Álvaro.
1: Tenemos exactamente 5 minutos para que eso pase, así que si usted quiere apoyar al caballo en esta situación donde va a llamarla a ella, enfrentarla, porque ya la llamamos y está lista para salir, pero necesitamos enfrentarla.
3: Ese man ya compró vuelo a Barranquilla.
1: Además está desesperado, es que de verdad quedó muy mal después de la noticia de que ella le dijo, sí, salgamos. Ay, sí, voy a salir con otro hombre esta noche. Y uno escuchar eso de la pareja me parece lo más absurdo del mundo.
3: Bueno, listo. Marquémosle a Álvaro, sí.
1: Marquémosle a Álvaro, a ver si está por ahí. Alvarito, pues, ¿se encuentra en la línea?
10: Si esa malparía llega a pasar.
3: No,
1: Álvaro.
0: No, tampoco.
1: Álvaro,
0: tampoco.
1: Está al aire en Tropicana, ¿cómo está?
10: Espere que... Aló.
1: Hola, Álvaro, ¿cómo está? ¿Qué pasó? ¿Usted ha hablado con ella, Álvaro?
10: No me contesta.
1: Uy.
3: Ay, le debe estar marcando.
1: Ah, caballo, ¿cómo ve la vaina? Bueno.
3: Si ya le está marcando, ella sospecha.
10: Una malparida.
0: Espérate ahí.
1: Pero fresco, hermano, que es mejor no saber la verdad y es mejor no enterarse de las cosas de una vez.
3: Antes de que usted
1: siga enviando plata en vano, antes de que lo sigan robando descaradamente. Y a mí sí me gustaría, y si todo Colombia lo apoya, chévere, que la podamos frentear y que la podamos llamar y decirle, señor, ¿usted por qué le está haciendo esto a Álvaro? Álvaro, ¿qué le ha hecho de malo? Pero la gente en Colombia no se quiere conectar
3: a
1: través de TikTok.
3: De verdad, me preocupa que pronto mañana Álvaro ya mire todo esto que está pasando y se arrepienta.
0: Papi, bueno.
3: Entonces,
1: ¿pero de qué se va a arrepentir?
0: Ya. Freddy.
1: Gracias
0: Freddy,
1: a Dios que abra los ojos.
0: Freddy,
3: pero se arrepiente de que está llorando.
0: Ya. Vamos a llamarle y yo le voy a decir, ¿sabes qué? Es mentira. Y Álvaro está ahí, te escuchó, yo soy esto y ya, y dejamos ahí porque joda.
1: Sí, no ya, puedo, sí, no ya, puedo ya, nada. Ya. Sí.
0: Dale, voy.
12: Caballo, ahora por su culpa ya se fue con plata. Si le pasa algo, yo le echo la culpa a usted, ¿oyó?
1: Uy, ¿cómo? Uy, caballo, pero espere.
0: Ay, compañero.
12: Es el culpable si le llegó a pasar algo.
1: Pero le estamos abriendo los ojos, amigo. No.
3: Álvaro.
1: No, tampoco. O sea, hermano, vea, de verdad, de corazón le digo, tranquilícese. Son solo los sentimientos. No se deje dominar por su cabeza. Eso no lo va a llevar nada bueno.
3: Venga, no, eso puede afectarlo psicológicamente. Álvaro.
13: Sí, señora.
14: Hola.
0: Silencio. Hola.
14: ¿Cómo vas? Ya ahí la ubicación.
0: Amiguita, mucho gusto. Mi nombre es Edgar Castillo. Yo soy Caballito, locutor de Tropicana, aquí en la ciudad de Barranquilla, y te cuento que estás en una sección que tenemos, que es Soldado Caído.
7: ¡Soldado Caído!
0: Y lastimosamente caíste, lastimosamente descubrimos que le está siendo infiel a esa persona que está por allá en Bucaramanga, rompiéndose el lomo, y tú acá, pues, rumbiándote acá con yo no sé quién sé. Entonces,
14: ¿es en serio?
0: Sí, es en serio, es muy en serio. Si quieres, pon Tropicana, o si quieres, conéctate a TikTok. Aquí estamos hablando con Álvaro, que está en Bucaramanga. Él mantiene el corazón partido y está llorando por tu culpa. Así que, Álvaro, si quieres hablarle, ella te está escuchando.
12: Mi amor, ¿por qué? ¿Por qué? Jenny, ¿por qué? ¿Por qué, Jenny?
14: ¿Cómo que una emisora? ¿Esto qué es?
12: Jenny.
0: Colgó.
12: Jenny, mi amor.
0: Colgó.
1: Colgó, mi querido amigo, colgó. No, colgó, no. Es decir, no quiere colgó. Ponerle la cara.
3: Vuelva y márquele, vuelva y márquele.
0: No,
3: vuelva y márquele. Ay,
0: ¿por qué colgaste, amiga? Ahí está hablándote él.
14: Pero, ¿cómo va a ser eso con una emisora que al aire, que TikTok? No, ¿eso qué es? Álvaro.
12: ¿Por qué, Jenny? ¿Por qué?
14: ¿Tiene tiempo para mí?
12: ¿Por qué? ¿Por qué?
14: Porque está todo el tiempo en lo de su trabajo, la construcción, que no sé qué. Y para emisora sí tienes tiempo. Verme así, boletearme así.
12: Jenny.
14: Que yo también diga a la emisora lo que tú me hiciste a mí.
12: Jenny, mi amor. Eso,
14: parte como siempre lo haces.
12: Jenny, yo te amo. Yo te amo.
14: Pero exponerme así, boletearme así en una emisora no es amar, o sea, no. No, ¿por qué no lo hablaste? ¿Por qué no dijiste antes algo? ¿Por qué no viniste? Mira, el Día de las Madres me dijiste que ibas a venir, que ya ibas a comprar para venir el tiquete, o sea, y nunca llegaste. Entonces,
12: Jenny, marica, estoy trabajando para usted, para este todo, para los planes que teníamos, ¿cómo?
14: No, o sea, yo no, te agradezco que sí, que fuiste muy pendiente con mi hijo, pues me quisiste con él y todo, pero yo también di de mi parte. Y me da pena contigo, pero así como has hecho esto en una emisora que me impresiona, porque cómo tienes el tiempo, ¿verdad? Entonces, pues yo también quiero que los oyentes, la emisora, sea cual sea, porque de verdad que no tengo retentiva de dónde es, sepan de que, y cuando llegaste aquí a Barranquilla, que según tú por borracheras, te le metiste a mi pensionada y estuviste con ella. Ay. Y eso me lo traje yo solita, y yo no llamé a ninguna emisora.
12: Pero eso lo hablamos, Jenny, eso lo hablamos. Y dinero, yo no le pedí a usted dinero, plata. Dinero. No, yo no le pedí.
14: Yo también
12: no.
14: Trabajo, yo sí, lo que tú me mandas me ayuda, sí, pero eso no depende de todo. De llorar y habla, hablan porque no entiendo. O sea, pensé que era una broma, de verdad.
13: Lo voy a joder a yo, no yo. Yo voy a joder a ese marica.
14: ¿Cómo?
13: Yo voy a joder a ese yo, no yo. Yo voy a joder a John. Yo voy a coger un bus y me voy a joder a ese man.
3: Callo, cuega.
14: No, es que no, no es, no es, o sea... ¿Cómo me aseguras tú que yo tengo una relación,
0: amiga,
14: con él?
0: Ya sabes,
1: es un tema complicado.
0: Ustedes dos, Jenny, pero debiste hablarlo, Jenny, debieron poner el asunto sobre la mesa, las cartas sobre la mesa.
13: La ropa la que yo compré, ¿qué se siente? Dígame a todos, ¿qué se siente?
1: Desahógese, amigo, ahí la tiene para que hable con ella, por favor.
13: Dígame, ¿qué se siente? La ropa que yo le compré, otro man se la quita. ¿Qué se siente? ¿Qué va a hacer con mis cosas? ¿La va a tirar a la calle? ¡Hable! ¡Hable, a ver! ¿Por qué las mujeres son así? ¿Por qué? Con un buen man.
14: Deja la soberbia, o sea, deja la soberbia. Yo sé, sí, ya está bien.
13: La soberbia.
14: Reconozco, no sé qué vaya a pasar ahora en adelante, pues es una decisión de los dos, no de no sé, de quienes estén escuchando. No me parece la forma en que lo hiciste, pero bueno, si es tu decisión, vuelvo y te digo, nada tienes que hacer buscando a John o hacerle un daño a John, porque eso no es culpa de John. O yo, en el momento en que tú hiciste lo que hiciste con mi pensionada, yo le hice algo a ella. Dime, yo le hice algo a ella.
13: Pero no es lo mismo, no es lo mismo que yo le haga eso a que usted me lo haga a mí, no es lo mismo.
14: Ay, no, esas son tus respuestas siempre, siempre, tú siempre eres así. Siempre no es lo mismo, no es igual, mis ocupaciones
13: yo
14: no son
13: le pedí perdón,
14: tuyas,
13: le pedí disculpas,
14: no son lo mismo que los tuyos.
13: ¿Quiere que haga? ¿Qué quiere que haga? Hable a ver, ¿qué quiere que haga?
14: Pues quedarte tranquilo, pensar bien las cosas. Te soy sincera, o sea, yo este muchacho apenas lo estoy conociendo, yo no, o sea,
0: Bueno. Mi querida amiga, amiga, yo creo que ustedes tienen una conversación pendiente.
1: Uy, qué fuerte.
0: Y quien le va
1: eso
0: a decir las cosas como son, no soy yo, sino mi querido Freddy, Freddy sí es muy bueno para esto. Así que, mi querida amiga, ya sabes que es Tropicana. Si quieres, la escuchas 89.1 o te pones en el TikTok, @ Tropicana Colombia. ¿Oíste?
1: Amiga,
0: y buenas noches.
1: Jenny, buenas noches. Habla con Freddy. Jenny, le quería hacer una pregunta a usted: ¿por qué le está haciendo esto a su pareja?
14: ¿Cómo? Disculpa.
1: ¿Qué, por qué usted por qué le está, le está haciendo eso a su pareja?
14: ¿Por qué lo hago? Bueno, yo creo que, o sea, nada de lo que yo diga me van a dar la razón, porque como él bien lo dijo, está bien que él lo haga, pero que yo lo haga está mal. Pero
1: o sea, usted lo está haciendo por venganza.
14: Persona, es muy atenta, es muy pendiente, a pesar que también es una persona pues que tiene sus ocupaciones y que no todo es el dinero. Ustedes no conocen a Álvaro, pero Álvaro cree que él con el dinero soluciona todo. Y eso no es así. Entonces, cuando tiene tiempo, entonces a tomar, hay cositas que no, igual tampoco voy a juzgarlo o a decir no, que porque él hizo esto y yo hice aquello, no. Pero
3: ¿ustedes venían mal desde hace tiempo?
14: Antes la había hecho. Y bueno, qué bueno que sienta, de verdad, bueno que sienta lo que se siente, una falta de respeto.
1: Esto es venganza.
14: Cuando tú le eres fiel a la persona, porque
1: mi querida amiga, esto es venganza. Lo que usted está haciendo es una venganza.
14: Lo confieso, de estar hablando con esa persona, de estar saliendo, ni relaciones hemos tenido, la verdad.
1: Por eso le digo, lo que usted está haciendo es una venganza. Es una venganza, y me parece que usted.
3: Digo, culpa de los dos.
1: Usted, no, aquí no hay culpa de nadie. Aquí la culpa es de ella. Porque ellos tienen una relación y ella en este momento está saliendo con otra persona y está faltando a esta relación. Y si usted, mi querido Álvaro, le puso cachos y no sé cómo lo solucionaron en ese momento, es porque ella aceptó ese perdón. Y en este momento Jenny está haciendo una venganza contra él. ¿Es venganza lo que usted le está haciendo a Álvaro?
3: No.
6: Pues venganza como tal no, porque lo hubiera hecho hace rato, pero sí quería sentir por qué eran infiel, por qué los hombres son infiel, por qué él me fue infiel, porque yo no me lo
15: pero
6: merecía.
15: Pero Jenny, escucha Jenny, eso era diferente porque cuando eso apenas estábamos saliendo, apenas nos estábamos conociendo, después de eso nosotros nos arreglamos y decidimos tener una relación y usted me perdonó, eso es muy diferente Jenny.
6: Bueno, perdóname tú a mí.
1: Bueno, no queda nada más que hablar.
15: Descarada, descarada.
3: Ya, peleen entre ustedes, ya.
6: No ha pasado nada, perdóname.
0: Mi querida amiga, que saludos, un placer. No nos conocimos de la mejor manera. Y bueno, yo.
6: Qué pena, ¿verdad?
0: Yo le voy a colgar porque tenemos que seguir el programa. Entonces, muy seguramente van a hablar con Álvaro. Ustedes dos se ponen al día. Y esto es un soldado caído. Qué vaina, ¿no? Cacho que viene, cacho que va, no joda.
1: Soldado caído, nada que hacer, caballito.
3: Pero
1: y de pronto, si ves, Karina,
3: los dos tenían la culpa, los dos
1: no,
3: tenían
1: los
3: su
1: dos
3: cosita
1: no tienen
3: guardada.
1: Ninguna culpa. No, porque
3: o
1: estamos...
3: O sea que el man fue el que empezó con
1: pero
3: sus
1: es que estamos hablando del presente. Porque si ella aceptó seguir con él, muy seguramente es porque lo perdonó.
3: No importa que el presente se rige a lo que va con él.
1: Y mi querido Álvaro, le digo, esto es una venganza de parte de ella. Y muy seguramente
0: la trapera.
1: Sí, y muy seguramente lo ha hecho con varios, para que sienta lo que ella en algún momento sintió, Álvaro.
3: Si los dos se están poniendo cachos, ya ahí no es. Cada uno busque camino y listo.
1: Es verdad, nada que hacer.
3: Ok, ya.
1: Bueno. Ahí estaba soldado caído en ese momento.
7: ¡Soldado caído!
1: Y mi querido Álvaro, le deseo la mejor de las suertes. Concéntrese y céntrense en usted, hermano, en hacer dinero, en hacer plática para usted. Fresco que la tusa es de tiempo. Yo no le voy a decir que mañana se van a levantar y va a decir, uy, no pasó nada, pero es de tiempo. Es de tiempo y es de decisión. Y es de decir, voy a salir adelante, voy a poner la cara a esto. Y pues... sencillamente diviértase, hermano, la vida es un viaje y uno por amor no he visto la primer persona que se haya muerto. Y si alguien se muere por amor es porque tomó una mala decisión de quererse tirar algo a algún lado o quitarse la vida. Pero por ay, amor vea. Nadie ha muerto, nadie.
3: Cada
1: eso no es una enfermedad.
3: Tenía correcto. Su peso y su culpa encima. O sea que aquí no hay nada que solucionar ni nada que buscarle. Listo, cada uno por su lado dañó las cosas.
1: Muy
3: ahí
1: bien.
3: Ya no había nada y listo.
1: Es verdad, okay. Ya venimos con más soldado caído, si chao. Hay más números pico por ahí, a que no me duermo en Tropicana.
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0: Ahora sí estamos conectados. Qué pena, estábamos hablando con toda la gente en Tropicana, Colombia. Qué pena, la gente dijo, uy, se murió Tropicana. No, no, no, no, no, no, no, no, no, no, no. Aquí estamos conectados con cada uno de ustedes. 11 de la noche, 6 minutos para toda Colombia. Porque de pronto la gente que está ahí.
1: Chito, caballo está comiendo.
0: Chito, chito, chito, póngalo, póngalo.
1: Ahí está.
0: Póngalo, póngalo, que no sabía. Déjelo ahí, déjelo ahí.
2: Me estoy escuchando, ahora sí.
3: Pégale a eso, mi amor.
0: ¿Qué está comiendo?
2: Oye, me estoy comiendo. ¿De verdad quiere que le diga?
0: Uno aquí Dígame. Matándose por mantener este programa. ¿El otro comiendo?
2: Papi.
0: ¿Puede creerlo?
2: Me estoy dejando caer en este momento un Nevado del Ruiz.
3: ¿Cómo así?
0: ¿Qué es eso?
2: No saben qué es un Nevado del Ruiz, ¿ves?
0: Tengo ni idea qué es eso.
2: Arroz de palito con queso rallado.
0: Arroz de palito. Arroz de palito.
3: Muestre qué sería.
2: Arroz de fideo.
0: ¿Y
2: con
0: en
2: queso?
0: Coquita. En coquita.
3: Pero muestre la coca.
0: ¿Eso es coca? ¿Eso es coca?
2: Y esto es.
0: No cultives la mata que mata. Oiga, estábamos hablando aquí con todos los que estaban conectados en Tropicana Colombia. ¿Ya pasó? ¿Ya, caballito, puede hablar?
2: Sí, sí, lo que pasa es que no pude comer ahorita cuando estaba por allá porque estaba haciendo unas actividades, pero ya ahora sí todo bien.
0: A ver, ¿y Karina qué está haciendo? ¿No tiene cámara en este momento?
2: ¡Papi, ganó Junior!
0: ¡Muy bien!
2: Pero casi perdemos, papi, 3-2.
0: No, pero bien, 3-2, lo importante es ganar. Yo siempre he dicho en la vida, lo importante es ganar. El fin justifica los medios, por ahí dicen. Entonces, pues ganó el Junior, y chévere. Y vea, cómo es la vida, caballo, ganaron la suplencia del Junior. Ganó la suplencia del
3: Increíble.
0: Junior.
3: Nunca antes visto. Esos son los que tienen que sacar en los partidos importantes.
0: En la gente, vean, la vida siempre he dicho, la gente que tiene ganas de salir adelante la demuestra. Punto final.
2: Ey, ustedes estaban es hablando de mi comida.
3: Punto final.
2: Aquí me están escribiendo y que qué calentado ese soldado caído.
0: Qué calentadito, qué calentadito, qué
3: esos,
0: rico.
3: Esos
0: y me dio hambre.
3: La comida.
0: Me dio hambre.
3: Oigan, pero tengo oyentes que sí o sí merecen ser escuchados.
0: ¿Con respecto al soldado caído? ¿Con respecto al soldado caído o qué?
3: Obvio, tengo una cantidad de mensajes, tengo por ahí 50 mensajes aquí esperando reproducción.
1: ¿Cómo?
3: Sí.
2: Venga, yo me reproduzco.
1: Sabía que acababa de decir eso.
0: Quiere una reproducción en este momento, quiere una reproducción.
3: Bueno, escuche pues, me mordí, huepucha.
2: Venga, yo...
0: Bueno, yo voy por un tinto, quédense ahí, yo voy por un tinto.
3: Ay, espere que me mordí.
2: ¿Qué pasó, Karina? Bueno, Dani, entonces, ¿qué dice la gente?
3: Escuchemos.
2: ¿Qué dice la gente en Colombia? ¿Qué opina la gente en Colombia del babadito ese que escuchamos ahorita?
4: No, no hay nada que hacer. Una traición no va a depender del tiempo. Es traición y es algo que se queda en la mente. El tiempo no tiene nada que ver. Si se perdona, se sigue, pero se sigue con el recuerdo en la mente. Y la señora pronto estaba dolida. No, qué pesar, allá no hay nada que hacer.
3: ¿Vio?
4: Ah, no, muchachos, no.
3: A ver, ¿qué más oyentes? Buenas noches. Hola.
5: Mi llave. Acá dice una amiga que el cacho del toro duele, pero el de la vaca es que arde. Verdad, vale, está ardido, vale. Pero bueno, tú le hiciste primero, no tienes nada que reclamar.
3: Nada, nada. ¿Qué dicen? Buenas noches.
6: Bueno, mi libre opinión, que el man está llorando su amor propio, porque se sintió seguro de la lea, pero la lo perdonó. Como dice ella, venía y se venía a emborrachar y no dedicaba tiempo a ella. No le importó ganarse su confianza en el sentido de que si ella lo perdonó porque de pronto lo quería o lo ama, pero él se sintió asegurado por eso. Eso que está llorando como un bebé porque le lastimó el amor propio. No está llorando porque la quiera ni nada, ni porque la lea sea una traicionera, sino que se sintió en posición de ella, que es el dueño, y ahora lo está matando, él no lo puede creer. Eso es lo que tiene ese man. No tiene más nada.
2: Solo lo hago por los pelados. Solo lo hago. Y no, y es verdad. Mira, eso que dijeron por ahí ahorita, y que el cacho del toro duele, pero el de la vaca arde, esa vaina es re verdad, porque te llenan en el ego. Entonces,
3: claro. Y lo de los hombres se pasa más.
2: Yo eso no lo sabía, que el man le había pegado los cachos a ella con una inquilina.
0: Pero ¿sabe qué le digo, caballo? Que si se perdonó, uno tiene que coger eso, echarle tierrita y vamos para adelante.
2: ¿Sí o no?
0: O sea, o si no, es que no está perdonada.
3: Freddy aparece solamente para echarle a eso sangre.
0: Claro, es que es verdad. Porque, no. ¿Cómo es posible que uno hable con la esposa y le diga, oiga, ¿se acuerda que el año pasado usted me dejó metido no sé qué tal fecha?
2: Entonces yo lo dejo metido en esa. Perdona. Nadie perdona, por ejemplo.
0: Nada.
2: Esa vaina es mejor abrirse porque es así, delgaditico el hilo.
3: Y listo.
2: Se rompe cuando ya hay una traición y entonces cuando te acuestes con ella vas a pensar eso. Cuando estés ahí durmiendo al lado de ella vas a soñar con esa vaina. Cuando estás trabajando vas a pensar que ella no está haciendo el almuerzo, no está haciendo el aseo, sino que ella está trepada en un no sé en qué cosa.
3: Ya da desconfianza, ya.
2: Es mejor abrirse de ahí. Mejor Oiga. Abrirse de ahí. Y buscar otro horizonte, buscar otras ligas, buscar otras
0: Ahora mujeres, le digo una cosa, caballo.
2: Las mujeres buscan
0: hay personas, macho. Hay personas que han perdonado cachos y llevan muchos años de relación. Pero por lo mismo, porque uno tiene que tener mucha madurez para uno decir, hombre, esta persona ya cambió y vamos para adelante y demuéstremelo.
2: Yo siempre he dicho
0: que las cosas tienen que hablarse con hechos. Yo lo digo,
3: pero
0: caballo.
3: Pero hay que trabajar sí, claro, para mejorar eso.
2: Las personas cambian, pero ellas de marido y nosotras de mujer.
0: Pero yo le digo
3: Oigan
0: eso.
3: Oigan a este.
0: Yo lo único que no perdonaría en una relación son cachos. Es
3: bueno,
0: lo único.
3: Escuchemos.
0: De resto todo sí.
7: Uy, sí, muy descarada, es ultra descarada. Uy, no, quiere tapar todos los errores, quiere como dije, tapar todas las fallas. Eso sí es una falta de respeto grandísima. Está cometiendo, o sea, no haya cómo decir, no haya cómo tapar la embarrada que está cometiendo, no haya cómo justificarla. Pide perdón, oye, o sea, está aceptando, ¿sí? Y no haya cómo buscar culpables. No, me parece mal, muy mal. Y si este loco la perdona, déjeme decirla. Ahí ya no hay nada, apague y vámonos. Karinita, uy, Dios mío, estuvo fuerte, está fuerte la vaina.
3: Está potente.
0: Oiga, ¿y no hay más soldado caído para llamar hasta ahora? ¿Podemos hacer el último?
3: Por acá me dijeron ahorita que un número de teléfono que llamáramos a alguien, pero tampoco me dejan completo.
0: ¿Qué tienen que dejarte, Cari?
3: Dice por acá, me tienen que dejar la historia completa. ¿A quién quiere que llamemos? ¿Por qué? ¿Qué hizo? Si está dudando, usted es la esposa, usted es el esposo, ¿dónde vive? Un contexto para que cuando uno la llame o lo llame, pues obviamente él no se sienta perdido.
0: Oiga, voy a contar Freddy Chiste mientras van enviando soldado caído.
3: Oiga, y vamos a jugar cosas que...
0: Póngale cuidado. Juguemos. Que llega un habitante de Cache y le dice, señora, así le decía. Es que era muy chistoso el habitante de Cache porque sabía hablar muy bien.
3: Señora,
0: regáleme un pan. La doña le dice, ¿ya almorzó? No, no, entonces no le puedo dar pan porque llena pan. Llega y le dice...
3: ¡Qué fastidioso!
0: Llega y le dice, el mismo habitante de calle fue a la siguiente esquina. Ya no estaba en esa esquina, sino fue a la siguiente esquina.
3: ¿Le ofreció qué? ¿Me cato o qué?
0: Sí, y llega y le dice, señora, regáleme 200 pesos. Imagínese, yo llevo 2 días sin comer, regáleme 200 pesos. Y la señora le dice, pero... ¿Con qué come con 200 pesos? No, es que es para mirar cuánto he bajado de peso.
3: No. Juguemos cosas que hay oyentes mandan por ahí. Oiga, manejar el retorno es una cosa brava. Me siento que la lengua por allá me voltea para otro lado.
0: Claro, eso es el eco.
3: Pero ya no hay eco.
0: No, está bien, Cari, está bien.
3: Qué pereza con está ustedes también. Si uno lo tiene así, no les gusta. Y lo tiene así, no les gusta.
2: A mí sí me gusta.
3: Si lo tiene
2: cuadrado,
3: a mí me encanta.
2: A mí sí me gusta.
3: Si lo tiene cuadrado, no les gusta.
2: A mí me
3: gusta
2: que lo tengas a medio lado, mi amor.
3: Si los tienen, no, no les gusta nada. Qué presa a los hombres.
0: ¿A usted cómo le gusta, grande o chiquito?
3: Ay, morde, lo que sea, pero por Dios, que se controle.
2: Karina, a mí me gusta como la leporino.
0: Imagínese que no. Dos personas estaban saliendo. Dos personas estaban saliendo así. Y llega y le dice el man así, porque siempre son las mujeres. Llega y le dice el hombre a la mujer. Le dice, mi amor, yo creo que nos vamos a entender muy bien. Y la otra le dice, ¿qué?
3: Oiga, me dicen por aquí que cosas que hay en una carnicería.
0: Uy.
3: Está bueno, ¿cierto?
0: Dios mío. Metámosle de una.
3: Bueno, metámosle. Hágale, pero ponga el reloj. Entonces.
0: Ah, no, esa no.
3: Al soldado caído, cuchillo caído también.
0: Oiga. Atención, entonces, cosas que hay en una carnicería. ¿Empezamos?
3: En una carnicería.
0: Karina, caballo, Freddy.
3: Listo. Carne.
2: No, pues sí, se te va a fundir el cerebro. Cuchillo.
0: Es que te va a fundir el cerebro. Uy, ¿qué pasa? Vitrina.
3: Guante de metal para no cortarse.
0: ¡No! ¡Ay, no! Sí. Yo no he visto el primer carnicero. Señor, sí. Regáleme una libra sí. Chata. Espéreme, pongo el guante para...
3: Sí, ellos mantienen el guante puesto en una mano y el cuchillo en la otra. Y lo agarran, es en serio. A mí no me vengan con cara rara. Oyentes que trabajan en carnicería a esta hora, muéstrenme.
0: Hágame un favor, mono, me regala 1000 de chatas. Espere, señor, me pongo el guante para no cortar.
3: ¿En serio? Sí, sí existe, es en serio. Sí,
0: No.
2: Un claro peso que arreglado, porque carnicero que se respete tiene ese peso malo. Claro. Le falla mal.
0: Claro. Tienen.
3: La pesita.
0: Tienen espejo.
3: ¿Para qué?

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1: Ojo, si le gusta, dele tac tac ahí a la pantalla, yo bueno. No voy a compartir. Bueno, ahora me toca a mí.
2: Diga, sí.
1: Hay un gorro.
2: Un delantal.
1: Ah, bien, bien, bien.
3: Hay una señora peleando siempre.
4: Oye, yo voy primero que ella.
1: ¿Y eso es una cosa?
3: Ah, bueno, hay una señora con una vuelta en la cabeza.
1: Buena pregunta. Ay, no. Y me encanta que Adri diga esto. ¿Cómo se hace tac-tac? Ronald, por favor,
2: toca
1: una
2: la
1: pequeña
2: instrucción.
1: Pero, ¡ay, cariño! Ronald nos iba a decir la parte técnica de cómo se hace tac-tac.
5: Listo, les voy a explicar. Depende del tac-tac. Vamos a hablar.
1: ¿Usted que estudió tac-tacmonía?
5: Tres semestres de tac-tac.
2: Morbea, yo para eso sirvo.
1: Se hizo pregrado en tac-tac.
5: Eso. Bueno, nada, pues usted llega, mira, acá se ve, listo, ahí, y empieza a hacer así. ¿O con los dos dedos también?
3: ¿Pero por qué con ese dedo? ¿Y por qué con los dos?
2: Bueno, para sigue, mayor, sigue.
5: Para una mejor sensación.
1: Seguimos, bueno. Seguimos. Los alfa. Bueno, ¿quién va?
2: Bueno, siguen.
1: ¿Quién va?
2: Freddy.
1: Voy yo. Caja registradora.
3: Un bombillo.
2: ¿Qué voy yo? ¿Cuál usted? ¿Cómo así?
3: Ah, bueno.
2: Un bombillo.
3: Ok, un bombillo trovador.
1: ¿Con qué?
2: ¿Qué oigan a este? Deja hablar bobada.
3: Bueno, ya. Hay billetes.
1: Billetes, monedas.
2: Hay un inodoro.
1: ¿Qué voy yo?
2: Caballo.
1: ¿Sí? Caballo. Ah. Karina, caballo, Freddy.
3: Una libreta para anotar a los morosos.
1: Bolsas.
2: Pezuña.
3: Ahí mondongo.
1: Ay, cabezas de gallina. Uy. Vamos a empezar con todas las clases de carne que hay de aquí para allá. Ay, también lejos. Ahí nos quedamos toda la noche.
3: No,
2: siga. Deja la bobada.
1: Hígado es con Freddy. H.
2: ¿Quién sigue?
3: Y Freddy.
1: Yo, hígado.
3: ¿Con H o sin H?
1: Sin H, porque es poquito.
2: Pechugas.
1: Qué rico.
3: Botas industriales por si se cae el cuchillo del carnicero.
1: Eso. Hay pinzas.
2: Un cepillo de palo.
3: Carnicero que se respete tiene una moto vieja para hacer los pedidos.
1: Hay un trapero.
2: Un balde.
3: Una escoba.
1: Ají.
2: ¿Para qué el ají?
1: Claro, se entró una carnicería.
2: Arepas, hay arepas.
3: Ah, también en la carnicería, entonces, y bollo.
1: ¿Hay qué?
3: Bollos.
1: En latas. No digan eso. Hay chimichurri.
2: Hay. Chunchurria.
1: ¿Qué? ¿Chunchurria? ¿Qué es eso? ¿Eso qué es?
2: Chinchulines, pues. Chinchulines, chunchurria.
3: Hay un trapo que huele a mapurito.
2: Ay, God.
1: ¿A qué?
3: A mapurito.
1: Hay un celular.
2: Hay una puerta.
3: Ah, no, lo que pasa es que el de por acá es ya pupero, entonces hay un software contable.
1: Y software contable. Ahí hay un computador, ¿no le quedaba más fácil decir? Que es pupero. A ver, ¿qué?
2: Es un software. Ay, no.
1: ¿Qué más hay? Oh, hay ajo.
2: Hay carbón para hacer un asado.
1: ¿Carbón en una carnicería?
2: Sí,
1: ¿dónde?
2: Sí. Lo ponen en los laditos, las puras bolsitas así para que la gente compre la carne para el asado.

0: la compra con el carbón.
1: Dios mío, qué carnicería.
0: Sí, caballo.
2: ¿Se ha visto eso?
1: ¿Hay qué?
2: Ajito pito.
1: ¿Qué es eso,
0: ajito pito? ¿Qué es eso?
2: Ajito pito.
1: Está al lado del carbón de...
2: No, el ajito pito es más chiquito.
0: Ay, no.
1: Hay una silla. Pues esto es como si está... Todo el mundo despierto todo el día.
0: Hay una mesa dentro de la cava.
1: La cava.
2: Carnicería que se respete, tiene un crucifijo ahí en toda la,
1: la entrada. Uy, sí, señor. Carnicería que se respete tiene moscas.
2: Moscas, sí, sí.
1: Claro,
2: sí,
1: claro.
0: Sal, tiene sal, tiene sal.
1: Tiene sal. Carnicería
2: que sí se respete, tiene un tronquito donde le dan duro al cerdo.
1: ¿Qué carnicería que se respete tiene un gancho para colgar el cerdo?
0: Tiene... Claro. Esponjas para lavar.
1: ¿Esponjas para lavar?
0: ¿Y qué lava? ¿Los platos o las pocas que ensucian o las
2: mesas? Hoy en día los carniceros tienen gorritos para evitar que el pelo caiga en la carne.
0: ¡Ya lo dije!
2: ¿En serio?
1: Perdió, claro, yo dije las gorritas.
0: Perdió.
2: No, hace
1: ¿Es que carnicería que respete tiene almanaque de Esperanza? Claro, tiene almanaque, es verdad. Es verdad.
2: Esperanza Gómez estuvo por allá hoy, ¿no?
1: Esperanza estuvo acá, sí.
2: Uy,
1: sí.
2: Qué rico. Vamos. Está buena.
0: La esperanza es lo último que se pierde.
2: Tú lo pillaste, Freddy.
1: Esperanza para sacar este programa adelante.
2: Freddy, ¿tú la viste?
1: ¿Qué? No, no alcancé. Ya vino en la mañana. Yo estuve a partir de mediodía, no alcancé.
2: Ah, papi, yo me pego mi madrugada y voy.
1: ¿Para qué?
2: Pa' vela, Paulela.
1: ¡Oiga! ¡Uy, caballo!
2: Sí, yo sí le diría, Esperanza, yo quiero leerte. Para ver qué olor tiene tu cuerpo. O sea, qué mujer, Dios mío. Yo le dije, es más, el día que vino Aida aquí, yo me vine para acá.
1: ¿Se fue a olerla?
2: Yo la olí.
1: ¿Se fue a olerla?
0: ¿Usted se vino?
2: Sí, no, yo con ganas.
3: Antes.
1: No, yo no puedo con eso.
2: Resulta que yo vine.
1: Cuente la historia, ¿cómo es?
0: ¿Y qué se sentó? ¿Dónde está Freddy?
2: No, en serio.
1: ¿Aquí? Ahí. Sé. Pues chévere, bien. Hola. Por ella.
2: Uf, ey, te cuento que esa niña es bajita. Sí. Ella es mucho más bajita que tú.
1: ¿Aida Cortés?
2: Aida Cortés.
0: No, pues por bajita yo.
2: Tú eres alta, ella es bajita. Pero Aida tiene algo, tiene una carita. Es perfecta esa cara.
0: No, pues que hubo, continúe, vea.
2: Ella es gruesa, gruesecita, sí, bajita. Resulta que voy entrando y yo sin pena, así descarado, le dije, ¿sabes qué? Mi sueño era conocerte y se me hizo realidad. Entonces soltó la risa. Entonces le he dicho yo me veo todas tus películas, no me he saltado ni una, no me he volado ninguna clase. Entonces,
1: ¿las películas de quién? ¿Las películas de quién?
2: De Aida.
1: ¿Y la señora tiene películas?
2: Y sí, claro, muy buena, muy buena.
1: No, por eso, no, tendrá películas para adultos.
2: Sí, claro.
1: ¿Pero tiene películas?
2: Tiene, sí, tiene.
1: ¿O película tiene clips?
2: No, no tiene películas
0: bueno,
2: completas.
0: Bueno, para caballos son películas, todo.
1: Sí,
0: ¿no?
1: Es, para caballos son tan largas que son películas.
2: Sí, inicio, nudo y desenlace.
0: Que las va viendo, que va viendo las películas con una mano en el control.
1: Dígame el nombre de una de las películas de Aida.
2: Eso no tiene nombre, lo que es que tienen descripciones. Por ejemplo, yo les voy a decir que ustedes tienen que verse una película que ella hizo en un bote con su pareja anterior. Se fueron al bote, comenzó él como que a echarle bronceador.
0: No, esas explicaciones aquí al aire, Dios mío.
2: Y la cuestión se salió de control.
0: ¿Qué se le salió de control?
2: Y comenzaron hacer su cuestión. Ahí comenzó el nudo de la película.
0: Sí, que la cuestión.
2: Sí, entonces esa se la tienen que ver, no se la voy a contar más. Bueno, entonces ahí el día que vino...
1: Estaba viendo aquí una noticia. Qué pena. Ah, bueno, siga, caballito, porque después...
0: Y que al final de la película...
2: Sí, entonces, bueno, listo.
0: El barco naufragó.
1: Pero venga, usted ¿cómo hace para sentarse con una persona de cine para adulto a decirle, venga, discutimos su película?
2: No, yo le dije,
1: qué
2: yo
1: pena.
2: Soy aquí de Tropicana.
0: Es que venga, ¿cómo le hizo?
1: Sí, ¿usted cómo le dijo? O sea,
2: yo me le, o sea, tú sabes que papi,
1: yo me le senté las piernas.
0: ¿Qué empezó?
2: No, eso me faltó. Y yo me le he sentado, ahí en esa silla.
0: ¿En qué? Ajá.
2: Y le dije, mira, échate un poquito más para atrás y trajo una faldita por aquí. Uf. O sea, ¿qué piel? Yo quedé enamorado de esa mujer.
0: Cálmese.
2: Y le dije, mira, yo soy súper fanático tuyo de tus películas. Yo me las he visto. No me he volado un solo capítulo de tus películas. Entonces, ay, sí, en serio, qué pena, pero qué lindo y tal. Y bueno, yo sí quiero saber a qué huele tu piel.
1: ¿Tu qué? Ah, me iba a preocupar. Esa
2: brother, la olí. ¡Qué piel tan suavecita!
1: Aida, qué pena. ¿Cómo hiciste la película Tres Negros y Yo? Quería preguntarte, es que esas escenas fueron increíbles.
2: Ey, ella hizo...
0: Inauditas.
2: Y les puedo decir. Ella hizo... ¿Qué? Ella hizo una película
1: dicen
2: con
1: que
2: Karina
1: una está
2: actriz
1: celosa.
2: Famosísima no. De cine para adulto, que entre otras cosas ya ella... de las veteranas. No. Ya ella, ya es más, su primera aparición
1: señora Gloria
2: en cine
1: Valencia
2: para
1: Castaño.
2: Adulto fue ella. Ey, Freddy, pero tienes que verla, papi, tienes que verla.
0: No, pues ahí sí no la ponen, vean.
1: Pero
0: descríbala, si no la ponen
1: descríbala.
0: Ahí entonces
2: ¿qué
0: hacen?
2: ¿Qué hacen, Freddy?
1: ¿Qué hacen, sí?
3: Pero muchachos, ella ya no
2: el hombre manos de tijera, Freddy.
3: Ella ahora es cantante.
2: Ah, no, sí, le vamos a ir con el micrófono.
1: Estamos en la parte de las películas. No nos interesa su parte artística como cantante. ¿Cómo? No nos interesa, ella que le vaya
3: quiso,
1: muy bien.
3: No, ella tan quiso cochinos, salir de ese mundo para convertirse
0: tan cochinos,
3: en cantante.
0: Tan cochinos, dice que la parte artística no. Ah.
2: Ey, Freddy Ciño. No. Y bueno, ya para finalizar.
1: ¿Pero cómo fue la película?
2: No, porque no hace, mejor dicho, me pongo paraguayo, paraguayo, caballo paraguayo. Entonces,
0: caballo bien necio, qué lora.
1: Va a buscar
2: entonces,
1: aquí la canción.
2: Bueno, no, o sea, para finalizar la historia, la olí. Le dije que me encantaba.
1: Tan raro
2: que era
1: la,
2: seguidor.
1: La canción de Aida Cortés se llame Nunca Suficiente.
0: Ay, no.
2: Y créeme que no le puedo decir más nada.
1: Vaya, cariño, búsquela. Vaya, búsquela. Vaya. No estoy hablando carreta.
3: Y canta muy bonito.
2: Ey, no, pero. No. Sí. Pero
0: nunca
2: cuando
0: es suficiente
2: cuando...
0: ahí a corte, ¿cierto?
2: Y sí. Después, no, ¿adivina dónde me la vine a tropezar después?
3: En otro video.
2: No, ojalá.
1: La canción empieza con. Ah,
2: no, oh, ella. Ah, oh, hey, Freddy. Ah, dale gasolina. Oh,
1: nunca es suficiente. Oh,
3: ya está lindísimo.
1: ¿Qué está haciendo? Sí, señora, contrólese.
3: Aida Cortés por lo que canta.
0: Pero pues para que vea. Espero que tenga bien.
1: Esa canción ya está inventada.
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2: Mira cómo canta,
0: pero
2: canta bonito.
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3: Yo tengo una
1: canta mejor en la cama.
3: Ella es de Bucaramanga y conoce el pasado de ella.
1: ¡Karina!
2: Un chiste. Esa muchacha canta más que un canario.
1: ¿Dónde cantará mejor en la cama? Obvio. No, porque de pronto tiene un escenario en la cama y ella...
2: No, y ella sí. le ha ido mejor como actriz de la Página Azul. Ella se ha ganado muchísimo dinero. Esa mujer ganaba, creo que 90 y pico millones mensuales.
1: Pero le digo si usted... algo, caballo, a mí no me parece linda.
2: ¡Oh, va, Freddy!
1: No, de verdad.
2: Freddy, saca
0: no, pero no,
2: Freddy.
0: Si es bonita,
2: Freddy,
0: si es bonita.
2: No,
0: sí,
2: no, no me papi, gusta. Esa es paisana de Ronald, a eso mí... es lo más lindo.
1: ¿Qué, Ronald?
3: Te amo. Sí,
0: ¡uy!
1: Pero yo qué hago, no es de mi tipo, no me gusta, me parece gordita.
2: No, está pero, buena.
0: ¿Y qué tiene? Está súper linda.
2: A mí bonita. Me gusta coger carne y no hueso.
1: No, a mí no me gusta. No, de verdad, te lo digo de corazón, a mí no me gusta.
3: Muchachos, ella tuvo un novio en Bucaramanga.
0: ¡Ay, Álvaro! No.
3: Tuvo un novio y, vea, les voy a decir esto, se llamaba Randall. Álvaro. ¿De verdad?
1: ¿Qué?
3: Sí.
1: ¿Se llamaba qué?
3: Randall.
1: ¿Randall no es el de los Avengers?
3: No, otro. El man era cantante. El man era cantante. Y,
1: ¿tiene
3: y
1: puro
3: la,
1: no?
3: La producía y la vieja, según el chisme que me contaron, ella montó el estudio, paró al man y el tipo como que se aprovechó de la vieja y la vieja decidió andar sola, sí.
1: Pero tiene puro nombre de perro.
3: Creo que era el nombre artístico de
0: Randall.
3: Man.
1: Claro, claro. Randall, corre por el planito.
3: Búsquense Randall el Maquia.
1: Vamos a buscarla aquí. A ver. Randall el Maquia. Sale en el Q. ¿Sí?
3: El man, no sé si le puso los cachos, dice que supuestamente la tumbó. No, la verdad, no tengo muy claro. Pero.
2: Uy. Después de eso. Dime con quién anda y te diré quién eres, Ronald.
0: Sí, por Dios.
2: Esos amigos tuyos, Ronaldinho.
3: ¿Qué? No, pero es que ellos no eran amigos míos. O sea, me conozco la historia porque es de Bucaramanga.
1: No, yo no sé.
0: Ah,
1: okay. Quién es.
0: Ah, me la contaron.
3: Sí. El man la tumbó, la vida se abrió el parche, vino, no sé para dónde se fue, si para Bogotá o qué, armó su combo sola y la rompió.
2: ¿A quién?
3: La rompió, la vieja la rompió en su tema de webcam y toda esa vuelta que hace. O que hacía, mejor. Porque me consta que ahora es cantante y ella quiere dejar todo ese pasado en el pasado y lo que quiere ahora es dedicarse a la música porque ese ha sido como su sueño original, solo que pues encontró el otro paso para poder salir adelante, el tema de su hijo y sus cosas, pero lo que ella siempre quiso es la música, solo que pues
2: para ¿el ser... hijo de quién?
3: Ella tiene un hijo, una hija.
2: ¿En serio? ¿Sí? Claro. No, hombre, no, Ronald, no.
0: ¿Y qué tiene? Ronaldinho. Si tiene, usted también tiene.
1: ¿El resultado de una película fue una hija? Me perdí, hey, Ronaldinho, en ese momento. ¿En serio? Me pero, perdí.
3: Sí, pero ella era más webcam que actriz.
2: No creo.
1: Estoy tratando de buscar.
0: Y eso no es como la misma vaina.
1: Estoy tratando de buscar la biografía de Aída Cortés. Y no.
3: No es lo mismo porque ella, pues, a ver, la actriz actúa.
0: No.
2: Ahí. Webcam, y ella interpreta.
3: Mostrándose en una cámara, así como nosotros.
0: La actriz actúa.
1: Claro, una actriz actúa, un cantante canta. Claro, muy bien, Ronald. Muy bien.
2: Este Ronald es una vaina.
1: Uy, está, pero volando. La mamá dijo, ¿en qué metimos ahí, niño? Perdimos la plata en la universidad.
2: El caballo, el caballo es locutor.
1: Claro.
2: ¿Y el caballo qué?
0: Mirando a los ojos.
1: Vamos a mirar si ustedes también fueron a la universidad. Caballo, el locutor...
2: El locutor habla.
1: Locuta, pero...
3: ¿Y el presentador de televisión qué hace?
1: Presenta.
3: Ah, ¿no es que no es lo mismo?
1: Claro. ¿El conductor?
0: Conduce.
1: ¡Muy bien, Karina!
2: ¡Muy bien, Karina!
3: Me encanta la inteligencia.
1: ¿El barredor?
3: Barre.
1: ¡Muy bien! Una pilera, claro, el que es actriz actúa.
3: Allá. Bueno, no, ¿y qué? Me refiero que es que es diferente ser actriz porno a ser webcam, es completamente diferente.
1: ¿A ti qué te gustó?
3: Y aquí regalándome igual que una actriz.
0: Y no, sigue explicando y déjalo.
1: Yo creo que Maluma está entusiasmado porque no ha aparecido en toda la noche.
0: Y Maluma no ha hablado, no se ha reportado, no quiere mostrarme un pelito.
3: Ahí está, míralo.
2: Ey, estoy buscando a Aída Cortés y Dios
3: corazón.
2: Mío.
3: Usted.
1: ¿Qué?
0: Maluma, a ver, yo miro.
1: Así le dijo a Aída Cortés. Karen,
3: miren a Maluma ahí, ella, a través de Tropicana Colombia también.
1: Así le dijo a Aída Cortés a un negro, tú me partiste.
5: La historia del muchacho me pegó fuerte.
1: ¿Por qué era tu tío?
5: No, porque me trajo recuerdos.
1: ¿Cómo así? ¿Con otro muchacho?
0: ¿Recuerdos de qué?
1: Me preocupa.
5: No, la historia del muchacho de Bucaramanga.
1: ¿Qué pasó?
5: Me trajo recuerdos tristes.
1: ¿En serio?
2: ¿Recuerdos tristes de un pasado alegre?
1: ¿Tuviste cuento con alguien de Bucaramanga?
5: No, pero me pusieron los cachos también.
1: ¿Quién? ¿Álvaro?
5: No, obviamente
1: no,
5: una
1: que
5: muchacha.
1: Si la historia de Álvaro.
0: O sea, él puso los cachos con Álvaro.
1: ¿Cómo?
5: No, a mí me gustan las mujeres. Tuve una mujer que me puso cachos, así como el pobre Álvaro. Entonces eso me...
1: ¿Pero así mismo usted le mandaba plata o qué?
5: Claro, porque uno es un caballero.
1: ¿Y qué? No, usted es un marrano. ¿Cuál caballero? No, es pendejo. ¿Sí ve caballito? Soy un caballero. ¿Usted es
5: un
1: marrano?
5: Es un caballero. Si la mujer te visualiza como un marrano, es ella haciéndote ese... estigma.
1: No, es usted mandando plata, no sea pendejo. No sea pendejo.
5: Papi, un hombre tiene que resolver.
0: No, a ver,
5: hombre tiene que resolver.
1: ¿Cuán caballero fue hoy?
0: Me
1: usted dice 300,000 veces.
5: Todos los días lo soy.
0: Usted le manda plata. Es el mejor.
5: Gracias,
1: Karina. Si ve Karina tan interesada. ¡Uy, Karina!
2: ¡Malumita!
0: Caballito.
2: Recuerda que ya pasé por ahí, hermano mío.
5: ¿Cómo estás? ¿Cómo estás? Un abrazo.
2: Me dieron cipote, molero una vez, Malumito, tú sabes que yo te quiero mucho, mi hermano. Así que aléjese de esa vaina. Fuera, espíritu demandador de plata.
1: Despertamos por fin al caballito. Eso me parece muy bien, caballo.
5: Aprendió mucho el caballo.
1: No, eso está muy bien. El caballo ya lo despertamos de esa vaina. Pues, ¿quién le mete 70 mil a un taxi a una vieja? No, hombre.
2: Ey, ni siquiera allí en Barranquilla
0: no
2: cuesta un taxi 70 barras.
0: Vieja, pues, mi amor.
1: Todas las viejas son iguales.
0: Y ustedes no lo superan también, qué desespero.
1: Nunca.
0: Son así para todo.
1: Yo creo que el 28 de diciembre las inocentadas valía el cabello que por 70 años. Téngalo por seguro.
0: Me va a tocar devolvérselos para que dejen bodega.
1: Pero entonces, por favor, ayuden a mi amigo Malumita, que de verdad está triste.
0: Maluma, pasó, Maluma? Capullo. ¿Cómo estás?
5: Bien, bien, Cari. ¿Qué se te antoja de comer? ¿Hoy? ¿Qué quieres que te envíe? ¿Una hamburguesita, una pizzita?
0: No, ya está. No, al contrario, te iba a decir que qué querías de comer.
1: No tiene para la cena de él, iba a invitar.
0: Malumita.
5: Dime, te escucho.
0: ¿Y con quién te vas a ir para la casa?
5: Con la Santa Trinidad, Dios Padre y Espíritu Santo.
0: Me
5: Dios
0: encanta.
5: Es
0: el
5: Espíritu Santo.
2: Malumi, ¿dónde vas a meterse un pocotón de gente?
1: En esa motico tan pequeñita, ¿dónde caben cuatro?
5: La motico, la motico.
0: Mi amor, eso es envidia. En la de Malumita cabemos cuatro.
2: Malumita, ojo, ¿eh? Bueno, lo bacán. Bueno, no, Malumita, ojo. Que de pronto no está gastando gasolina, pero esa luz te va a llegar cara.
5: Bueno, pero no me gasto 70 en taxi, así que estamos bien.
2: Malumita, esa luz te va a llegar cara porque esa moto eléctrica jala.
0: Venga, pregunta técnica.
1: ¿Qué pasó?
0: Malumita, usted...
1: ¡Qué Ronald Quiñones!
0: ¿A usted cómo le gustan los huevos?
1: ¿Cómo le gusta a quién?
5: ¿Qué?
0: Los huevos.
5: Pues cuando yo cocino me gusta revolverlo.
0: No,
3: cuando yo cocino viendo a Aida Cortés.
1: Es que yo veo mis huevos viendo a Aida.
0: ¿Cómo le gustan los huevos? No sé, cocinados, revueltos.
1: ¿Y para qué? ¿Le va a cocinar ahora o qué?
0: Sí, por si le mando un desayunito mañana.
1: Pero no lo va a cocinar a ustedes, sino el cocinero de acá.
3: Pero necesita saber cómo debe venir.
1: En omelet, para que le saquen 60 mil como al caballo.
2: Joda.
5: La verdad, en cualquier presentación. Bien cocinados, con salecita, quedan bacanos.
2: Oye, si el actor actúa, el tirador.
1: El tirador.
0: A mí, por ejemplo, me encantan duros.
1: Claro.
3: Pero, Karina, ¿le gustan los huevos duros, callo? Ponga atención.
5: ¿Y cuántos?
0: Ricos, sí, claro.
5: ¿Y cuántos?
0: Dos. Dos por la mañana, dos por la tarde, dos por la noche.
3: Karina, ¿y a ti sí te entran los dos huevos?
0: Sí, claro, se los combina como quiera.
5: Voy a hablar también así como habla Karina.
2: Hablemos todos así como
5: habla Karina. Todos así. Póngale cuidado que una vez, un pastucito estaba pidiendo una hamburguesa.
3: ¿Cómo?
5: Pastucito pidiendo una hamburguesa.
2: Con huevo.
0: Sí.
5: Y le dijeron, señor, le agrandó el combo. Él dijo, no señor, ya tengo muchos amigos. Pero vamos a seguir hablando así.
1: Ay, qué reírnos así.
3: Karina, mi amor.
0: Hola.
5: Hola.
3: Karina, ¿te puedo confesar algo?
0: ¿Qué me vas a confesar?
3: Me encantan tus labios.
0: ¿Sí?
3: Sí.
0: Ay, no, pero Bogotá me los dejó todos secos.
3: ¿Por qué no pasó por mi casa?
0: Qué rabia, no. Vive muy
2: mi amor, bien. Venga, que aquí en Barranquilla con esta humedad se los mojo.
5: Si hablemos así como si estuviéramos en una pijamada.
0: ¿Una pijama?
5: Sí.
0: Malumita.
5: Esta película se llama 4 con Karina.
2: 4-1.
0: Malumita.
5: Dime.
0: Malumita, ¿a usted cómo le gusta dormir?
5: Boca abajo. Depende.
0: Boca abajo mata pasiones.
5: En pijama.
2: Depende.
0: ¿En pijama?
5: No, depende de la compañía.
1: Le gusta dormir con el papá.
2: Karina. ¿A ti te gusta dormir con media o sin media?
0: Ay, no, sin medias. Oh. Qué pereza con medias, horrible.
5: Llega y están dos hombres. Y uno le dice, oye, ¿te bañaste con tío Nacho? Y otro dice, ¿el champú? ¿Cuál champú?
2: No, yo no me bañé con tío Nacho. Yo me bañé con jaboncito negro.
3: Ajá.
5: Señor.
2: Sí, con jaboncito negro para quitarme el pocotón de paño que tengo en el cuello.
0: Ay, no.
5: Señor, ¿usted trafica con órganos?
6: Me dice, claro, le tengo riñones, hígado. Me regala un órgano para la iglesia.
2: Sí, venga, yo le tengo este órgano. ¿Usted sabe soplar? Le tengo esta trompetica.
3: Trombón.
1: Una flautita.
0: Es que trombón. ¡Bo! Cañero.
6: Hijo, mijo.
0: Hola.
6: ¿Usted que estudió diseño gráfico?
0: Sí.
6: Vaya, ponga el cartel de los minutos.
5: Mijo, usted que es disc jockey, venga y láveme estos platos. ¿Cómo era?
0: Véngame este mundo.
2: Que láveme estos platos. Que láveme estos platos.
5: Los discos.
2: No. Hey, yor.
6: Mijo, usted que es músico, vaya, tímbrele al vecino.
2: Karina.
0: Hola.
2: Tú que eres ciega.
0: ¿Qué quiere?
2: Tóqueme esta.
3: Este braille venudo.
2: Tú sabes que los ciegos tocan más.
0: ¿Por qué?
2: Porque están ciegos.
3: ¿Y por qué cierran los ojos, caballo?
6: Papá, ¿por qué se cayó la niña del columpio? Pues porque no tiene bracito. No sean así.
2: Papá.
0: ¿Qué?
2: A un amiguito le dicen kilométrico en el colegio.
0: ¿Por qué?
2: Porque le falta un brazo.
5: ¿Qué? Mamá.
0: Ay, no.
5: En el colegio me dicen ansioso. Los niños.
2: ¿Por qué?
1: Yo sí lo cogí.
3: ¿Cómo es eso? ¿Me lo explicaría, por favor?
1: Otra vez.
6: Un mafioso tan tacaño, que tenía Sisben.
2: Ey, no, ya, barro, se está empezando ya.
3: Me faltan 5 minutos todavía.
0: Escuche.
7: Entonces, ¿qué, caballito? Es la mamá de Rega y póngase esa musiquita, hermano, no están hablando nada bueno.
6: Hey,
0: que había un oyente.
6: El que habló ahí. ¿Quién habló ahí?
2: El que habló ahí.
6: Era el papá, el caballo.
2: El que habló ahí.
3: Oiga, yo no sabía que el papá del caballo era otro caballo. De verdad.
0: Por eso el caballo es caballito.
1: ¿De dónde vienen los caballos, Ronaldo?
6: Espere. El que habló ahí.
1: ¿Qué?
6: Que ponga Spotify. Sí, que vaya para otro lado.
0: Oiga.
6: Amor.
0: Dime.
6: ¿Qué haces en el baño? Cosas de mujeres. Y que quede bien limpio.
3: Mi amor.
2: Ay, como no. Una losita.
6: Mi amor, ¿qué haces en la cocina? Cosas de mujeres.
3: Que quede bien limpio. Me la sé con la...
6: Amor. Estoy en la cama. Y estoy bien caliente. Ah, bueno, tómese algo porque puede ser gripa.
0: Mi amor.
1: ¿Qué?
0: Usted que es odontólogo.
1: Sí.
0: Venga, límpiame esta coca.
2: Ey, ven acá.
6: Mamá. ¿Por qué mi hermana se llama Rosa? Pues porque estuvimos en un jardín. Y ahí la hicimos. Ah, salió de la duda, Chevrolet.
0: Ya, Karina, amor, contate
2: el
0: chiste.
2: Usted que es diabólico. Póngase uno de los diablitos.
6: ¿Cuál es el colmo del que vende Viagra?
2: Que se le pare el corazón.
6: Que se pare la venta.
0: Primera escena. Un pelito durmiendo.
6: Ay, qué rico, un pelito durmiendo.
0: Segunda escena,
6: sí, dime.
0: El mismo pelito durmiendo.
6: Oh, qué rico.
0: Tercera escena. El mismo pelito durmiendo.
2: Karina, termine rápido.
0: Título de la película.
1: Ronald
0: el pecho durmiente.
6: Amor
0: rico.
6: Oye, amor, hagamos el amor Ay, no, me da miedo. ¿Qué tal que embarazada? Yo te lo juro que no. ¿Estás seguro, Carlos, que sí, Juan?
8: Ya es la pendejada, carajo. Vamos a acabar esta que no me duermo como debe ser. Gracias a todos los que se conectaron con Tropicana Colombia.
0: Ay, no.
8: Aquí estuvimos hoy de soldado caído. Gracias, se divirtieron con nosotros. La última rondita de chistes que estuvimos por ahí. Malumita, por favor, cuidado con la moto ahorita. No se va a ir llorando en esa moto, que se va a ver muy mal. Pero bueno, Karina hermosa, divina, preciosa, que pase una feliz noche, gracias.
0: ¡Mua! Besitos para todos, cuídense mucho. Ay, no tengo hasta dolor de cabeza y dolor de estómago de reírme. Un besito, los amo. Ahí nos vemos de redes, Karina, Uribe 28, Tropicana Medellín, Tropicana Colombia, gracias.
8: Vale, mi querido caballito, un abrazo gigante, que pase una gran noche.
2: Papi, un abrazo grande para ti, para toda la gente que nos estuvo acompañando, nos vio. Gracias por estar mañana bien tempranito, 8:00 p.m. Y nada, ahí nos vemos como arroba caballito castillo. Síganme porque ya les voy a poner una historia sobre algo que pasó.
8: Muy bien, viejo Ronald, muchas gracias.
3: Muchachos, descansen.
8: Qué efusivo, se despidió una forma muy efusiva. Álvaro,
3: voy a despedirme como se despediría. Es que yo estoy aprendiendo a ser locutor, entonces ustedes me van a corregir, ¿sí?
8: A ver, tiene 5 segundos.
9: Claro que sí, hasta luego, señoras y señores. Los quiero mucho mañana en la 55.
8: No, eso ya es el circo y allá alcanza la esquina. Bueno, Malumita también, que le vaya muy bien. Mi nombre es Freddy, de producer. Aquí estamos en A Que No Me Duermo. Sígame ahí, arroba soy Freddy Tropicana. Mil gracias por hacer una gran noche. A Que No Me Duermo de Tropicana.
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4: Son las 5 de la mañana. 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

0: 5 en punto. 5 de la mañana y aquí estamos. Hoy comenzando otro día más. Agradeciéndole al Rey de Reyes y Señor de Señores por permitirnos hoy levantarnos, recibir de ese alimento sagrado en su palabra. Hoy cerramos los ojos y encomendamos este día en manos de Jesús, en manos del Rey de Reyes y Señor de Señores. Qué bonito despertar, qué hermoso comienzo de fin de semana. Fin de semana de mamitas, fin de semana para recordarte hoy en el mensaje que Dios nos brinda. Hoy Dios nos invita a vivir correctamente. Hoy Dios, quizás de pronto va a ser un poco fuerte con este mensaje, pero te va a decir que recuerda que quizás de pronto uno le puede mentir a muchas personas o incluso mentirnos a nosotros mismos, pero a Dios no se le puede mentir. Hoy en la palabra de Papito Dios, recordarte como dice Mateo 5:14, vosotros sois la luz del mundo. Una ciudad asentada sobre un monte no se puede esconder. Dios es íntegro y espera que sus hijos también lo sean. De esa manera reflejaremos su carácter en nuestras vidas. Hoy es un día maravilloso, hoy es un día extraordinario para recordarte que Dios te conoce de principio a fin y que muchas veces queremos esconder cosas, que muchas veces quizás de pronto nos comprometemos a cambiar, quizás nos comprometemos a ser diferentes, pero no damos el paso real. ¿O por cuánto dura ese cambio en tu vida? ¿Cuánto dura? Hoy Dios nos invita a vivir correctamente. No, a Dios no le gusta la gente tibia. Sí o no, o es. Por eso hoy Dios te recuerda, sigue el camino. No es fácil, muchas veces, pero a medida que tú sigas las instrucciones, a medida que tú sigas orándole, a medida que tú sigas buscando de Él, créeme que muy seguramente esa paz que sobrepasa todo entendimiento llegará a tu vida. Hoy es un nuevo día, hoy es un día de bendición, hoy es un día maravilloso. Hoy colocamos en manos de Jesús de Nazaret esta hermosa mañana. Nos levantamos pidiéndole sobre todo perdón a Dios y diciéndole a Jesús: Señor, yo te reconozco como mi Señor y mi Salvador. Y si te he fallado, perdóname. Perdóname, Señor, porque tú quieres que yo viva correctamente. Tú quieres, Señor, que yo actúe correctamente, Señor. Hoy en tu mensaje, como tú me lo dices, vivir correctamente, Señor. Dile a Dios: Señor, perdona si de mi boca han salido palabras de ofensa. Perdóname si he hablado más de lo necesario, Señor. Hoy nuevamente te pido que me des la oportunidad como hijo tuyo. He pecado contra ti, Señor, y hoy me levanto y renuevo mis fuerzas. Ayúdame a vivir como tú quieres que yo viva, como me invitas a vivir correctamente, Señor. Te pido, Señor, seas mi luz, seas mi guía, seas mi fortaleza, Señor. Me permitas guiar a mis hijos, a mi familia, Señor, a mis seres queridos. Y aún así también a ser correcto, Señor, actuar conforme a tu voluntad, a decir siempre la verdad, porque por la verdad murió Cristo. Hoy te damos gracias, Señor, y nos levantamos y colocamos este día en tus manos, amado Jesús, porque a la final nos hacemos daño nosotros mismos pensando que nadie nos ve, pensando que eso es una mentira pequeña. No hay mentira grande ni pequeña. Mentira es mentira. O esto después lo soluciono. Nadie se da cuenta. Ponte a creer. Dios te dice y te habla a vivir correctamente. Si supieras lo que el Señor tiene guardado esperándote, pero por muchas veces nosotros vivir incorrectamente, no permitimos que esas bendiciones fluyan, no permitimos que esas bendiciones nos atrapen, a no solamente a nosotros, sino a nuestros seres queridos. Es momento, familia, de renunciar, de decirle a Dios: Señor, no quiero más seguir este camino, Padre amado. Ayúdame a vivir conforme a tu voluntad. Ayúdame. Yo sé que tú quieres verme progresar. Yo sé que tú quieres verme salir adelante, Señor. Lo intentaré una y mil veces, porque si una puerta se cierra, otra se abrirá, Señor. No permita, Señor, que en mi pensamiento lleguen esas dudas, ese no puedo, ese pero ¿por qué él sí pudo y yo no? Yo lo puedo hacer, yo también puedo lograrlo, Señor, porque tú me hiciste tu hijo, Padre amado. Permíteme cambiar, permíteme avanzar, ayúdame a, como dice tu mensaje, a vivir correctamente. Y recuerda el mensaje que hoy Dios nos regala, ¿no? Vosotros sois la luz del mundo. Una ciudad asentada sobre un monte no se puede esconder. De Dios no se puede esconder nadie. Tú quizás te metes mentiras a ti mismo, pero hoy Dios te dice: hey, te estoy observando y de mí nadie se burla. Es un buen día para cambiar de actitud. Dios quiere y hará cosas maravillosas contigo. Reconoce a Jesús como el Señor. Reconócelo. Él es el camino, la verdad y la vida. ¿Cuántos le creen a Papito Jesús? ¿Cuántos creen que Jesús es el camino, la verdad y la vida? Y que nadie va al Padre sino a través del Hijo. Es un buen día para comenzarlo. Y hoy, Señor, te pedimos nos ayudes a vivir correctamente. Escribe nuestro WhatsApp y comienza el día con un amén, amén y amén.
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0: Bienvenidos al viernes. Aquí estamos activando otro
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0: con toda la música bacana y los saludos de la gente que nos acompaña a esta hora de la mañana. Buenos días, mi familia Tropicana. Mi nombre es Iván Barrios, el Terrible. Otra de tus voces bacanas. Y qué bueno despertar saludando a la gente que dice: yo escucho, veo y comparto Tropicana desde el barrio La Libertad. Me dicen los oyentes, aquí estamos activos. Un saludo para doña Milena Delgado, que a esta hora está laborando, fabricando las papitas, dice, y escuchando Tropicana en el barrio La Libertad, desde el barrio San Luis. ¿Desde dónde usted se levanta a decirme la frase? Escucha bien, apréndese la frase.
2: Yo escucho, veo y comparto Tropicana.
0: ¿Desde dónde usted se levanta a contarnos, a decirnos buenos días? Aquí me levanto feliz.
3: Yo escucho, veo y comparto Tropicana.
0: Oiga, ¿desde dónde? Saludo para la gente en Ureña, en San Antonio, en Rubio, en Venezuela.
4: Yo escucho, veo, comparto Tropicana.
0: Saludos para mi gente hermosa en Ureña, en San Antonio. Me están reportando, oiga, me están escribiendo. Mire, saludo para la gente de Los Patios, para la gente en Villa del Rosario, que a esta hora se levanta feliz. Desde Cenabastos, desde el mercado La Kennedy, para la gente que está ahí, La Parada, en Villa del Rosario. Cúcuta, mi hermosa tierra, mi perla del norte.
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0: Todas las comunas que se levantan a esta hora a escucharnos, sintonizarnos. Tengo por ahí saludito para toda la gente que nos acompaña en este momento desde el Portal de las Américas. ¿Qué nos dicen por acá en el WhatsApp? Muy buenos días.
5: Muy buenos días. Yo escucho, veo y comparto Tropicana, la más bacana, bacanísima, desde el barrio San Luis. Bendiciones.
0: Gracias, mi vida. A ver, ¿quién más se me reporta? Hola, muy buenos días.
6: Muy buenos días.
0: ¿Está por ahí en el WhatsApp de Tropicana?
6: Muy buenos días, Ivancito.
0: Sí, buenos días. ¿Qué me dice?
7: Yo escucho, veo y comparto Tropicana, la más bacana de acá de Villa del Rosario.
0: Gracias, mi amor, mi gente hermosa de Villa del Rosario. Saludito desde la cafetería El Sabor de la Vida. Yo escucho, veo y comparto. Buenos días. Oiga, ¿de dónde más? Buenos días.
8: Buenos días, Tropicana.
0: Sí, señora.
8: Yo escucho, veo y comparto Tropicana, la más bacana desde Videlcho, Los Patios.
9: Yo escucho, veo y comparto Tropicana, la más bacana, gracias a la aplicación.
0: Pues gracias. Sí,
9: aquí en el restaurante La Guadalupe, en el de Navidad, Tapita, el municipio de Abri, Iván, que lo bendiga.
0: 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Estábamos viendo las estadísticas y gracias, Cúcuta, porque usted se levanta a escuchar Tropicana, porque usted sintoniza Tropicana, porque usted nos elige. Desde Lourdes nos dicen buenos días. Yo escucho, voy y comparto Tropicana, la más bacana, bacanísima. Dice desde Peracal, reporte de sintonía, buenos días.
10: Yo escucho, veo y comparto Tropicana, la más bacana, el popular Ospina. Aquí mi querido Pola Rulea, don Ivancho, que tenga un feliz jueves lleno de bendiciones. El popular Ospina.
0: Muchas gracias, mi hermano.
11: Buenos días, señor Ivancito, buenos días. Bueno, dijo, oiga, me gustó la oración. Dijo, qué bonito, me tocó el corazón y el alma. Siga así, no, pórtase bien, siga así, señor director.
0: Don Bartolo, siempre se debe hacer la oración. Siempre. Sí, señor, ¿cómo amanece, don Bartolo? Lo veo como feliz hoy, ¿no?
11: Bueno, como mi hijo, cómo no, con esa oración. Mire, le traje el cafecito, me voy a sentar acá y voy a atender la gente. Buenos días, le saluda el viejo Chuchumeco Bartolo.
0: 5:12 a.m. Listo, don Bartolo, preparado todo el equipo de trabajo. A ver, ¿quién más? Hola.
12: Yo escucho, veo y comparto Tropicana desde el Zulia, panadería Pan de Dios.
0: ¿Qué, mi hermano? ¿Bien o qué? ¿Cómo vamos? Panaderos, ferreterías, supermercados, tiendas, negocios, amas de casa. ¿Cómo están las amas de casa? Buenos días. Están por ahí preparando el desayunito. Muy buenos días. Y escuchando Tropicana, sí, señor.
13: Buenos días, Tropicana de San Antonio del Táchira, vía Peracal, en 5 de julio. En sintonía de Tropicana, yo escucho y comparto Tropicana.
0: Recuerden, Santiseña, yo escucho, voy y comparto Tropicana. Desde Ureña, Carlos Trago, dice. Tomando cafecito y escuchando Tropicana. ¿Quién se reporta por acá? Muy buenos días, hola.
14: Yo escucho, veo y comparto Tropicana, la más bacana. Aquí por la variante de la Anillo Vial.
0: Sí, señor.
14: Y el Zulia. Bendiciones de este día para todos.
0: Muchas gracias.
14: De papito, hermano. Dios.
0: Sí, señor. 5 de la mañana, 14 minutos. Vamos a iniciar este jueves con la Tropi Agenda de hoy. Vamos a comenzar con el pico y placa. Voy a revisar de una vez el pico y placa para este jueves, para este comienzo arranque de fin de semana. Hoy, para los particulares, 7 y 8. 7 y 8. Hoy es jueves 21 de mayo del 2026. Este domingo se estará celebrando el Día de las Madres. Se cambió la fecha por motivo de las elecciones presidenciales en Norte de Santander, ¿no? Aquí siempre es el último domingo. Mire, para los particulares, 7 y 8. 7 y 8, mucha atención. Recuerde el horario de restricción de 7 de la mañana a 8 y 30 de la mañana. De 11 y 30 de la mañana a 2 y 30 de la tarde. 5 y 30 de la tarde a 7 y 30 de la noche.
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0: Placa nacional extranjera y de motocicleta. 7 y 8, 7 y 8. Y usted, pues, no puede sacar su vehículo o su motocicleta de 7 de la mañana a 8 de la noche. Evítese un comparendo.
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0: Pico y placa. Oye, ¿cómo amanecen los amarillitos? Los conductores de taxi, muy buenos días. ¿Cómo amanece mi tropa amarilla? Buenos días.
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0: Hoy, los conductores de taxi, placa terminada en 6. Debe quedarse en casa entre las 7 de la mañana y las 8 de la noche. Buenos días, amigo amarillo, buenos días.
15: Buenos días, Tropicana. Yo escucho, veo y comparto Tropicana, la más bacana, en sintonía desde el Zulia. Bendiciones para todos.
0: Muchas gracias. Mi gente hermosa del Zulia ya reportando la sintonía. Mi gente hermosa que nos se activan a esta hora a través del Tropi WhatsApp.
16: Buenos días, viejo Ancho. Yo veo, escucho y comparto Tropicana, la más...
0: No ha aprendido la frase todavía. Hasta que no la aprenda no le va a pasar el mensaje. Listo, don Jorman. Yo escucho, veo y comparto Tropicana. Anótela ahí. ¿Listo? Yo escucho, veo y comparto Tropicana. Oiga, le cuento que hoy tendremos una temperatura máxima de 35 grados centígrados. Va a ser buen calorcito. Hoy ya tenemos una de 27 grados. Protéjase de los rayos del sol, hidrátese bien la piel y sobre todo también tome bastante líquido, agüita y para los peluditos también. A ver, ¿qué me dice don Jorman? ¿Qué me dice?
16: Sí, qué pena, Iván.
0: A ver.
16: Yo escucho, veo y comparto Tropicana, la más bacana, bacanísima.
0: Sí, señor.
16: Full sintonía aquí desde el barrio San Luis.
0: Sí, señor.
16: Bendecido jueves para todos.
0: Gracias, don Jorman. Muchas gracias, mijo. Gracias. No, errores tenemos todos, papi. Y me encanta que usted dice, ¿sabe qué? Me la aprendí. Se la voy a decir como es.
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0: Esa es. Sí, señor. Hola.
17: Yo escucho, veo y comparto Tropicana, la más bacana. Y dice así, como yo quiero pasar una semana bacana, como yo quiero pasar una semana bacana, en mi radio solo suena, en mi radio solo suena, la emisora Tropicana.
0: Don Pocho, como siempre, oiga, se luce usted, ¿no? Con esos versos, mi hermano, qué bonito. Un día de estos tengo que invitar aquí al programa para que lo haga, pero en vivo, ¿no? Qué bacano, qué chévere. Esa actitud de los oyentes de Tropicana, de la gente que está en los barrios, en el aeropuerto, me dicen. Saludos a la gente que está ahí a esta hora en el barrio La Ceiba también. Saludo a esta hora para la gente que se conecta. Los barrios más bacanos. ¿Cuáles son los barrios, indudablemente, que uno dice barrio que se respete lleva a Tropicana? Mire, me dicen en Guaymaral.
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0: Saludos para la gente en el barrio El Escobal, también se levanta con Tropicana. La Cabrera, mi gente de La Cabrera, de Santo Domingo, San Rafael, buenos días. Mi gente hermosa del barrio Doña Nidia, la gente de Carlos Ramírez, del Oasis, la gente que se reporta a esta hora en Ceci, buenos días.
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0: La gente que nos escucha a esta hora desde la Loma de Bolívar, Carora, Pueblo Nuevo, en la terminal de transporte. Muy buenos días. Reporte de los oyentes en el WhatsApp de Tropicana, sí, señor.
18: Buenos días, Tropicana. Yo escucho, veo y comparto Tropicana, la más bacana, del WDM 980.
0: Un abrazo, mijo. Oiga, le cuento, estoy revisando los numeritos de la buena suerte. Loterías, me están preguntando la lotería Liso de Juan.
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0: La Victoria, me dice, no nos dejen por fuera. Listo, Barrio Santander. Para Marta, que también está ahí. Martica, un abrazo, buenos días, bendiciones. Mire, Lotería de Manizales cayó 0429.
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0: Astroluna 1687 bajo el signo de Capricornio. Caribeña Noche 5677, La del Valle 3777.
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0: Meta 5985, Sinuano Noche 5927, Motilón Noche 6818 y La Fantástica Noche 5446.
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0: Reporte de los oyentes. No está de más decirle a la gente, a los oyentes y en especial a los vendedores ambulantes, por favor recojan las basuras, las benditas basuras. Arranca uno el día, don Bartolo, y le da uno rabia. A mí me da rabia todos los días estar en este plan. Pobre chico de Veolia. Bueno, hoy por lo menos vi un poco más organizada. No sé si fue por el garrote que se dio ayer, pero no debería de ser así. Yo creo que ya más de uno está grandecito y ya sabe qué es lo que tiene que hacer. Ahí por la calle 10, frente al Ventura, todos esos negocios, la avenida Cero, mantengámosla limpia. La gente que está en los locales, en la droguería, en negocios, por favor, saquen la basura en los horarios establecidos. O amarre bien esa bolsa, si viene el loco o el habitante. ¡Ey, papi! ¡Ey, quietico, papá! ¡Ahí no! ¡Toca decirle! 5 de la mañana, 20 minutos, 5:20 minutos.
11: Yo creo que más loco está usted, mijo.
0: Yo creo que sí. 5 de la mañana, 20 minutos a esta hora. Vamos a arrancar de una vez con las noticias. ¿Le parece, don Bartolo? Vamos a iniciar con toda la información. El repaso de las noticias más importantes en la mesa de trabajo de Tropicana. Vamos a comenzar la tropiagenda del día de hoy. Vamos a iniciar de una vez a revisar cómo amanece la ciudad en el día de hoy, en el 320-9127-897. También los oyentes, don Bartolo, nos pueden dejar sus problemáticas. Árboles caídos, semáforos dañados, el hueco del día, recibos que están llegando caros, falta de medicamentos y mucho más. Lo invitamos a que se reporte ya. ¿Listo? 5 de la mañana, 21 minutos, 5:21 minutos. Oído, atención, aquí están los
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0: 5 de la mañana, 21 minutos. Hoy le cuento, hoy viene Petro. Hoy estará Petro en la ciudad de Cúcuta.
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0: En noticias, en titulares, mucha atención, liberados dos colombianos detenidos en Venezuela. Mucha atención.
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0: El Ministerio de Interior condenó masacre en el Catatumbo. Mucha atención.
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0: Caso Yulixa Tolosa. Un juez de Cúcuta legaliza la captura de dos presuntos implicados.
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0: 4 meses sin sueldo. Las enfermeras de las IPS Salud Familiar y Coxsalud.
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0: Mira, le contamos a la gente, a los oyentes de Tropicana a esta hora. Persecución en Cúcuta deja 2 policías lesionados.

0: de edad fueron aprendidos con base de coca. Mucha atención.
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0: Le contamos a la gente, a los oyentes de Tropicana, mucha atención. También se adelantaron en Ocaña trabajos con los ministros de salud, quienes adelantan la socialización de varios proyectos para este municipio.
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0: Mucha atención, 5 de la mañana, 22 minutos. Incineran 4 camiones de empresa de lácteos de la ciudad de Cúcuta. Las autoridades investigan si se trata del delito de extorsión.
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0: 5 de la mañana, 22 minutos. ¡Atención, Cúcuta! Le contamos en Tropicana las noticias. Bandera del ELN fue instalada en la vía que comunica Ocaña con el sur del Cesar. El hecho se presentó horas previas a la visita ministerial en Ocaña.
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0: En noticias, 5 de la mañana, 23 minutos. Mucha atención. La gobernación pidió abrir diálogo territorial luego de masacre de líderes sociales en el Catatumbo. El gobierno departamental llamó a frenar la violencia en norte de Santander.
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0: Mira, le contamos a la gente, a los oyentes de Tropicana, mucha atención. En noticias también revisemos qué está pasando en el país y otras noticias importantes que tenemos para contarle a la gente, a los oyentes de Tropicana, a esta hora de la mañana. 5 de la mañana, 23 minutos, 5:23.
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0: Miren, noticias, le contamos a la gente, a los oyentes de Tropicana, Byron, la historia del apasionado por los carros que fue asesinado en Cúcuta.
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0: En noticias le contamos a la gente, mucha atención. Tras un fin de semana desaparecida, hallaron sin vida a la grillita en un río de Ocaña. Mucha atención.
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0: Pobreza, desconfianza y narcotráfico frenan el desarrollo de norte de Santander.
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0: 5 de la mañana, 24 minutos. ¿Y qué pasa en el país? También le cuento rápidamente en la mesa de trabajo de Tropicana. Mucha atención. La Cancillería de Colombia anuncia que el embajador de Bolivia fue expulsado del país. Mucha atención.
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0: Mira, le contamos, el presidente Petro habla sobre economía, sus choques con las cortes y otros temas de su gobierno.
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0: Le contamos a la gente, mucha atención. Tensión por mural cerca de la casa de Álvaro Uribe. Candidatos y presidente Petro también se pronunciaron.
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0: Le contamos a la gente, mucha atención. Le contamos a los oyentes de Tropicana, mucha atención. Donald Trump reacciona a imputación de Raúl Castro y anticipa anuncios sobre bloqueo a Cuba. Muy grande.
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0: Mire, noticias, le contamos a la gente, mucha atención. Insólito, atención, aquí se lo contamos. Hallazgo de una de familia. Oye, compró una urna por internet y asegura que llegó con cenizas en su interior.
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0: Hay indignación por francés que golpeó a menor en una sala de cine en Medellín. Quedó en libertad, no pasó nada.
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0: Escabroso hallazgo de turistas que desaparecieron en Buenaventura. Eran padre e hijo.
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0: Todo lo que usted necesita escuchar en la mesa de trabajo de Tropicana. Y bueno, vamos a colocar el tema del día ya. Ya en instante voy a estar escuchando a la gente, a los oyentes de Tropicana, a las 5 de la mañana, 26 minutos. El tema del día es hoy, en la visita de Petro a norte de Santander, de Petro a Cúcuta. Hoy viene el presidente de los colombianos, hoy viene Gustavo Petro. Hoy a Petro le digo, Tropicana, cuéntenos qué le quiere decir usted a Gustavo Petro. Durante toda la mañana vamos a estar manejando este tema para que escuche. Si viene Petro, pues tenga oídos, que en norte de Santander también se necesita ser escuchado esta zona. ¿Y qué le diría usted al presidente hoy? Pues a Gustavo Petro, que viene a la ciudad de Cúcuta. Hoy a Petro le digo, Tropicana, cuéntenos, ya vengo a escucharlos.
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1: Ya son las 5:31 en Tropicana, 5:31 en la emisora diferente. Hoy en la visita del presidente Gustavo Petro a la ciudad de Cúcuta, le preguntamos a la gente, a los oyentes, en el tema del día, a Petro le digo, Tropicana, cuéntenos, lo escuchamos ya a través del WhatsApp, el 320-9127-897. Vamos a ver qué los oyentes quieren preguntarle o decirle a Petro a esta hora de la mañana. Muy buenos días.
2: Yo escucho, veo y comparto Tropicana, la más bacana, bacanísima. Buenos días, Tropicana. Yo a Petro le digo que si es pendejo, se cayó el zarzo.
1: 5:32. ¿Qué dicen los oyentes? A Petro le digo, Tropicana.
3: Yo escucho, veo y comparto Tropicana, la sí, más bacana. Yo a Petro le digo que ya le queda poco para que cese la horrible noche.
1: 5:32, ¿qué dicen los oyentes? No lo decimos nosotros, la comunidad, los oyentes. Buenos días.
4: Yo escucho, veo y comparto Tropicana, la más bacana, bacanísima. Lo que yo le diría a Petro, no se puede transmitir por las emisoras, la suspenderían, la sacarían del aire. Gracias, Tropicana, lo más bacana, bacanísimo.
1: 5:33, ¿qué reporta la comunidad, los oyentes de Tropicana en la visita del presidente Gustavo Petro a la ciudad de Cúcuta? A Petro le digo, Tropicana.
5: Buenos días, yo escucho, veo y comparto Tropicana, la más bacana. A Petro le diría que se vaya para Cafarnaúm, que se vaya, que no le haga más daño a Norte Santander, a Cúcuta, a Colombia, que no le haga más daño a la salud, que no le haga más daño a la seguridad y que no enrede a la comunidad internacional ni a los seguidores de él, porque nos está afectando a todos.
6: Escucho, veo y comparto Tropicana, la más bacana, bacanísima. Al presidente Petro yo le diría que la Virgen lo ilumine, lo acompañe y lo proteja, ahorita apenas entregue el cargo y se vaya por allá a pasear y disfrutar la vida, para ir los pesitos que ahorró. Y si puede, que le dé la mano al señor Cepeda y pasen un resto de día tranquilitos. Y nosotros le aseguramos que vamos a pasar lo mismo, tranquilos.
7: Yo escucho y veo y comparto Tropicana, la más bacana, bacanísima. Yo a Petro le digo, ¿a qué viene a Cúcuta? Si los colombianos no lo quieren ver fuera del país, entregue el poder ya, ya le falta poco para que se vaya de acá. ¡Fuera, Petro! Tropicana, la más bacana.
1: 5:34, recuerde que usted puede opinar de manera respetuosa, ¿no? Eso sí, usted puede hablar, aquí lo dejamos hablar, aquí le damos play a su nota de voz, pero hoy cuéntenos, ¿sé qué le diría Petro en esta visita tan importante a la ciudad de Cúcuta? Mira, Petro, yo le digo esto, ¿qué le diría usted a Petro? Cuéntenos.
8: Escucho y veo y comparto Tropicana, el popular fina, don Evancho, a Petro le digo que se vaya listando las maletas porque ya viene el tigre, el tigre.
9: Buenos días, Iván, y todo su equipo de trabajo. Yo le digo a Petro, el mejor presidente que ha tenido Colombia.
10: A Petro yo le digo que ya para el 31 de marzo, para afuera.
1: De mayo.
10: 20 para calentarme el pájaro.
1: 5:35, buenos días.
11: Yo escucho y veo, comparto Tropicana, la bacana. Yo le diría, señor Petro, que a qué tiene que venir aquí a Norte Santander, si aquí no es bien recibido todo lo que ha hecho, que se largue, que se vaya. No es lo bueno, no fue más malo del presidente que tuvimos. Fuera, fuera, Petro, lárguese.
1: 5:35, me escribe un oyente, escríbanlo y envíen ustedes la nota de voz sin miedo. Aquí hablamos todos, me dice, yo escucho, voy, comparto Tropicana. Al señor presidente le digo gracias por todo lo bueno que hizo por el país. Me escribe un oyente. 5:36, a ver, ¿quién más se está reportando? Muy buenos días.
12: Yo escucho y comparto Tropicana. A Petro yo le digo que no tiene nada que venir a hacer aquí, mejor que se vaya del país.
13: Muy buenos días. Yo a Petro le digo que ya le falta poco para salir, que haga algo por Colombia. Que mire los recibos de la luz, del agua, cómo están subiendo muchísimo, sobre todo el de la luz, está subiendo demasiado.
14: Hola, buenos días, ¿cómo estás, Iván? Yo veo, escucho y comparto Tropicana.
1: Yo escucho, veo y comparto Tropicana, corazón. Yo escucho, veo y comparto. Buenos días.
15: A Petro yo le digo que hay que bajármelo. O sea, hay que, mejor dicho, pelarlo, hay que pelarlo.
1: No, señor, no estamos de acuerdo con temas de violencia, por favor. Sea cual sea el candidato, y recuerden que estamos hablando de no de cualquier persona, estamos hablando del presidente. Sí o sí, él es el presidente de los colombianos y merece respeto. Por eso le preguntamos a usted, en la visita de Petro a Cúcuta, ¿usted qué le dice a Petro? Usted puede opinar de manera respetuosa, aquí lo escuchamos, en Norte de Santander, porque yo sé que no solamente gente de Cúcuta, gente del Rosario, de los Patios, de los diferentes municipios, asentamientos, donde llega nuestra señal de Tropicana, que hoy pueden enviar su notica de voz y participar. Hoy a Petro le digo en su visita, buenos días.
16: Yo escucho, veo, comparto Tropicana. El presidente Petro ha sido uno de los mejores revolucionarios de Colombia. Que viva Petro.
1: 5:37 minutos. ¿Qué nos dice la gente, los oyentes de Tropicana a esta hora? Muy buenos días.
17: Escucho, veo, comparto Tropicana. Buenos días.
1: Sí, buenos días.
17: Ancho, yo le digo a Petro que agarre la maleta y acompañe a Maduro.
18: Yo escucho, veo y comparto Tropicana, la más bacana, bacanísima. Yo le digo a Petro que quién le va a recibir la platica para comprar los votos que van a pasar ahí de San Antonio, de Ureña, para acá, para comprarlo para las elecciones al señor Cepeda. A eso es que viene la belleza esa. A eso es.
19: Buenos días, Tropicana. Yo a Petro le diría que traigas un viaje de lentes para que le regale a todos los ciegos que creyeron en él.
20: Yo escucho, veo y comparto Tropicana, la más bacana, todos los días. Yo a Petro le diría que traiga el cargo antes de tiempo.
21: Yo escucho, veo y comparto Tropicana, la más bacana, bacanísima. Yo mejor le digo a Petro que se quede sano, que se quede sano.
1: 5:38 minutos, comentarios de la gente, los oyentes, aquí los escuchamos. Hoy, ¿qué le dice usted aquí en Tropicana al presidente Gustavo Petro que viene a la ciudad de Cúcuta? Buenos días.
22: Tropicana, Tropicana, la más bacana, Tropicana. Yo le digo al señor Petro que gracias a él yo me tocó vender mi camioncito con el que yo tenía para trabajar porque la gasolina la subió muy cara. Que mi Dios me lo perdone, Petro.
1: Me dicen, yo le digo a Petro que mande a Daniel Quintero para que haga... para que revisen y entreguen bien los medicamentos en Norte de Santander. Bueno, son opiniones de la gente, los oyentes. Escuchamos a la gente, los oyentes de Tropicana hoy en esta opinión que ustedes nos envían acá a través del Tropi WhatsApp. Escuchando a la gente, a los oyentes, a las 5:39 nos levantamos, iniciamos el día muy bien informado y hoy estará el señor Petro, estará el presidente de los colombianos, Gustavo Petro, en la ciudad de Cúcuta.

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1: 5:45 en Tropicana. ¿Y qué nos dice la gente, los oyentes a esta hora?
2: Yo escucho, veo y comparto Tropicana. Yo a Petro le diría que no justifique la violencia.
1: Sí, señora.
2: Y que está matando al pueblo colombiano con ese sistema de salud que él mismo dañó. Si estaba cogiendo el sistema de salud, ahora está muriendo, está en peor que en cuidados intensivos. Qué tristeza de señor. ¿Será que él no tiene familia? ¿Será que él algún día no va a tener necesidad de acudir a un sistema de salud? Dios quiera que no.
1: Lo dicen los oyentes a través de Tropicana. Dice, buenos días, Tropicana. Gustavo Petro le pediría, ¿a dónde están las ayudas de mi casa o vivienda? O para las personas que pagamos arriendo.
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1: Reporta de los oyentes, buenos días.
3: Tropicana, Tropicana, yo escucho, veo y comparto Tropicana. Yo al señor Petro le diría,
1: sí, señor,
3: que se vaya, estamos en horario familiar. Todos saben que ¿para dónde va a ir ese man?
4: Buenos días, don Iván. Yo escucho y veo y comparto la mejor Tropicana, Tropicana bacanísima. Yo le diría al señor Petro que hoy le va a caer agua, le va a caer agua.
1: 5:46, opiniones de la gente, los oyentes.
5: Buenos días, yo escucho, veo y comparto Tropicana.
1: Sí.
5: Escuchando cómo amaneció Cúcuta. Y a sí, Petro, señor, que le ponga ojo a la salud, que no se lleve la plata, que entregue medicamentos.
1: Reporte de los oyentes, hoy revisando la propia agenda, salió un decreto y sobre todo también hay que decirlo, mire, hay unas medidas especiales por la visita del presidente Petro. Hoy la alcaldía de San José de Cúcuta expidió el decreto 0128 del 20 de mayo del 2026, mediante el cual se adoptan medidas temporales en seguridad, movilidad y orden público por la visita del presidente colombiano Gustavo Petro a la capital norte santandereana. Entre las principales medidas anunciadas se encuentran, escucha bien, que está prohibido hoy la prohibición del uso de drones. No se puede sacar el dron. Los drones están prohibidos en todo el municipio de Cúcuta desde las 6 de la tarde del miércoles, o sea, del día de ayer, hasta las 6 de la tarde del jueves 21 de mayo. Hasta hoy, hasta las 6 de la tarde, cero drones. Restricciones al transporte de personas a platones y carrocerías, así como la circulación de vehículos de tracción animal. También estará prohibido el transporte de escombros, líquidos inflamables, desechos, mudanzas y cilindros de gas entre las 7 de la mañana y las 8 de la noche del día de hoy. Mucha atención, alerta amarilla hospitalaria en toda la ciudad desde las 7 de la mañana del jueves hasta las 7 de la mañana del día viernes 22 de mayo. Mucha atención. Entre las restricciones y prohibiciones está prohibido el parrillero en motocicleta, tanto hombre como mujer. Entonces hoy le toca andar solo en la moto, mire, no puede. Prohibición del parrillero en motocicleta, tanto de hombre como mujer. Mucha atención, tenga cuidado. Desde las 7 de la mañana hasta las 8 de la noche de hoy, jueves 21 de mayo. Le contamos a la gente, controles especiales de movilidad en las vías cercanas al Aeropuerto Internacional Camilo Daza y las instalaciones del SENA ubicadas en la calle Segunda Norte con avenidas Cuarta y Quinta del barrio Pescadero. Hay restricciones al consumo de bebidas embriagantes en establecimientos abiertos al público ubicados en inmediaciones del aeropuerto y del SENA. Escucha bien, no puede vender licor entre las 7 de la mañana y las 8 de la noche, prácticamente durante todo el día. Ojo, lo agarran por ahí mal parqueado. El decreto señala que estas medidas no aplicarán para la fuerza pública, organismos de socorro, personal de salud, empresas de seguridad acreditadas y funcionarios públicos en ejercicio de sus funciones. Pues ahí está, algunas de tantas. La prohibición, está prohibido el tránsito de parrillero, hombre o mujer. Hoy está prohibido pilas, el uso de drones. Está prohibido también el consumo de bebidas embriagantes en establecimientos abiertos al público. Ahí está la información para la gente que nos escucha y se conecta con nosotros en Tropicana. Hoy en la visita de Gustavo Petro a la ciudad de Cúcuta. Sí, señor, buenos días.
6: Hijito, por Dios, buenos días. Yo a Gustavo Petro le diría que por favor vote por Paloma para que Colombia logre cambiar. Le diría que arreglara el tema de las EPS. No es posible que no me entreguen la losartán, que no me entreguen la milanta y la omeprazol. Yo escucho, veo y comparto Tropicana, la más bacana.
1: 5:50 minutos. ¿Qué nos dicen los oyentes en el WhatsApp? Los escuchamos. Buenos días.
7: Yo escucho, veo y comparto Tropicana. Llueve, llueve, llueve en Villa del Rosario, especialmente en la parada.
1: Vea pues. Alguien más que nos confirme, está lloviendo en la parada en Villa del Rosario. Con ese clima y con esos calores, qué climas tan extraños. El único que sabe es Papito Dios. Hola, buenos días.
8: Y comparto Tropicana. Yo a Petro le digo que le vaya bien para que no regrese.
1: ¿Qué dicen los oyentes? Muy buenos días. A ver, ¿qué me dice?
9: A Petro le digo que hoy están obligando a ir a los estudiantes del SENA para estar en la manifestación con él.
1: Dice él que están obligando a los chicos del SENA para que... Imagínense, le fuerza a Petro. Buenos días.
10: Buenos días, Tropicana. Yo escucho y veo Tropicana, la más bacana. Yo le diría a Petro que no se preocupe, que ya casi se acaba la horrible noche. Y vamos firme por la patria. Llueve en esta hora por los lados del batallón. Está lloviendo.
1: También nos reportan lluvias por los lados del batallón. Vamos a ver qué dicen los oyentes hoy en la visita de Gustavo Petro. Buenos días.
11: Escucho, veo y comparto Tropicana, la más bacana, bacanísima. No han venido a arreglar el tubo de fuga en Motilones. ¿Qué está pasando?
1: ¿En qué dirección? ¿Tubo de fuga de qué? ¿De agua? ¿De gas? ¿De qué? Cuéntenos. 5:52. Más adelante vuelvo a escuchar a más oyentes. Recuerden que este domingo tendremos el especial de las mamis con Tropicana, ¿no? 5:52. Con muchos premios, además invitados, sorpresas, patrocinadores y algo más. 5:52 minutos y más adelante estaremos dando la Tropicave. Oiga, antes de irme con música, le cuento que hoy también tendremos, estaremos entregando hoy, después de las 9:30, después de las 10 de la mañana, estaré entregando varias esterilizaciones gratuitas para peluditos. Tendré un invitado especial. Si usted tiene perrito, gatito y quiere saber cómo puede participar, pilas. Atento hoy a Tropicana, escuchando la más bacana. ¡Tro!

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2: Más invitaciones, 6 de la mañana con 2 minutos en Tropicana, la más bacana, bacanísima. 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
2: Más invitaciones a esta hora de la mañana en Tropicana, la más bacana. 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
1: Hay una historia que golpea suave, pero nos enseña algo muy profundo. Cuentan que un estudiante de enfermería estaba en su segundo trimestre, era aplicado, responsable, de esos que se preparan bien para cada examen. Un día el profesor llegó con una prueba sorpresa. El joven tomó la hoja, respiró y empezó a leer las preguntas, y al parecer todo iba bien, hasta que llegó a la última pregunta. Decía así: ¿cuál es el nombre de la mujer que limpia la escuela? El estudiante se quedó mirando la hoja. Pensó que tal vez era una broma. Él había visto muchas veces a esa mujer, sabía cómo era, recordaba que era alta, de cabello castaño, con gafas, quizá de unos 50 años. La había visto pasar por los pasillos, limpiar los salones, recoger lo que otros dejaban tirado, pero no sabía su nombre. Y antes de que terminara la clase, alguien levantó la mano y le preguntó al profesor: profe, ¿esa última pregunta cuenta para la nota? El profesor respondió: por supuesto que cuenta. En la vida ustedes van a conocer muchas personas. Todas son importantes. Todas merecen ser vistas, saludadas, cuidadas, aunque sea con una sonrisa y un hola. Y ahí quedó una lección muy grande para todos, inclusive para esta dosis. Porque a veces nos acostumbramos tanto a buscar personas importantes que dejamos de mirar a las personas que Dios también considera importantes. Saludamos al que tiene el gran cargo, al que tiene influencia, al que nos puede abrir una puerta que nosotros necesitamos que se abra, al que nos puede ayudar, pero pasamos de largo frente al que limpia, al que sirve, al que barre, al que conduce, al que cuida, al que está en silencio haciendo posible lo que muchos ni siquiera agradecen. Y se nos olvida algo: la grandeza de una persona no se mide por el lugar donde trabaja, sino por el valor que Dios puso en su vida. Jesús nunca trató a la gente como multitud sin rostro. Él miraba al ciego que otros ignoraban. Se detenía por ese enfermo que todos evitaban. Llamaba por nombre a quienes la sociedad había reducido a una etiqueta. Zaqueo era más que un cobrador de impuestos. Bartimeo era más que un mendigo ciego. La mujer samaritana, por ejemplo, era más que su pasado. Para Jesús, nadie, escúchame bien, nadie era ni es invisible. La Biblia dice en Filipenses 2:3, no sean egoístas, no traten de impresionar a nadie, sean humildes, es decir, considerando a los demás como mejores que ustedes. No es solamente orar bonito, no es solamente levantar las manos, no es solamente hablar de amor, es aprender a mirar con respeto al que muchas veces no se mira. Porque una sonrisa puede levantar a alguien, un Dios te bendiga puede abrazar un corazón cansado, un gracias por lo que haces puede devolver dignidad a una persona que siente que nadie nota su esfuerzo. Tal vez hoy Dios no te está pidiendo que prediques un sermón, tal vez te está pidiendo que mires a alguien que siempre estuvo ahí y nunca habías visto de verdad. La humildad empieza cuando dejamos de tratar a las personas según lo que pueden darnos. El amor de Dios también se demuestra saludando al que nadie saluda. Nadie, recuérdalo bien, es invisible para Dios, y tampoco lo debe ser para nosotros, para ti o para mí. Hoy yo creo que en esta dosis Dios quiere que nos preguntemos: ¿a quién hemos pasado por alto? ¿A quién veo todos los días pero nunca le he dado importancia? ¿A quién puedo honrar con una palabra, con un saludo, con una sonrisa, con un gesto de gratitud? Porque algún día quizá el examen de la vida no nos pregunte cuántas personas importantes conocimos, sino cuántas personas hicimos sentir importantes. Recuerda esto muy bien. Te mando un abrazo y le pido a mi Padre Eterno te bendiga grandemente. 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
3: Tropicana. 6:13 a través del grupo de Facebook les dejé el tema del día. Hoy en la visita del presidente Gustavo Petro a la ciudad de Cúcuta, ¿qué le dirías en este jueves? Repórtame la sintonía en el Facebook como Tropicana Cúcuta. Ya puedes entrar, participar y dejar su opinión. Además, reportarme la sintonía.

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0: seguimos. Aquí no se detiene la buena música. La programación espectacular. Oye, nos cuentan que llueve en la zona de Atalaya. Y va la nube, ¿no? Viene de Villa del Rosario, ya estuvo en La Libertad. Me cuentan que ahora ya el agua se trasladó para Atalaya, me dice John Hernández. Aquí entrándole los boxers a don Bartolo. ¿Y cómo así? En el barrio La Victoria. El viejito se quedó anoche en la casa. Bueno, ¿y eso qué? ¿A qué se quedó don Bartolo en su casa, John? Cuéntenos, Johncito, ¿qué pasó ahí?
1: No, lo que pasa es que el señor John es amigo mío, John Hernández. Entonces yo le dije que me diera posada y anoche pues nos vimos una película con la mamá del señor. No vaya a pensar mal, no señor. No es lo que usted piensa, mijo.
0: Bueno, yo veré. Me dice que se le van a mojar los boxers, don Bartolo, no sé. 6:19 minutos. A ver, me reportan lluvias en La Victoria, Tropicana. Buenos días. Está lloviendo en El Porvenir. Llueve en el Zulima, Tropicana. Buenos días. Tropicana, está lloviendo en Torres de Bolívar. También está lloviendo, Tropicana. Bueno, bendito sea Dios. ¿Qué nos dice la gente, los oyentes por acá en el WhatsApp de Tropicana? Buenos días.
2: Yo escucho, veo y comparto Tropicana, mi macho. Muy buenos días, feliz día para todos. Llueve por aquí por Motilones, Atalaya, llueve.
0: Sí, señor.
2: Feliz día, bendiciones.
0: Muchas gracias. A ver, ¿qué nos dice la gente, los oyentes, a esta hora en el Tropic WhatsApp?
3: Esa es vieja, Bartolín, esa es vieja. Esa es vieja, deje estarnos metiendo cuentos, de frente y más nada. Sin miedo al éxito, pólvora para las brujas. Ya desenmascárese, ya que cuida.
1: Bueno, pero ¿qué quiere que le diga, señor? Si yo con esa mercancía no pateo, ¿no le parece a usted que ya un señor como yo, viejo, y ya, mejor dicho, volviéndome?
0: Sí, volviéndose así, no creo, ¿no? Bueno, eso es cosa suya, don Bartolo. 6:20 minutos, hola.
4: Tropicana, muy buenos días. Por aquí, por Villa del Rosario, está lloviendo durísimo, súper durísimo. Muy buenos días.
0: Bueno, sigue lloviendo en Villa del Rosario. Me dice, llueve en el barrio Doña Nidia. A ver, ¿dónde más?
3: 6:20. No patea, soba, agarra y acaricia, que es muy diferente.
0: ¿Qué nos dicen los oyentes de Tropicana, la más bacana? Hola.
5: 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Ivanchito, está lloviendo por todos lados, gracias a Dios.
0: Bendito Dios, porque estaba haciendo un calor terrible, con eso refresca. Con eso, mire, usted no se pone a pensar. Uno quizás de pronto riega las maticas de la casa, los arbolitos del frente, y eso cuando usted puede. Pero usted no se pone a pensar el poder tan grande de Papito Dios. A esta hora, bríndele un aplauso a Papito Dios. Dígale, Dios, gracias por mojar esta hermosa tierra, por darle agua y, Señor, mojar las plantas, darle alegría a la naturaleza. Porque cuando la naturaleza recibe agua, pues nuevamente, pues, florecen los árboles, todo se alegra, todo se embellece. Definitivamente, el número uno, ¿no? El de todos los tiempos, Papito Dios. No hay como él. 6:21 minutos, ¿qué dice la gente, los oyentes? Imagínate, ponerse a regar uno cada árbol de la ciudad. No acaba nunca. Hola, buenos días.
6: Uy, yo escucho y comparto Tropicana, la más bacana, bacanísima. Ay, don Iván, es una gran mentira lo que dijo el oyente ese, porque mi Arturito quedó buena noche conmigo, con la Karol G. Y estoy aquí entrando la ropa que de él, porque se me está mojando y me vamos a los cartones nuevos que le regalé de aniversario. Ay, un saludito, mi amor. Te estoy escuchando.
1: Bueno, yo no sé quién es esa loca que está llamando ahí, mijo.
0: Bueno, no sé quién es ese señor, la verdad, no sé. Siempre llama y dice que la Karol G.
7: Hola, bacana, bacanísima. Ivancho, para que hable sobre las fotomultas de los patios que se tienen que quitar entre diciembre del 2018 y noviembre del 2024. Por favor, Iván, que no se hagan los toches.
0: Listo, pues esperemos que así sea. Esperemos a ver cómo avanza, cómo se mueve ese tema, ¿no? 6:21.

0: esperemos que así sea. Esperemos a ver cómo avanza, cómo se mueve ese tema, ¿no? 622, a ver, nos reportan lluvias en el barrio Toledo, Tropicana. En el barrio María Gracia, en La Pastora, también está lloviendo. Tropicana, muy buenos días.
1: Buenos días, Ivancito, por acá en Villa del Rosario, el barrio Gramalote, está lloviendo duro.
0: Señora, llueve duro en Villa del Rosario. Es el reporte de los oyentes a las 6 de la mañana, 23 minutos, llueve en Villa del Rosario. Oiga, el pico y placa para hoy, don Ale, buenos días. Señor Ale, buenos días.
2: 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Una feliz mañana para todos nuestros oyentes Tropicana que a esta hora están reportando sintonía a través de 320-9127-897. Nos vamos con el pico y placa. Mucha atención, pico y placa para carros particulares de placas extranjeras y nacional, terminaciones en 7 y 8. Su circulación estará restringida entre las 7 de la mañana hasta las 8 de la noche en toda la ciudad. Pico y placa para carros particulares matriculados en el área metropolitana 7 y 8. Recuerden que no podrán ingresar al cuadrante del centro de la ciudad en los siguientes horarios: entre las 7 de la mañana hasta las 8 y 30, 11 y 30 de la mañana hasta las 2 y 30 de la tarde y desde las 5 y 30 de la tarde hasta las 7 y 30 de la noche. Pico y placa para todos los tropiamarillitos, terminaciones en 6. Inicia a las 7 de la mañana y vas a las 8 de la noche en toda la ciudad. 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
0: Ya son las 6 de la mañana, 24 minutos. Hay 24 minutos en Tropicana. Un abrazo para doña Rosita, doña Rosa, la mamita de nuestro queridísimo amigo Sánchez. Dice en el barrio El Paraíso, aquí conectaditos. Me imagino ya preparando las arepitas, el cafecito. Un abrazo, mi Rosita. Gracias por estar con nosotros. Me dice, me levanto desde las 4 a sintonizar, a escuchar Tropicana. Gracias, mi vida hermosa. Dios te bendiga. Vamos a ver, llueve en Atalaya. Dice que rico. Y escuchando Tropicana, la más bacana, bacanísima.
3: Buenos días, Tropicana. Por acá ya empezó a brisar, por acá en Durania.
0: Ah, qué bueno. Vea. Una nube grande, ¿no? Prácticamente lloviendo en norte de Santander, en Durania, también algunos municipios. Gracias a papito Dios, está lloviendo. 6:25 minutos, donales, pasemos a esta hora de la mañana, a las 6:25, antes de irme con noticias. Contémosle a la gente también el tema de los indicadores económicos. A esta hora de la mañana, hoy la visita del presidente Petro a la ciudad de Cúcuta. Indicadores.
2: Indicadores económicos en cómo amaneció Cúcuta. El dólar se cotiza a 3,730 y el euro se cotiza a 4,334. El precio promedio galón de gasolina subsidiada a 14,265 y el ACPM a 9,453. 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
0: Mire, y antes de irme con noticias y con mucha información, esta hora viene presentada gracias a la familia Confanorte, donde queremos estar.
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0: 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A esta hora presentamos las noticias.

0: Esto es Papito Dios. Nosotros también nos podemos equivocar. Mira, a esta hora, según el reporte climatológico, bueno, ahora sí se ve lluvias. Claro, ahora sí se acomodó, ¿no? Pero en el reporte, pues, según lo que veo yo, en este reporte que tenemos acá, y mire, ha sido maravilloso porque la lluvia está en toda prácticamente el área metropolitana, incluso en algunos municipios. Siempre Papito Dios por delante. Bueno, antes de irme con noticias, porque hay un tropiconductor que me está solicitando el pico y placa. Se lo voy a soltar, papi. Ya lo dijo Alex.
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0: Pero se lo voy a recordar rápido. Se lo voy a recordar rápido porque lo importante es que usted esté muy atento con nosotros. Para la persona que de pronto encendió el radio hasta ahorita, vamos a recordarle pico y placa rápido. Recuerde que para los particulares 7 y 8, placa nacional extranjera y de motocicleta 7 y 8, y los tropiamarillitos, hoy placa terminada en 6. ¿Listo? En 6. Mire, me reportan lluvias desde Chinácota. Lluvias desde la zona de Chinácota. Un abrazo para todos los oyentes, para el Javi Silva, que sigue conectado a esta hora a través de Tropicana La Más Bacana. ¿Qué nos dice la gente? Buenos días.
2: Tropicana La Más Bacana, muy buenos días. Gracias a Dios por esa lluvia, porque el calor nos tenía sofocados.
0: Así es. Margarita, buenos días, bendiciones. Tendero que se respete, siempre sintoniza, se conecta con Tropicana. Muchas gracias. ¿Qué nos dicen por acá? Hola.
3: Tropicana La Más Bacana, bacanísima. Reportando sintonía desde Motilones, el cuartelillo de Veolia. Gran saludo.
0: Muchas
3: para
0: gracias
3: todos.
0: A ti. 6:29 en el reporte de sintonía. Me voy con información. Mucha atención.
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0: Vamos al repaso de noticias, al repaso de lo más importante. ¿Cómo amanecemos el día de hoy? Pues aquí se lo contamos a las 6:29. Hoy en noticias, mucha atención, llega Petro a la ciudad de Cúcuta. Hoy estará con nosotros el presidente Gustavo Petro.
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0: En noticias importantes, mucha atención. El Ministerio de Interior condenó la masacre sobre la vía Ábrego Caña, donde fue asesinado Freyman Velázquez. Según las autoridades, esta acción terrorista fue perpetrada por el ELN.
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0: En noticias, Petro visitará hoy la ciudad de Cúcuta en el marco del Encuentro Popular de Economías para la Vida. La capital norte santandereana está bajo las estrictas medidas de seguridad. Además, contarle a la gente, a los oyentes de Tropicana, de la emisora diferente que ayuda a los peruditos y a la gente. Hoy, hablando de todo un poco en la mesa de trabajo de Tropicana, de la emisora diferente, en la mesa de trabajo también, pues, le preguntaron al presidente Petro, estoy viendo un video acá, le preguntan al presidente Petro nuestros periodistas de Caracol Radio. Le preguntan al presidente Petro, y mira lo que él responde, le preguntan que si se siente feliz estando en la presidencia con Julio Sánchez Cristo, y qué opina sobre una posible reelección. ¿Quiere escuchar lo que dice Petro? Pues escuche.
4: ¿A usted le gustaría volver a ser presidente de Colombia?
5: Pues yo no he sido feliz en la presidencia, sino es porque me he defendido a punta de amor y libros y abrazos del pueblo que me ha querido. No todo el pueblo, obviamente, pero usted lo ve. Hay mucho amor en la población hacia mí y hacia lo que hemos hecho. Pues si no es por eso, yo no resisto el gobierno.
0: Esto fue lo que dijo Gustavo Petro. Gracias, según Petro, al amor que le tiene la gente. Es lo que le ha permitido sobrevivir en esta presidencia. Dice, uy, con tantas cosas. Esta fue la pregunta que le hizo Julio Sánchez Cristo, nuestros periodistas de Caracol Radio, a esta hora en Tropicana. Vamos a escuchar. ¿Quieren volver a escuchar? ¿Qué fue lo que dijo Petro?
4: ¿A usted le gustaría volver a ser presidente de Colombia?
5: Pues yo no he sido feliz en la presidencia, sino es porque me he defendido a punta de amor y libros y abrazos del pueblo que me ha querido. No todo el pueblo, obviamente, pero usted lo ve. Hay mucho amor en la población hacia mí y hacia lo que hemos hecho. Pues si no es por eso, yo no resisto el gobierno.
0: 6:32, ahí está, mostrándole un poco a los oyentes de lo que se mueve, ¿no?, a esta hora de la mañana en noticias, de la información y sobre todo también hoy hablando un poco sobre la visita del presidente Gustavo Petro. 6:33, hay más noticias.
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0: Desaparición y muerte de Yulixa Tolosa. El juez quinto penal municipal con función de control de garantía de Cúcuta legalizó la captura de venezolanos que estarían implicados.
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0: Hoy en la mesa de trabajo de Tropicana, las noticias más importantes y lo que se mueve hoy en la mesa de trabajo para escuchar a la gente, a los oyentes de Tropicana, la más bacana, bacanísima. Hoy, por eso, como tema base, como tema principal, le preguntamos a la gente si tuviera usted face to face hoy el presidente, o bueno, a través de Tropicana también, porque ellos vienen viajando, llegan a la ciudad y están escuchando Tropicana. ¿Usted a Petro qué le diría? Presidente Petro, a usted le digo a través de Tropicana, ¿qué le dice a Petro? Cuéntenos, enviando una nota de voz, porque queremos escuchar los comentarios de la gente. Ese es el tema del día, de que el pueblo se exprese, hable hoy en la visita de Petro. Que nos cuenten los oyentes. Hoy a Petro le digo, Tropicana, cuéntenos. Además, puede también participar en el Facebook, donde dejamos ahí las opiniones. Vamos a ver qué dice la gente, los oyentes que están enviando sus mensajes. Muy buenos días.
6: Ese señor de Gustavo Petro anda pero equivocadísimo, y piensa que es que el pueblo lo quiere. Lo único que lo quieren son los indígenas, que les está pagando más de 31 mil billones de pesos que se ha mamado en la presidencia. De resto, nadie. Yo creo que ni la mejor decisión, no puedo decir grosería, ¿cierto? Porque no, de verdad, le digo la verdad en la cara del señor.
7: Yo a Petro le diría que Dios me lo bendiga y que lo amo, lo amo, lo amo.
0: 6:34, opiniones de la gente, los oyentes de Tropicana. Me reporta un oyente, mire, se alegró Cúcuta con la visita de Petro, tanto así que hasta se puso a llover. Eso me escribió un oyente en el WhatsApp de Tropicana. ¿Qué dicen los oyentes? Muy buenos días.
8: Tropicana, Tropicana, sí señora, Petro lo quiere, pero Estados Unidos, Donald Trump es el que lo quiere. Tropicana, desde Ureña, Calzado Dulce Camila.
0: ¿Qué dicen los oyentes? 6:35.
9: Y ala, pero si tanto lo ama, sáquele cría.
0: ¿Qué dicen los oyentes? Buenos días.
10: Buenos días, Tropicana, buenos días. No hables mal de Petro, que activada se pone bravo. Activada se pone bravo.
0: 6:35. Hoy, en la visita del presidente Gustavo Petro a Cúcuta, a Petro le digo, Tropicana, buenos días.
11: Se puso pero triste con la venida de Petro. Creo que llovió porque está llorando Petro.
0: ¿Qué dicen los oyentes? Muy buenos días.
12: Tropicana, Tropicana, la más bacana, bacanísima. ¿Qué le diría yo a Petro? No, yo le diría que suelte esa presidencia y que nos deje libre, porque imagínense todo lo que ha hecho, que lo quieren. Ja, nadie lo quiere, hermano. Es una gran mentira. Lo que queremos es el nuevo presidente, que va a ser Abelardo de la Estrella.
13: Señores, Tropicana, Tropicana, esto es lo peor que le ha pasado a Colombia, este señor Petro. No, qué tristeza. Dios nos bendiga, Dios nos bendiga y nos cuide otro tipo así.
14: Yo escucho Tropicana de Chinacuta. Petro fue que atajó agüita hoy.
15: Tropicana, Tropicana, buenos días. Yo a Petro le diría que en la historia de Colombia el mejor presidente que ha pasado, Dios lo bendiga.
16: Iván, Iván, Petro, que Dios lo guarde, que no se acuerde dónde.
17: Buenos días, yo escucho, comparto Tropicana. Yo le diría al presidente Petro que se quede quietico, que no se lance otra vez, que no le vaya a pasar lo mismo que le pasó a Maduro. Mire dónde está, por tarde necio. Ya mandó lo que tenía que mandar. Que se ponga a hacer otra cosa porque tiene el país para el piso.

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3: Me reporta una queridísima oyente, me dice, Ivancito, como que le falló el pronóstico del clima, del tiempo. Yo creo que sí, por eso les digo, lo único perfecto.

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señor, hoy tendremos cadena de oración, 7 de la noche para que no te lo pierdas. 7 de la noche el mensaje a Papito Dios, así es que vaya preparando su velita hoy. Tendremos hoy oración a las 7 de la noche en Tropicana.

0: en la más bacana, bacanísima. A esta hora también contándole a la gente, a los oyentes, cómo se mueve la mañana a través de Tropicana. Que nos envíen reportes, cómo está la movilidad en medio de la lluvia en algunos sectores de la ciudad. Incluso también de los municipios cercanos como Villa del Rosario, Patio, nos han reportado lluvias los oyentes desde muy temprano. ¿Qué dice la gente, los oyentes? ¿Cómo está la movilidad en la Cero, en la Diagonal Santander, los anillos viales? La gente que viene de Atalaya hacia el centro de la ciudad, la gente que va hacia los patios, Villa del Rosario, que nos cuenten hoy cómo está la movilidad, los que se movilizan de pronto hacia San Rafael, el Pórtico, otras vías importantes, que nos cuenten ya a través del Tropi WhatsApp hacia la Libertad, hacia el barrio Belén también, que nos cuenten los oyentes a esta hora de la mañana. Por acá me reportan la vía Pamplona 10 de 10 hasta el momento. Está empezando la lluvia, dice, pero todo normal. Aquí escuchamos Tropicana. 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Reporte de sintonía de la gente. Envíeme su nota de voz, por favor, querido conductor. Sé que va en la tropibuseta. Que nos cuente la gente, los oyentes, cómo avanza la movilidad a esta hora, 6:47.
1: Buenos días, Tropicana, la Magatana. Buenos días, Ivancito. A todo el grupo de esa emisora tan bella. Que mi Dios les conceda mucha salud. Por aquí en los patios Pizarreal está lloviendo. Gracias a Dios. 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
2: Tropicana, Don Ivancho, desde Motilones, autopista, centro hasta Cabo 55. Bonito para andar. Tener paciencia porque hay muchos huecos. Tener precaución, pero está 55. Feliz día.
3: 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Acá en San Martín, llueve que llueve.
4: Buenos días, Tropicana, Tropicana, Tropi Amarillito. Vengo desde San Cayetano. En San Cayetano lloviznando y acá en Cúcuta lloviendo fuertemente.
0: ¿Qué nos dicen los oyentes en el WhatsApp? ¿Qué reporta la comunidad? A esta hora dice Iván, llueve duro en la Divina Pastora. Gracias, mi vida, por ese reporte tan bonito. Envíenos un videito, en este momento lo invitamos ahí ladito de su radio. Usted siempre sintoniza, nos escucha y la verdad nos encanta levantarnos con nuestra amable audiencia que a diario lo dice.
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0: Además que nos envíen el nombre y apellido para agregarlos. Por ahí la chica que me escribe de La Divina, mire, varios oyentes para agregarlos aquí al WhatsApp. El amigo que me está escribiendo por acá es del barrio La Parada, me dice, desde Pamplona. También poco a poco lo vamos agregando en el Tropi WhatsApp para que puedan ver nuestros estados. ¿Listo? Vamos a ver qué más está por acá escribiéndonos. Liliana Palacios también está reportándome la sintonía. Buen día, bendiciones. Reporte de sintonía en el WhatsApp de Tropicana. ¿Qué nos dicen?
6: Soy Maricón y Ancho.
0: Reporte de sintonía, ¿de dónde ese video? ¿De dónde es ese video que me está enviando? ¿Me pueden agregar con gusto? Nombre y apellido, todos los días los escucho. Claro que sí. Nombre y apellido. 6:49 en Tropicana y les cuento, querida familia, queridos oyentes de Tropicana, que me dice que llueve fuertemente también en el malecón. Está lloviendo en el malecón. 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Sí, señora, a esta hora.
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0: Bueno, de una vez, hagamos la tarea de una vez. Ya te vamos a agregar, Camila, de una vez. Bendiciones para ti. 6:51, a ver qué me dicen los oyentes en el Tropi WhatsApp de la emisora diferente. Vamos a ver quién más se nos reporta por acá. Hola.
7: Llueve fuertemente acá en Villa Rosario, barrio Nariño, sí. Iván.
0: Llueve en Villa del Rosario también. Sigue la lluvia en algunos municipios. En Bochalema me reportan lluvias a esta hora. Desde el barrio Chapinero me están reportando la sintonía. El Chupitaxi, me dicen por acá los oyentes. Reporte de sintonía en los barrios de Cúcuta, donde sintonizan Tropical, la emisora diferente. Vamos a una pequeña pausa musical. Ya regreso para seguirles informando dónde llueve. Recuerde que hoy llega Petro y hoy también hay restricciones con temas de movilidad. Hoy no se puede beber licor, está prohibido el parrillero hombre o mujer y muchas cositas más. Un abrazo para Patico Vargas, que también nos reporta sintonía.

0: la pausa y con música de Sebastián del Castillo. Alejandra Escalona me dice, soy trabajador de Veolia, le reporto Tropicana. Mire, hay trancón en el anillo a la altura de Villasilvania. Sentido Los Patios nos reporta tremendo trancón para que tomen rutas alternas o por lo menos tengan ahí un poquito de paciencia en esta ruta, ¿no? 6:55 minutos, una pequeña pausa y ya regresamos.
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1: Ya son las 7:09 minutos. Estamos de vuelta, de regreso, y nos reportan lluvias en muchos sectores de la ciudad. A esta hora, los oyentes de Tropicana conectados con nosotros. Mire, nos envían recomendaciones directamente desde la Secretaría de Gestión de Riesgo de Desastres, quien invita a la comunidad a tener en cuenta las recomendaciones de prevención, aunque estemos en temporada seca. Recuerde que un fuerte aguacero puede sorprendernos en cualquier momento. Hay que prevenir, esto salva vidas. No dejemos que la lluvia nos tome desprevenidos. Por ejemplo, los oyentes, medidas para su seguridad y la de su comunidad. ¿Como cuáles, Tropicana? Su vivienda está en zonas de alta inclinación. Vigile la estabilidad del terreno y reporte cualquier señal de deslizamiento. Si usted vive cerquita de los ríos, quebradas o canales, manténgase atento a cambios en los niveles del agua. Si identifica árboles en riesgo de caída, infórmelo inmediatamente a las autoridades. Evite transitar en zonas inundadas o por corrientes de agua para que le puedan presentar a usted y a los suyos un peligro. No arroje basura a canales o desagües. Esto puede generar represamientos e inundaciones, querido oyente de Tropicana. Mire, hay una línea que usted puede utilizar. Hay dos líneas. La línea de la Secretaría de Gestión de Riesgos de Desastres, la cual usted puede aprovechar, y el número de los bomberos. Voy a dejarles el número porque es importante. Uno muchas veces no sabe dónde llamar o a dónde acudir en caso de una emergencia. Mire, la línea de riesgos es el 313-321-8204. Agréguelo en su celular. 313-321-8204. Usted le va a colocar Secretaría de Gestión del Riesgo de Desastres de Cúcuta. ¿Listo? También el número de los bomberos, porque es importante. El Cuerpo de Bomberos y Voluntarios de la ciudad de Cúcuta tienen una línea, Tropicana. ¿Cuál es el número en caso de cualquier situación? Reportarla a la línea 313-386-4169. 313-386-4169. Ahora hablemos de la visita del presidente Petro en la ciudad de Cúcuta. Hoy estará el presidente Gustavo Petro y le contamos a la gente, a los oyentes de Tropicana, a las 7 de la mañana con 12 minutos. Nos reportan lluvias en el barrio Los Caracoles. ¿Dónde más sigue lloviendo? Que nos cuenten los oyentes. Le cuento rápidamente a la gente, a los oyentes, las medidas excepcionales del decreto 0128 del 20 de mayo por la visita del presidente Petro. Restricciones y medidas vigentes. Mucha atención. Está prohibido los drones, el tema de drones, desde las 6 de la tarde del 20 de mayo, o sea, del día de ayer, hasta hoy, hasta las 6 de la tarde del 21 de mayo. Prohibido el tema de drones durante el día. 7 de la mañana, 12 minutos. Hay restricciones de transporte y carga. Mucha atención. De 7 de la mañana a 8 de la noche, hoy. Hay restricciones, a mí le cuento, hay restricción en temas de parrillero. Ah, pero que eso solamente aplica, no, para hombre y mujer, tenga cuidado. De 7 de la mañana a 8 de la noche. Y en los sectores cercanos al aeropuerto Camilo Daza y al Sena del barrio Pescadero. También hay restricciones de bebidas embriagantes. Ojo, tenderos, supermercados, establecimientos cercanos al barrio Pescadero, al barrio Aeropuerto Camilo Daza y sectores cercanos, está prohibido la venta de licor. Y alerta amarilla hospitalaria que comenzó a partir de hoy, desde las 7 de la mañana hasta el día de mañana, hasta las 7 de la mañana. Excepciones no aplican algunas restricciones para la fuerza pública, organismos de rescate y salvamento, empresas de seguridad autorizadas, personal de salud, funcionarios públicos que ejercen sus funciones. Pues ahí está un poco pues hablándole y comentándole a los oyentes de Tropicana referente al tema de la visita del presidente Gustavo Petro, ¿no? Contándole a la gente un poco sobre estas restricciones en la mesa de trabajo de Tropicana. 7:14 a.m. Vamos a seguir escuchando a la gente. Vamos a seguir escuchando a la comunidad en la mesa de trabajo y sobre todo las restricciones que hoy también se escuchan aquí en la mesa de trabajo de Tropicana para que no lo agarren por ahí mal parqueado. 7:14 a.m. Recuerde, querido oyente de Tropicana, que está prohibido el uso del parrillero, ¿no? Está prohibido de 7:00 a.m. a 8:00 p.m. Aquí se lo contamos y esto no me lo inventé yo, lo dice el decreto 0128 del 20 de mayo. Que no lo vayan a agarrar por ahí mal parqueado a esta hora para contarle un poco a los oyentes de Tropicana, la más bacana, bacanísima. 7:14, 7:14 a.m. Oyentes conectados, ¿qué dice la comunidad hoy? ¿Qué le dice usted a Petro? ¿Qué le dice usted al presidente Petro en la visita a la ciudad de Cúcuta? ¿Qué le dice a Petro? A Petro le digo, Tropicana, cuéntenos a las 7:15 a.m. Escuchamos a la gente, a los oyentes que a esta hora quieren de pronto pues dejar sus respectivas denuncias, exponer sus quejas y algo más frente al presidente de los colombianos. Hoy en la visita de Petro, a Petro le digo, Tropicana, cuéntenos. Lo invitamos a participar. Es importante escuchar a la gente, a la comunidad, a las 7:15 a.m. Vamos a ver qué nos dice la gente, los oyentes. Buenos días.
2: Sí, Nacho, buenos días. Nacho, pero es que el parrillero donde está prohibido. Y aunque ya aquí en Cúcuta ya no parece que será prohibido, porque sí, por todos lados uno es el parrillero, hombre. Porque no existe la ley. Y a Petro, pues, nada, ¿qué hace acá? Que se largue, nadie lo quiere.
1: 7:15 a.m. ¿Qué nos dice la gente, los oyentes, en la visita de Gustavo Petro a Cúcuta? Buenos días.
3: Tropicana, la más bacana. Buenos días, Tropicana. Tropicana, a Petro le digo que se le acabó el mandato y no fue capaz de acabar con los amigos de él, la guerrilla, no fue capaz de hacer nada. Que siga bebiendo perico y tomando whisky.
1: 7:16 a.m. Hola, buenos días.
4: Yo escucho, veo y comparto, Tropicana. Ivancho, eso también aplica para el municipio Villa del Rosario. Lo del parrillero
1: solo aplica este decreto, y lo digo, solamente lo veo para la ciudad de Cúcuta. Mire, en este momento además está con nosotros, y gracias por contestarnos, querido secretario Joan Botello, hablando un poco aquí de las normas sobre lo que se viene hoy con referente al tema de la visita del presidente Gustavo Petro, según el decreto 0128 del 20 de mayo, donde está prohibido el parrillero hombre y mujer hoy de 7:00 a.m. a 8:00 p.m. para que lo tengan presente los oyentes. Secretario de Tránsito, bienvenido a Tropicana, muy buenos días.
5: Muy buenos días, Iván, un saludo muy especial a usted, a toda la gente que nos escucha en este momento.
1: Bueno, presidente, secretario, nuevamente, es que aquí hablando del presidente Petro. Secretario, hablemos un poco de esas restricciones, qué se puede hacer, qué no se puede hacer, y cuál es el mensaje para los cucuteños en el día de hoy, en la visita del presidente Petro, cuéntenos.
5: Bueno, sí, referente a las indicaciones y los lineamientos de presidencia, se han hecho consejos de seguridad en torno a la visita al presidente. Y a nosotros como Secretaría de Movilidad nos vinculan pues a temas de articulación al tráfico y demás. Se tomaron algunas restricciones como la prohibición del parrillero hombre y mujer para el día de hoy. Digamos que es como la más importante. Aparte de eso, pues por indicación de presidencia vamos a tener mucho control operativo en toda la trayectoria de la caravana presidencial.
1: Sí, señor. Barrios como, estamos viendo el decreto, barrios como Camilo Daza, el aeropuerto, o el Sena, el barrio Pescadero, todas estas zonas, también está prohibido el tema de las bebidas embriagantes en los establecimientos por la visita de Petro y algo más. ¿Qué decirle a la gente, a los oyentes, secretario?
5: Sí, total, toda la ciudadanía que transita por el sector, por estos sectores que usted ya acaba de mencionar, transita, labora, en fin, es recurrente en el sector, pues tiene que tener en cuenta que no es las motos mal parqueadas, los vehículos mal parqueados, la idea es que no pueden haber vehículos parqueados alrededor del Sena. En fin, todas, es como tomar las medidas y pues cumplir las normas y obviamente pues el tema de no se permite el consumo de licor en todos los sectores.
1: Pues muchas gracias, secretario, por estar con nosotros. Sabemos que está trabajando fuertemente por la ciudad. Un abrazo, secretario, buen día.
5: Iván, muchas gracias por el espacio. Aprovecho para enviar un mensaje a todos los cucuteños, y es que pues este fin de semana celebramos el Día de las Madres en Cúcuta, que es muy diferente a nivel internacional. La idea es que por favor sean conscientes al momento de conducir, no tomemos malas decisiones, toda vez de que esto nos pueda acarrear siniestralidad, accidentes o en los peores casos muerte, y no queremos que la familia en Cúcuta se enluten por ese motivo. Entonces la idea es que todos tomen conciencia al momento de manejar, y bueno, este fin de semana que disfruten con sus mamitas, que lleven serenata, que rumbeen, pero nada de consumir licor cuando estén manejando. Un abrazo especial.
1: Muchas gracias al secretario Joan Botello, el secretario de Tránsito, por estar con nosotros en la mañana de hoy en la mesa de trabajo de Tropicana. 7:19 minutos, hoy viene Petro a la ciudad de Cúcuta y ahí le contamos a la gente, a ver qué nos dicen los oyentes. A Petro le digo, escuchamos a la gente, a los oyentes.
6: Buenos días, yo escucho, veo y comparto Tropicana. Amigo, pero yo la verdad no estoy de acuerdo que porque hoy viene el presidente,
1: sí,
6: hoy sí van a aplicar la ley y estrictamente no parrillero, hombre. Eso se debe aplicar esté o no esté el presidente aquí en Cúcuta. Gracias.
1: 7:19. No, son temas de seguridad. Lo hacen es por temas de seguridad, mi querido amigo. No porque tal, sino es que es un presidente. No viene cualquier persona, viene el presidente. Independientemente si es de derecha, izquierda, de centro, de cual, es el presidente. 7:20. A esta hora, ¿qué dice la gente, los oyentes?
7: Buenos días, Tropicana. Buenos días.
1: ¿Sí?
7: Para pedirle al pueblo cucuteño, a los empresarios, que por favor no manipulen la democracia, porque hay muchos empresarios, por lo menos el Erasmo Meos, y entre tantos están obligando a la gente a votar por Cepeda.
1: Lo dice la gente, no lo decimos nosotros, lo dice la gente. Buenos días.
8: Buenos días, Tropicana, la Bomba Channel. A Petro le digo que no se olvide de los carboneros, de los mineros. Nos tiene muy odiado.
1: Que no se olvide del sector de la minería, dicen los oyentes.
9: Tropicana, la más bacana. ¿Qué le diría yo a Petro? Petro, pues saliste el traje naranja porque le haga compañía a Maduro.
10: Yo escucho, veo y comparto Tropicana, Tropicana la más bacana. ¿Qué le agradezco yo al presidente Petro?
1: Sí.
10: Que me haya demostrado que con la derecha veníamos caminando más o menos. Con la izquierda, ni para adelante ni para atrás. Ahora hay que darle el voto a Abelardito de las Priellas, papito. Es el único que nos puede arreglar este país.
11: Iván, ¿para qué tanta seguridad? Si a Petro lo cuidan, son los mismos maleantes.
1: 7:21, lo dice la gente, los oyentes, a esta hora escuchando el pueblo. Buenos días.
12: Muy buenos días, Tropicana, la más bacana. Al presidente Petro, que le digo que si no le duele Colombia, que si no le duele los colombianos, por tanta violencia, tanta destrucción, tantos muertos, tanta falta de insumos, que si es que a él no le duele Colombia.
1: Me escribe un oyente, me generó una duda. ¿En Cúcuta se puede andar con parrillero hombre? Pues yo no sé. En todo caso, el decreto dice hombre o mujer hoy no puede. Lo que sí sé es que no se puede, obviamente no se pueden. Dos hombres no pueden andar en una motocicleta. Pero bueno, no está de más. El decreto lo dice el día de hoy. Está prohibido el parrillero hombre o mujer. ¿Qué dicen los oyentes en el WhatsApp antes de irme con música?
13: Es el único que me queda. Buenos días. Al presidente Petro le digo, Ivancho, que por favor se acuerde de la vía Astilleros Tibú. Esa vía está en pésimas condiciones y nosotros los tibullanos necesitamos una vía de acceso a la ciudad de Cúcuta óptimas, como nos merecemos todos los colombianos.
14: Tropicana, buenos días. Al presidente Petro yo le digo que es el mejor presidente que ha tenido Colombia. Que gracias.

0: 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Ya son las 7 de la mañana con 32 minutos, 7:32 con la Unisimón.
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0: Así es, ya son las 7:33. Seguimos avanzando a esta hora de la mañana y que sean nuestros periodistas las voces oficiales para contarnos a esta hora aquí en Tropicana, la emisora de Diferente que ayuda a los peluditos y a la gente, el tema informativo. 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Brisa Media. 7:33. Ana, bienvenida, buenos días. ¿Cómo amaneces?
3: Enérgica, buenos días, Iván.
0: Con
3: para
0: este clima tan raro, ¿no?
3: Uy, sí, está como los hombres.
0: ¿Por qué?
3: Los tipos son más bipolares.
0: Bastante raro es el clima, ¿no?
3: Uy, ¿ah? Sí, bastante.
0: Anita, bienvenida y qué rico tenerte aquí en la mesa de trabajo de Tropicana. Vamos a comenzar de una vez. Me hablabas de la visita de Petro, entre otros puntos importantes que tenemos en la mesa de trabajo. ¿Con qué iniciamos? ¿Con qué arrancamos?
3: Pues iniciamos precisamente con esa visita del presidente Gustavo Petro a la ciudad de Cúcuta en el marco de lo que es el Encuentro Popular de Economías para la Vida. La cita está para que a las 3 de la tarde el mandatario colombiano llegue a la sede del SENA, que está ubicado en el barrio Pescadero, y pues ahí se adelantará este encuentro que contará con la participación de emprendedores, asociaciones y organizaciones comunitarias. Además, hay medidas especiales precisamente o en el marco de esa visita que tomó la alcaldía de Cúcuta y la dio a conocer a través del decreto 0128 del 20 de mayo de 2026, donde se dictan medidas especiales de seguridad para la conservación del orden público con ocasión de la visita del presidente. Entre las medidas están las siguientes: hay prohibición del uso de drones desde las 6 de la tarde de hoy. ¿Hoy a qué estamos?
0: Del día de ayer.
3: No, hasta de ayer. Sí. ¿Hoy a qué estamos?
0: Hoy es 21.
3: Hoy es jueves.
0: Sí.
3: Hoy es jueves. Ok. Desde las 6 de la tarde de ayer hasta las 6 de la tarde de hoy.
0: Perfecto.
3: También hay prohibición del transporte de personas en platones, carrocerías o sentados en las partes como externas de los vehículos.
0: Ajá.
3: Así como los vehículos de tracción animal. El transporte de escombros, líquidos inflamables, desechos, mudanzas y cilindros de gas. Eso está prohibido desde las 7 de la mañana hasta las 8 de la noche de hoy, es decir, casi todo el día.
0: Sí.
3: También hay alerta amarilla hospitalaria desde las 7 de la mañana hasta las 7 de la mañana de mañana.
0: Sí.
3: Ahora, hay prohibición de tránsito de parrillero hombre o mujer, de ambos. Eso presta la atención, porque hay prohibición de tránsito de parrillero hombre o mujer, cualquiera de los dos, desde las 7 de la mañana, o sea, desde las ya.
0: Sí.
3: Hasta las 8 de la noche.
0: Para no los lo vayan a agarrar mal parqueado.
3: Ajá, ¿no? Exacto. Tengan mucho cuidado porque sí va a haber esos operativos por parte de los agentes de tránsito. Y hay prohibición de consumo de bebidas embriagantes en establecimientos abiertos al público en cercanías al Aeropuerto Internacional Camilo Daza y a la sede del SENA.
0: Ahí está, hoy en la visita, nuestros periodistas nos cuentan las noticias hoy. Incluso tenemos hoy como nuestro tema del día, usted a Petro, ¿qué le quiere de pronto decir? Que aprecia al presidente Petro, le digo, hoy en la mesa de trabajo tocando estos temas y muchos más. Tenemos más noticias para desarrollar. 7:36 con Ana María aquí en Tropicana.
3: Pues le cuento, Iván, que el juez quinto penal municipal con función de control de garantías de la ciudad de Cúcuta legalizó las capturas de Jesús Alberto Hernández Morales y Kelvis Daniel Sequeira Delgado. ¿Le suenan esos nombres? ¿No le suenan?
0: No me suena.
3: Pues imagínese que ellos dos son, sí, los que agarraron aquí en Cúcuta en el caso de Yulixa Tolosa.
0: Ajá.
3: En el caso de la mujer que desapareció de un centro de estética, que ya apareció su cuerpo sin vida, lamentablemente. Y pues estas dos personas que fueron capturadas en Cúcuta ya les legalizaron su captura y esto lo dio a conocer el juez quinto penal. municipal con función de control de garantías de esta ciudad. El juez rechazó las solicitudes tanto de la defensa de los detenidos, encabezada por el abogado Samuel Quintero, como del delegado de la Procuraduría, de declarar ilegales las capturas al considerar que estas se efectuaron en medio de supuestos engaños por parte de la policía y la fiscalía.
0: Nos pregunta un oyente, buenos días, Tropicana, dice, ¿y si llevan los niños al colegio, se puede o no se puede? No se puede, solamente si va a andar en su moto, usted solo o usted solita, pero no se puede andar, cero parrillero, ¿no? Nos pregunta, ¿será que es que puedo llevar a mi hijo al colegio?
3: No,
0: cero restricción.
3: Esa es la restricción, sí. De 7 de la mañana hasta las 8 de la noche, o sea, ya empieza a aplicar ni parrillero hombre ni parrillero mujer. Esa es la restricción.
0: 7:38 minutos. Hay noticias a esta hora con Ana María en Tropicana.
3: Hablamos todavía de las redacciones. Es que vamos a seguir hablando de esas redacciones de la masacre en la zona rural de Ábrego. Fueron 6 personas asesinadas, Iván, la verdad. Es una tragedia, ¿no? Porque de las 6 personas, 4 eran dirigentes, 4 eran líderes campesinos y políticos de esta región. 2 de ellos también escoltas de la UNP. Y son 6 víctimas más que se suman a esta violencia en el Catatumbo. Sí. El ELN está detrás de esta masacre y eso fue confirmado por las autoridades. Pero a propósito de ese tema, los mismos escoltas de la Unidad Nacional de Protección están bastante preocupados porque ellos aseguran que en Norte de Santander no existen las garantías para ejercer sus labores, ¿sí? Aparte, digamos que sumado a esto de la crisis del conflicto armado, que ya completa 16 meses, que empezó en enero del año pasado, pues ellos aseguran que hay diferentes irregularidades. Vamos a contarlas. Y es que una de las irregularidades, o digamos que de las denuncias que hacen, es que a mí me explicaban, yo no sé de armas, pero claro. Le voy a explicar como me explicaron. Ajá. Cada, digamos que dotación, bueno, las personas que tienen, que de pronto sí saben, nos van a corregir, ¿sí? Ajá. Cada cartucho, me decían ellos, que tiene más o menos como para 12, alrededor de 12 como disparos, ¿sí?
0: Sí.
3: Y a ellos les dan la orden, les entregan 2 cartuchos de esos, pero de cada cartucho solo puede utilizar 9 tiros, ¿sí? Si usted, es decir, 9 y 9, 18. Sí. Uy, sí se suman.
0: De cada proveedor de esos.
3: De cada, exacto, okay. Proveedor. Entonces, de cada proveedor, 9 tiros solamente, es decir, 18 tiros tienen ellos disponibles. Si se llega a pasar un solo tiro, les quitan las armas de dotación. Esa es una irregularidad que ellos están denunciando aquí en Norte de Santander, ¿no? Los mismos sindicatos. Esto no me lo estoy inventando yo.
0: Sí.
3: Otra es que hablan de los chalecos antibalas. Los chalecos antibalas que a ellos les dan para el Catatumbo, pues son que soportan, evidentemente, digamos que armas de corto alcance, que son que pistolas, revólveres, sí, esas de corto alcance. Pero hay una realidad en esta zona y es que los grupos armados como el ELN y la disidencia de las FARC, ellos que usan, pues armas de largo alcance, fusiles, y estos chalecos no están para esas armas. Un fusil de, incluso aquí me decían el calibre, porque yo muy poco de eso sé, pero decían con fusiles calibre 5.56 y 7.62 milímetros,
0: sí,
3: eso no soporta ninguno de esos. Por eso el vehículo que fue, digamos, donde masacraron a estas 6 personas, pues a pesar de ser blindado, ese blindaje no soportó porque eran fusiles. Y eran incluso como más de 15 personas las que atacaron a estas víctimas. Entonces son varias irregularidades que ellos vienen registrando en esta zona del departamento, denunciándolo, porque ellos aseguran que a pesar de ellos tener que brindar seguridad a varios de sus protegidos y demás, para ellos no existen esa seguridad.
0: Terrible, ¿no?
3: Sí,
0: Dios
3: muy
0: mío.
3: Complejo.
0: Las que no nos gusta dar, pero toca decirles hoy con Ana María, 7 de la mañana, 41 minutos. ¿Qué está pasando, Ana María?
3: Pues resulta que también en buenas noticias,
0: sí,
3: hablamos de 2 colombianos que permanecían como presos políticos en cárceles de Venezuela, fueron dejados en libertad en las últimas horas. Se trata de Javier Giraldo, un adulto mayor de 70 años y quien duró en una prisión de Venezuela por más de 4 años, y así como Luis Peña, de 60 años y quien permaneció en prisión por 1 año y 7 meses. Ambos hombres eran señalados por delitos como terrorismo y traición a la patria. Ellos en las últimas horas quedaron en libertad.
0: Sí, señor, 7 de la mañana con 41 minutos. Siguen reportando lluvia los oyentes a esta hora en la zona céntrica de la ciudad y en algunos barrios.
3: Y hay recomendaciones, ¿no?
0: Sí, hay recomendaciones.
3: Hay recomendaciones a propósito de esas lluvias porque a través de la Secretaría de Gestión del Riesgo de Desastres,
0: sí,
3: se están haciendo algunas, digamos que recomendaciones por esta temporada, a pesar que veníamos como de un clima seco. Basta unas altas temperaturas, pues ellos estaban advirtiendo que esta lluvia se podían presentar. Y dentro de las recomendaciones dicen, primero, sí, si su vivienda está en zonas de alta inclinación, vigile la estabilidad del terreno y reporte cualquier señal de deslizamiento. Dos, si vive cerca de ríos, quebradas o canales, manténgase atento a cambios en los niveles del agua. Tres, si identifica árboles en riesgo de caída, informe de inmediato a las autoridades. Cuatro, evite transitar por zonas inundadas o con corrientes de agua que pueden presentarse algún peligro. Eso sí hay que mirarlo, porque yo digo que hay una llovizna en Cúcuta y se inunda toda la ciudad. Entonces hay que tener mucha precaución, porque igual la gente necesita movilizarse. Solo que hay que ser muy precavidos, de pronto manejar más despacio, sí, como tener un poquito más de cautela a la hora de conducir, o si es posible quedarse en casa de pronto a propósito de las lluvias, pues es como mejor cuando hay una tormenta, ¿no? En este caso, pues es una llovizna. Y quinto, no arroje basuras a canales o desagües, esto puede generar represamientos e inundaciones.
0: Sí, señor, recomendaciones.
3: El número, acá hay el número del Cuerpo de Bomberos Voluntarios, por si se llega a presentar alguna emergencia, es el 313-386-4169. 313-386-4169. Ese es el del Cuerpo de Bomberos Voluntarios. Ajá. Y el de la Secretaría de Gestión del Riesgo es 313-321-8204. 313-321-8204.
0: Datos que salvan vidas a esta hora con Ana María en la mañana de hoy. 7:43 minutos. Hoy tenemos en la encuesta, nuestra encuesta de Caracol. ¿Qué le preguntamos a la gente hoy?
3: Pues hoy les estamos preguntando a propósito de la visita del presidente Gustavo Petro hoy a Cúcuta y sus últimos meses en la Casa de Nariño. ¿Cree usted que el gobierno nacional le ha cumplido a esta región? Y un 100% de los votantes ha dicho que no.
0: Ahí está, no lo decimos nosotros, son las personas. 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Bueno, siguiente edición de noticias, 11:30 de la mañana, para hablar de la visita de Petro y muchas cosas más en el dial
3: 99.9 FM en ese dial, y también estamos en 1090 AM y 1250 AM. Son los tres diales para que nos puedan escuchar a partir de las 11:30 de la mañana.
0: Muchas gracias, Ana María. Me preguntan los oyentes, venga, quiero seguir, me alegra el día, dice Freddy Franco, cuando escucho a la mamacita de
3: qué
0: Ana María.
3: Lindo. Ve, les voy a decir a los oyentes algo. Iván no me extrañó. Iván no me extrañó.
0: Yo siempre, que es que yo entiendo, le decía a Ana María, yo entiendo, porque yo sé la labor tan grande que ustedes ejercen como periodistas, y obviamente yo quisiera tenerla aquí de lleno, mejor dicho, que esté conmigo aquí.
3: No, mire, qué hombre tan mentiroso y tan tramador.
0: No me quería
3: llamar para estos días.
0: Mire, don Bartolo estaba hasta triste.
3: ¿Qué tal los oyentes crean que soy yo la que no quería venir? No, Iván no me quería traer.
0: 7:45, no, el gran trabajo, el profesionalismo que siempre realizan nuestros periodistas. Es más, hoy en la tarde me dices que tienes periodismo, ¿no? Que tienes la visita de Petro.
3: Ay, Dios.
0: Que estás en eso, ¿no? Estás ahí.
3: Ahí estaba. Igual, obviamente, Caracol Radio va a hacer presencia en la visita del presidente de la República a las 3 de la tarde ahí en el Sena, porque pues igual también hay que informar a la ciudadanía de la visita del presidente, y pues también informar cuáles son esos resultados o digamos que entregas que viene a realizar.
0: Ana, me preguntan los oyentes, ¿cómo es que la pueden seguir en Instagram? ¿Cómo es que la pueden seguir?
3: Llegó mi parte favorita.
0: Sí, ¿cómo es que la pueden
3: me
0: seguir?
3: Me pueden seguir a través de @larrueda98.
0: Instagram de Ana María, claro, la pueden seguir.
3: @larrueda98
0: y le da a seguir. Y de paso, pues también le cuentan a María si está por ahí, reporta cualquier situación que pase en las calles.
3: Pero sígame.
0: Pero síguela, ahí está.
3: Pero sígame.
0: Los oyentes de Tropicana.
3: Vea que sí nos escuchan bastante, porque en estos días estaba en una reunión familiar.
0: Sí.
3: Y me la han montado por don Bartolo.
0: ¿También?
3: Sí. Sí, que quién es ese viejo mañoso, que hay que ir a conocerlo, que no sé qué.
0: Vea, pues,
3: que,
0: ¿no?
3: Que me acosa. Así me dice la gente. Y reunión familiar. Entonces yo dije, Dios mío, me toca cuidarme en lo que digo.
0: Mejor dicho, ¿no? O sea, pero qué chévere, qué bonito, ahí está. Bueno, ya saben, oyentes, siguen nuestras redes sociales como Tropicana Cúcuta.
3: Sí, me están siguiendo.
0: ¿Sí?
3: Muchos.
0: A ver, ¿quién? Nómbreme los primeros 10 que me la sigan ya.
3: Mire, María Fernanda Prieto Durán, ¿sí? Reinaldo Arias, William Vergel, Jorban Tarazona Suárez, Margarita Rivera, Sael Tamara, Régulo Maldonado, Lucho Caja, se me perdieron.
0: ¿Y dónde va la guacharaca?
3: Vargas Jimmer 57 también, Darwin Alberto Gómez Rangel, y ahí me siguen y me siguen.
0: Arroba
3: La Rueda 98.
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0: Dengón al ladito del grupo Frontera. Qué buena canción, a mí me encanta, se llama Imposible. Buena canción, ¿sí o no? Mejorcito de locutor, mejorcito. 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
1: A esta hora ya son las 8 de la mañana, 19 minutos, 8:19 minutos.

0: Seguimos a esta hora y a las 8:19 en la emisora diferente que ayuda a los perritos y a la gente. Bueno, me acompaña uno de los grandes amigos y con ese clima que no se antoja. Hoy quiero comenzar el día con todas las de la ley. Esta nueva hora, antes de irme con la información deportiva, es que, mejor dicho, ese olor, mejor dicho, lo tiene, me tiene como con razón que don Bartolo se fue para la cocina. 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Se llama Panadería La Gran Cosecha, pasión por la excelencia. 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Cuéntenos, Steven, bienvenido.
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0: 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Oh. Y bueno, ¿cómo

0: con gusto. Dice para mis gemelos que le encanta. Él me dice que le encanta el masa dulce. Oh. Y bueno, cómo no. Mi esposa, en lo personal, le gusta es el mañanero.
1: El mañanero, sí. Es que el mañanero es delicioso.
0: Claro, por parte y parte, ¿no?
1: Sí, señor.
0: Pues, mi hermano, muchas gracias por estar con nosotros. 8:24 minutos, invitación. Este será fin de semana de mamás. ¿Qué horario vamos a tener? De pronto se preguntan. ¿Las panaderías qué horario van a tener? ¿Desde qué hora abren las puertas?
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0: Qué bueno, qué chévere. Pues ahí está la invitación, fin de semana. 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Steven, gracias por estar con nosotros en Tropicana. No,
1: gracias a usted y Tropicana, la más bacana.
0: Bacanísima.
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1: A esta hora de la mañana, a las 8 de la mañana con 39 minutos, vamos a darle paso al sensei de los deportes, a don Pipo Quintero, quien está con nosotros en la mesa de trabajo para ampliarnos toda la información deportiva en Tropicana, la más bacana, bacanísima. Ya son las 8:39 minutos. Don Pipo, bienvenido, buenos días. Y señor, la información deportiva a esta hora en la mesa de trabajo de Tropicana, lo escuchamos, buenos días.
2: Hola, buen día, Iván, cordial saludo para usted, para todos los oyentes de Tropicana, los 89.7 FM y 980 AM. Atención que anoche en Copa Libertadores de América, los resultados de anoche en la Copa Libertadores de América, Palmeiras cayó de local 0-1 ante Cerro Porteño del Paraguay. Liga Deportiva de Quito ganó 2-0 a Lanús. Nacional de Uruguay empató 0-0 con Universitario del Perú. Flamengo le ganó 1-0 a Estudiantes de La Plata. Junior de Barranquilla le ganó 3-2 a Sporting Cristal. Cusco cayó de local 2-3 ante el Deportivo Independiente Medellín en los partidos del día anterior. Así que bien para los equipos colombianos, ganó Medellín de visitante y ganó Junior de local. Hoy La Guaira enfrentará a Independiente Rivadavia, Peñarol ante el Corinthians, Católica ante Barcelona de Guayaquil en la jornada que está prevista para el día de hoy. En Copa Suramericana anoche también hubo actividad. Olimpia le ganó 3-1 a Vasco da Gama. Boston River le ganó 3-2 a O'Higgins. Santos empató 2-2 con San Lorenzo. Independiente Petrolero cayó 0-3 ante el Botafogo. Gremio le ganó 2-0 a Palestino. River Plate empató 1-1 con Bragantino. La programación para hoy: Atlético Mineiro ante el Cienciano, Puerto Cabello ante Juventud, Racing de Avellaneda ante el Caracas, Blooming ante el Carabobo y Macará ante Alianza Atlético en la programación para hoy de la Copa Suramericana. Y en el fútbol colombiano, en la Copa Colombia, anoche se jugaron los siguientes partidos. Fortaleza empató 1-1 con Orso Marzo. Estos equipos son del grupo del Cúcuta Deportivo. Llanero venció 3-1 a Patriotas. Bucaramanga cayó de local 2-3 ante el Boca Junior de Cali. Y el Deportivo Cali le ganó 1-0 a Alianza Vallenata. El partido que se iba a jugar esta semana entre el Deportivo Independiente de Medellín y el Cúcuta Deportivo está aplazado por la participación de Medellín en la Copa Libertadores de América. Se confirmó el partido Cúcuta de local ante el cuadro del Fortaleza para el viernes 29 de mayo, 4 de la tarde en el Estadio General Santander. Aunque no se ha confirmado cuándo se jugará ante el Medellín, para poner al día el calendario, muy seguramente será la primera semana del mes de junio. Y en otras noticias deportivas, ya se acerca el Mundial y ha dicho la FIFA que tendrán calor extremo en las diferentes sedes de la Copa del Mundo. Se pronostica altas temperaturas. Ya las selecciones poco a poco están afinando los detalles para la Copa del Mundo. Colombia tendrá la concentración de Luis Díaz el fin de semana en la capital de la República. Y atención que en el Giro de Italia se cumplió la etapa número 11, ganada por Jonathan Narváez, el ecuatoriano, con 4:33:45. En Rimas, el español llegó en segundo con el mismo tiempo, y tercero, Diego Ulisse, el italiano, a 8 segundos. La general individual no tiene modificación. El líder es el portugués Afonso Eulalio, con 39:40:34. Jonas Vingegaard en segundo a 27 segundos. Y Timen Areman es tercero a 1:57. Hoy, la etapa número 12, 175 kilómetros, llevará el Giro de Italia con la salida Imperia, Antanobi Ligero. La etapa tendrá premio de montaña de tercera categoría en el kilómetro 108 y en el 123. Los sprint en el kilómetro 101 y 162 para el cumplimiento de la etapa número 12. Esta es la información deportiva, Iván. Un abrazo para usted y bendiciones para todos los oyentes de Tropicana.
1: Sí, señor. A esta hora, 8:43. Y antes de irme con los invitados de la mañana de hoy en la mesa de trabajo de la emisora Diferente, bueno, hablando de todo un poquito y en la mesa de trabajo de Tropicana, la más bacana, bacanísima, para todos los que nos acompañan. Nos vamos preparando desde ya, querida familia, para celebrar con todas las de la ley el homenaje a las mamitas. Este domingo tendremos especial. Este domingo, con la bendición de Papito Dios, tendremos ese gran especial cargado de premios, cargado de muchas bendiciones. Eso sí, para que no se pierdan ustedes todo eso tan bacano. ¿Listo? Oyentes de Tropicana, la más bacana, 8:44, hoy en la visita de Gustavo Petro, también en la ciudad de Cúcuta, entre tantos informaciones que tenemos en la mesa de trabajo hoy para contarle a la gente, a los oyentes de Tropicana, la más bacana, bacanísima. Bueno, hablando de todo un poquito y de esta celebración que será el domingo, hoy también quiero invitar de manera muy especial, hoy quiero invitar a un gran amigo de la casa, quiero invitar a un amigo de la casa de Tropicana y es muy conocido en los medios de comunicación. En alguna oportunidad también me ha acompañado acá, pero hoy está con nosotros la leyenda, una de las grandes leyendas de la radio como lo es Gerson Cambas. Gerson, bienvenido a Tropicana.
3: Hola, mi querido Iván, un abrazo para usted, para toda la audiencia de Tropicana, la más bacana, y por supuesto a toda la gente que está a esta hora en la calle con esta lluvia tan rica, con esas bendiciones que nos cayeron del cielo.
1: Eso sí, qué rico día. Hoy día para decir, hoy día viene el presidente, mire, día de lluvias, pero ha estado el día sabroso, chévere.
3: Día movido.
1: Día movido, ¿no? Día chévere, un día bacano. Y bueno, se viene también la celebración del Día de las Madres, Gerson. Usted que también maneja su programa de noticias, para los oyentes que siguen a Gerson en las redes sociales, este domingo, pues, por motivo de tema de elecciones presidenciales, aquí siempre es el último domingo, pero lo colocaron para el día 24, ¿no?
3: Nos adelantamos sí. A las madres, que habitualmente es el último domingo de mayo, por temas comerciales, y desde ya Fenalco pues hace la invitación para que hoy, mañana, pasado mañana, la gente llegue a los almacenes que van a tener jornadas especiales, por supuesto, para comprar ese detalle, ese regalo. Pero lo más importante es el cariño, el amor que usted le puede brindar a su mamita. Consiéntala, cuídela mucho, bríndele lo que quiera, porque ellas se merecen lo mejor.
1: Gerson, hablemos de nuestro artista invitado. Vamos a invitar a una excelente agrupación. Se llama La Banda del Tinto y la tenemos aquí en la mesa de trabajo, ¿no?
3: Y qué rico tomarnos un tinto a esta hora de la mañana con Tropicana, pero le tengo invitado especial a la gente de La Banda del Tinto. Es un artista nacido en Bogotá, pero norte santandereano desde los 2 años, se vino a vivir a esta zona, pero que sea don Helber Hernández, la voz líder, y que nos puso a cantar la canción del tinto a todos los norte santandereanos, y ahora pues viene con lanzamiento. Don Helber, bienvenido aquí a Tropicana, me tomé los micrófonos de mi compañero Iván, bienvenido.
4: Muchas gracias, don Gerson, muchas gracias, don Iván, por permitirnos estar aquí compartiendo este espacio con su audiencia. Muy agradecidos por permitirnos, pues, dirigirnos a nuestros oyentes y darle a conocer, pues, nuestro trabajo musical.
1: Qué chévere, pues, hablar de La Banda del Tinto. ¿Ya cuántos años en la música, maestro?
4: Pues, en la composición tengo desde muy joven, vengo escribiendo música desde muy joven, y ahorita, con este proyecto, La Banda del Tinto, tenemos 10 años de estarlo formando, y hasta este año decidimos lanzarnos de manera profesional a mostrar nuestra música a nuestra Colombia y a Latinoamérica y al mundo, si es posible.
1: No, y que con ese clima uno escucha La Banda del Tinto y le ganas de café.
3: De tomar café inmediatamente, ¿no?
1: Sí, ¿no?
3: Oiga, ¿y sabe qué me llama poderosamente la atención? Que están haciendo una carranga sentida con la gente del campo. Una carranga muy orgánica, ajá, muy bonita, muy sencilla, con todo ese cariño que muestra el campesino norte santandereano, y más don Helber, que es de Salazar de las Palmas, radicado en esta bonita tierra cafetera, la cuna del café.
1: Municipios como cuáles, que a esta hora nos escuchan y de pronto les gusta la música de La Banda del Tinto.
3: Arboledas,
1: sí.
3: Toledo, La Bateca, en el Catatumbo también, en toda la zona del norte de Santander, porque somos cafeteros por excelencia, Iván.
1: Aquí ya estamos tomando cafecito.
3: Tintico que nos trajo aquí la señora aquí de
1: Doña Rosita.
3: Doña Rosita. Cita que nos trajo ese café delicioso.
1: Delicioso, sí. Bueno, pues hablemos de la nueva producción de esa canción que usted me mencionaba, Gerson, y se llama Usted, ¿no? Hay que hablar de esa canción.
3: Bueno, yo creo que la persona más indicada es don Helber, porque esta canción la compuso él para su mamita, pero háblenos un poquito a usted para que la gente de Tropicana y la gente de Cúcuta y Norte de Santander la empiece a buscar en todas las redes.
4: Bueno, a usted es un tema escrito con mucha gratitud, una gratitud inmensa de un hijo. Es con un lenguaje humilde, pero con un mensaje altamente con profundidad.
1: Sí.
4: Porque, a ver, lo mejor que tenemos los seres humanos a nuestra ayuda, a nuestro encanto, a toda hora de nuestra vida, es nuestra madre. Ella es la que realmente termina formando nuestros principios morales, éticos, y gran parte de nuestra personalidad, aunque no nos demos cuenta, radica de allá. Viene desde ese pequeño sentir, mostrándonos, indicándonos el camino. No hay amor más grande que una madre. Entonces este tema realmente lo escribí para mi madre, para toda la madre, porque creo que casi todas las madres tienen el mismo sentir para con sus hijos.
1: Sí, claro.
3: Bonita canción. Y la canción está muy bonita, tiene un lema que es de gratitud. Sí. Yo creo que la gratitud que usted siente por su mamita, yo siento por mi mamá, por mi abuela, por toda la familia, y sé que los cucuteños y nortesantanderianos nos vamos a encariñar con esta canción que desde ya pueden empezar a dedicar a las madres. La vemos en YouTube, está en las redes sociales, en el Instagram, Spotify, en todas las redes la pueden buscar. Se llama A Usted, de la banda del Tinto.
1: Venga, eso le iba a decir de una vez, no sé si tengamos ahí las redes sociales, quiero que me lo sigan de una vez, hay que aprovechar Instagram, Facebook. ¿Cómo aparece, maestro?
4: Nosotros aparecemos en todas nuestras redes sociales como La Banda del Tinto, en Instagram, en YouTube, en Facebook, en todas estamos como La Banda del Tinto. También ya tenemos música en Spotify, en todas las plataformas musicales. Estamos como La Banda del Tinto, así nos pueden buscar, así nos pueden ubicar y escuchar nuestra música.
1: ¿Próximas presentaciones? ¿Nos vamos para algún municipio por aquí?
4: Sí, estamos ahí cuadrando unas para Cali.
1: Qué chévere.
4: Sí, tenemos por ahí una invitación para Pequé, Antioquia.
1: Sí, señor.
4: Por ahí la estamos madurando, estamos en esas. Y bueno, muy pronto estaremos con todas nuestras presentaciones. Esperamos que sea una agenda un poco más amplia, ¿no?
1: Claro.
4: Pero ahí vamos, ahí vamos.
3: Oye, Iván, ¿qué tal si nos regala un pedacito para que la gente se
1: antoje? ¿Capelazo?
3: Un capelazo, un capelazo.
1: Sí,
3: un capelazo de Tinto, a ver cómo suena.
4: Con gusto.
1: ¿Cómo dice,
4: Tinto sonaría? Tinto, un cafecito. Un cafecito colombiano, por favor. Sí, señor. Un tinto, un cafecito. Que es hora de darle a la vida un buen sabor. Sí, señor.
1: Eso. Nuestro invitado especial, La Banda del Tinto, a esta hora de la mañana. Y sobre todo, maestro, que hay que seguir promocionando la música de nuestra tierra. Mire, ya ahorita, pues, viendo el ejemplo, nuevamente, pues, artistas como el mismo Heredero, ¿no? Que nuevamente como que la carranga siempre ha estado ahí, siempre ha estado, pero bueno, ya se ha movido más en otros países, ha logrado como llegar más lejos, ¿no, Gerson?
3: La esencia de la música colombiana, la música carranguera, el bambuco, el pasillo, lo tenemos acá en esta gran agrupación que se llama La Banda del Tinto. Y esta canción, particularmente la nueva que se está lanzando hoy, que es la canción A Usted, de gratitud a las madres, ya la pueden ver en YouTube, la pueden ver, y yo sé que se van a enamorar de esta canción. Fue grabada en el territorio de Chinácota.
1: Ah, qué chévere.
3: Unos parajes espectaculares. Entonces yo creo que ahí está todo dicho y que la gente con curiosidad entre a las redes y nos vean a La Banda del Tinto y a don Helber, que le dedicó la canción a la mamita.
1: Ah, qué chévere. Pues don Helber, invitemos a la gente a que la escuche, la sintonice. Es más, yo estos días la voy a estar colocando en Tropicana, porque es que el domingo tenemos especial y estos días estoy colocando canciones a las mamitas. Así es que a usted va a sonar sí o sí en la programación de Tropicana para las mamitas.
4: Muchas gracias, don Iván, muchas gracias. Sí, es un tema especial, le aseguro que les va a gustar. Está, como le digo, escrito en un lenguaje sencillo, como la mayoría de nuestra música.
1: Sí, señor.
4: Quiero mostrarles a nuestro público que La Banda del Tinto tiene como objetivo mezclar los diferentes ritmos colombianos. Colombia tiene 1517 ritmos folclóricos,
1: sí,
4: en 517 géneros musicales. Gran parte de estos ritmos se vienen perdiendo y nosotros venimos fusionando estos sonidos con sonidos más contemporáneos para crear una nueva forma de expresar la cultura colombiana, con un lenguaje sencillo que unifica al pueblo, al campo, a todos los sectores de Colombia. Y bueno, ese es nuestro objetivo como grupo, salvaguardar nuestros ritmos nacionales, nuestro folclor nacional.
1: Pues maestro, gracias por estar con nosotros aquí en Tropicana. Gerson, muchas gracias, gran leyenda de la radio, un gran amigo de la casa, que aquí estamos como siempre pues trayendo buena música para el pueblo y para la gente, ¿no?
3: ¿Y qué tal si le dedicamos esa canción a las mamás y que las mamitas opinen si les gustó la canción, para que la vean, para que la descarguen y la escuchen aquí en Tropicana siempre A Usted, de La Banda del Tinto? ¿Le parece?
1: Escuchémosla de una vez, invite usted que la gente la escuche, don, de una vez.
3: Capelazo.
1: ¿De A Usted?
4: Usted, ahí se me metió otra canción que tengo. No, esta canción
1: de tantas que tiene.
4: Todo
1: maestro.
4: Lo que tengo, lo que sueño y puedo, mi forma de ser y hasta mi moral. Conocer la luna cuando la me encuentre, cómo sembrar y tratar a los demás.
1: Eso.
4: A vivir tranquilo, respetar lo ajeno. Y que las mujeres son para adorar. Despertar temprano, a buscar los sueños. Fue usted misma quien me enseñó a amar. Sí, señor. Usted me cargó en los brazos, me dio la vida. Usted me llevó en el vientre, me vio crecer.
1: Eso. Pues escuchémosla.
3: Escuchémosla. De verdad que yo, mire, se me aguó el ojo, señor.
1: Sí, señor.

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0: Son las 9 de la mañana. 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
0: 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Excelente, ya casi en instantes.
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0: más bacana, bacanísima, la emisora oficial de Mami, la emisora de las mamitas.
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0: Me dice Johncito, y es que para mamá, lo mejor. Claro, John, obviamente, para la mamita siempre hay que entregarle lo mejor. Para mamá, lo mejor, sí señor. Siempre para ella, ¿sí o no? 9:27 minutos a esta hora. Saludamos a más oyentes que siguen conectados a través de www.tropicanafm.com.co. Hoy les traigo sorpresas a esta hora de la mañana para que estén atentos. ¿De qué les voy a hablar hoy? Pilas. Pilas porque ya en instantes voy a tener un invitado especial en la mesa de trabajo de Tropicana, la más bacana, bacanísima. Si usted tiene perrito o gatico, déjeme la manita arriba en el WhatsApp. ¿Tiene perrito o gatico? Aquellos que dicen, uy, cuánto yo he querido operar, esterilizar a mi gato, mi perro, y no he podido porque es que eso vale, eso cuesta, ¿sí o no? Vale platica. Voy a estar entregando hoy esterilizaciones. Voy a estar entregando varias esterilizaciones. Así es que atento porque hoy tendré un invitado en instantes. No se lo pueden perder. Puede ser en esta hora o en la siguiente hora. No se me va a desconectar ni un solo segundo porque voy a estar entregando hoy sorpresas para los michis, para los perritos. Hoy invitado especial en la mesa de trabajo de Tropicana, la más bacana, bacanísima, para que se agenden. Pilas, pilas. Aquellos que dicen, uy, yo quiero esterilizar a mi peludito, pero es que vale mucho, ¿no? Yo quiero esterilizar a mi peludito, pero es que vale mucho. Entonces, atento, atento, porque Tropicana piensa en ti. Y hoy con nuestro invitado especial, ya estaré contándoles quién estará con nosotros en la mesa de trabajo. Pilas, atentos. ¿Y cuál es el reto de hoy? ¿Qué hay que hacer? ¿Qué hay que hacer? Es muy fácil, es demasiado fácil, ¿no? Es demasiado, demasiado fácil. Para que se vayan preparando los oyentes de Tropicana. Y eso sí, ya en instantes, cuando yo les diga, me le bombardeé en las redes a esa persona, al invitado de hoy, porque es que yo quiero que usted se gane la esterilización para su peludito. Vamos a estar seleccionando varios. No uno, ni dos, ni tres, ni cuatro, ni cinco. Varios, varios oyentes que se van a llevar la esterilización. Va a preguntar a una veterinaria cuánto vale la esterilización del perro o el gato. Va a preguntar y verá cuánto vale. Va a preguntar. Yo bajo una buena veterinaria de 200.

0: 300 lucas, dependiendo del peso del peludito, ¿no? Si es que pilas, vamos a hacer esa vuelta y mucho más. Vamos a estar seleccionando varios. Muy atentos, ya en instantes, si no es en esta hora, es en la siguiente. Lo único que les digo, atentos, mis queridísimos oyentes, la gente que está escuchando.
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0: 9:30, reporte de sintonía. Un abrazo para Olga Páez, que está reportándome la sintonía desde el barrio Doña Nidia. ¿Cómo va el tema, Olguita? Un abrazo, buenos días. Oiga, la gente de los diferentes barrios, sectores que sintoniza Tropicana en San Jerónimo, dice Yolanda Correa, también escuchando Tropicana. Esta es la música que pone a don Bartolo enérgico, me dicen.
2: Sí, señor, ¿para qué le digo que no? Sí, porque me recuerdan mis años hermosos, bellos, mijo. Yo sí en la caída de la hoja. Ahora con esta edad que tengo, yo creo que hago la caída, pero de los dientes, mijo.
0: Ni se le ocurra ponerse a hacer esas vainas porque no estoy ahorita para salir para el médico. Pilas, a ver. Quietico en primera base, por favor. ¿Listo? 9:30, ya nos reportan algunas zonas de la ciudad. Por ahí me contaba mi hermosa mamá, me dice, en el barrio Lleras, a la altura del canal Bogotá, con Pescadero y estos sectores, ya se puede ver la presencia de militares. Bueno, todo eso es por el tema de que hoy viene Petro, ¿no? Hoy viene el presidente Gustavo Petro y va a estar en el Sena. Hoy va a estar Petro aquí en la ciudad de Cúcuta. ¿Hay restricciones? Claro que sí. Restricciones. Hoy cero parrillero, hombre o mujer. Que por ahí no falta, de pronto, el que no sepa, o no falta el que se hace el toche y pues no hace las cosas bien. Pero bueno, simplemente yo le digo, si lo agarran por ahí mal parqueado, le colocan un comparendo, no diga que no le avisaron después.
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0: Reporte de los oyentes, me reporta la 591 de Cotras, Cúcuta, dice llovizna. Llueve lentamente en el centro de la ciudad. A ver, ¿dónde más? ¿Qué dicen?
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0: Reporte de la gente, de los oyentes. ¿Qué me dicen los oyentes de Tropicana? Vamos a escucharlos. Hola.
3: Yo escucho, veo y comparto Tropicana. Gancho,
0: señor.
3: Y oyente del barrio Camilo Torres, para que me, por favor, me regale una canción de salsa, La Rueda de Franklin Ruiz. Gracias, Tropicana, más bacana, bacanísima.
0: Vale, papi, vale, listo. Tú eres la rueda. Vamos a colocar, ¿listo? ¿Qué dicen los oyentes por acá?
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0: ¿Qué, mi hijo, bien?
4: Iván, buenos días, Motilones.
0: ¿Sí?
4: Llueve.
0: ¿Llueve, Motilones?
4: Se me está mojando el agua porque yo vendo botellones.
0: ¿Qué nos dice la gente, los oyentes? A esta hora nos reportan lluvias desde el barrio El Progreso. Tropicana, buenos días. A ver, ¿qué me dice la gente, los oyentes? Yo escucho, voy y comparto Tropicana. En Comuneros también llueve, Tropicana, a ver qué más. Hola.
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0: Mi amor, pero salga de ahí donde está. Como escondidita. No es que está. No le dejan enviar la nota de voz, mi vida. Hábleme fuerte, que su voz me encanta, con energía. ¿Qué me dicen los oyentes? Hola.
6: Yo escucho, veo y comparto Tropicana, el barrio Villa de la Paz. Llueve, el barrio Villa de la Paz. Por favor, agréguenme, Leila Peña.
0: Listo, mi vida. A esta hora, saluditos, más oyentes. A ver, los que están ahí conectados a esta hora. ¿Será que es simpático? A ver, más oyentes conectados en este momento con Tropicana. Buenos días.
7: Buenos días. Yo escucho y veo y comparto Tropicana. Desde el barrio La Libertad está lloviendo.
0: Está lloviendo en La Libertad. Entre la ropa que va a llover, ¿no? ¿Qué me dicen los oyentes de Tropicana a esta hora? Solo notas de voz, por favor. Solo notas de voz. A ver, ¿qué me dicen los oyentes en el Tropi WhatsApp? Reporte de sintonía a esta hora. No, yo lo que digo es con mucho cariño. Yo lo digo con mucho cariño para que la notica de voz se escuche más bonita. No lo van a tomar a mal, mis hermosas damas. A ver qué me dicen los oyentes. Buenos días, hola.
8: Yo escucho, veo y comparto Tropicana la...
0: Ay, Dios mío, usted es más necio que... ¿Qué dice? Hola.
8: La más bacana, bacanísima. Llueve.
0: Sí, papi, que no llame, papi. Solo notas de voz.
8: Llueve y en San Luis está toteando duro, Tropicana.
0: Qué bacano, qué chévere. ¿Qué dicen los oyentes?
8: Escucho, hola. Veo y comparto Tropicana, la más bacana, desde Punto Costeño, Barrio La Merced, donde la coste, corazón de acero.
0: De la coste. Oiga, ¿llueve o no llueve? ¿Para Palmera llueve o no llueve? ¿Para Tico Vargas? ¿Llueve o no llueve? ¿Qué dice la gente, los oyentes? Buenos días.
9: Hola. Tropicana, muy buenos días. Yo escucho, mismo? Veo y comparto Tropicana. Andresito, sí, saludos, Ibacho.
0: Yo, mi hermano.
9: De acá, desde México, país para mi mujer y mis hijos, en La Pastora, fieles oyentes.
0: Sí, señor.
9: Activado, escuchando Tropicana, la más bacana.
0: Bacanísima. ¿Qué nos dice el oyente?
10: Hola. Yo escucho, veo y comparto Tropicana. Don Iván, ahí mismo también en el Sena se acaba de caer un póster de redes.
0: ¿En serio?
10: Se cayó un póster y está tapado ese pedazo. Precisamente hoy que va a llegar Petro, no hay luz. Bendito sea Dios.
0: Padre santo, ¿no? ¿En serio? No. A ver qué nos dicen los oyentes. O sea, le está lloviendo. ¿Se cayó un posta? No, definitivamente. 9:35, ¿qué nos dice la gente, los oyentes de Tropicana? Reporte de sintonía. A ver qué más se nos reporta en el WhatsApp. Y sigo preguntándole a la gente, a los oyentes. Hoy a Petro le digo, en la visita del presidente Gustavo Petro a la ciudad de Cúcuta, hoy en el tema del día con Tropicana, ¿usted qué le quiere decir a Gustavo Petro? A Petro le digo. Vamos a recibir llamadas, a ver quién está en la línea, a ver. Pero entonces, ¿para qué llama y no va? ¿Para qué me llama si no va a contestar? A ver quién está por acá, a ver. Tropicana, buenos días.
11: Buenos días, días.
0: ¿Con quién hablamos?
11: Con Lorena.
0: Lorena, la sensual.
11: De la Victoria.
0: Ah, Lorena, la de la Victoria. No, no, la seriecita.
11: Lorenita,
0: bienvenida, Tropicana. Cuéntenos, Lorena, cuéntenos.
11: Saludito para mis hijas.
0: ¿Cómo se llaman?
11: Sarás Barbosa y Mauren Daniela.
0: ¿Qué les vas a decir?
11: Que las quiero mucho.
0: Mi vida, ven hoy en la visita de Gustavo Petro. ¿Qué le quiere decir a Petro?
11: Está con buenas propuestas para que ayude el país.
0: Ahí está el reporte de los oyentes, de la gente. Los escuchamos, llámenos a través del Tropi WhatsApp. Bueno, ahí sigo escuchando más oyentes. Los que quieran llamar, totalmente habilitada la línea para que nos llamen los oyentes, para que participen en este momento con Tropicana. ¿Listo? Vamos a ver qué más está por ahí enviando noticas de voz. Muchos mensajes que me llegan esta mañana y llamadas que están en este momento en el WhatsApp. Que nos llamen al WhatsApp de Tropicana, no al WhatsApp. Que nos llamen al WhatsApp de Tropicana. Vamos a ver si este sí contesta. ¿Quién está por acá en la línea? Vamos a ver si contestan de una vez. Los oyentes de Tropicana, la más bacana, bacanísima, la emisora diferente. ¿Qué dicen en el WhatsApp? Buenos días. ¿Quién más está en la línea? Buenos días. Hola. ¿Sí?
12: Tropicana, Tropicana, la más bacana, bacanísima. Hoy le quiero decir a Petro que le montaron los cachos.
0: Pero ahí están los oyentes reportando la sintonía. A ver quién está en la línea de Tropicana. Tropicana, buenos días.
13: Muy buenos días, Tropicana, la más bacana, bacanísima.
0: ¿Con quién tenemos el gusto?
13: Un angelito por aquí el 12 de octubre, municipio de Los Patios.
0: Mi gente hermosa, ¿cómo están los patios? Mire, ¿está lloviendo o no está lloviendo, papá? Cuéntenos.
13: Pues le cuento que se me mojó la ropa, Ivancho, se me mojó la ropa.
0: No la alcanzó a entrar, mijo.
13: No, pues yo esperando que me avisara el huevón que dice por ahí que entra la ropa, que va a llover. Y no salió.
0: No dijo nada. Venga, papá, hablando un poquitico a esta hora de la mañana, ¿usted qué le quiere decir a Petro? Y viene Petro, ¿qué le va a decir a Petro?
13: No, pues vamos a decirle a Petro que en vista de que el hombre viene, se soltó a llover, se cayó un poste, se me mojó la ropa. No, sí. Ese huevón que no vuelva por aquí porque pura mala espalda.
0: Mi hermano, ¿a quién va a saludar? Cuéntenos.
13: No, pues informarle que el clima está sabroso para tomar cafecito y para dar runchadito.
0: Sí, señor. ¿Va a ir a visitar a Petro o no?
13: No, ¿cómo es que voy a ir para visitarlo? Me mojo y me da gripa.
0: Vale, mi hermano, un abrazo, feliz mañana, buenos días, gracias por estar con Tropicana. A ver, sigo recibiendo llamadas. A esta hora los oyentes se comunican con nosotros en el Tropi WhatsApp 320-9127-897. Aquí estamos.
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0: Reporte de sintonía de los oyentes en el Tropi WhatsApp. A las 9:39, tengo más oyentes. Más llamadas, más notas de voz que nos siguen llegando por montón. Uno solo, no me llamen todos a la vez. ¿Qué me dicen los oyentes en el WhatsApp de Tropicana? Marque Max está por acá en el WhatsApp. Buenos días.
14: La gente nos sigue llegando por montón.
0: Bueno, ahí están los oyentes. Reporte de sintonía. Esperando que caiga una llamada. Es que llaman todos a la vez. Vamos a ver. Tengo por acá llamada. Buenos días.
15: Buenos días, Tropicana, la más bacana. Yo escucho, veo y comparto Tropicana, la más bacana, bacanísima.
0: ¿Con quién hablamos?
15: Desde Ureña.
0: ¿Desde Ureña? ¿Con quién?
15: Con Pedro. Pedro Jiménez, desde Ureña.
0: Pedro, ¿y por qué yo lo tengo aquí guardado como Simón Mora?
15: Pedro Simón. Mora,
0: okay,
15: Jiménez.
0: Pedro Simón. Ah, ok. ¿Es que no le gusta que lo llamen Simón o qué?
15: No, señor. Para
0: bueno,
15: nada,
0: bueno,
15: nada,
0: respetable. Nada. Don Pedro, bienvenido a Tropicana, bienvenido. ¿Qué le va a decir a Petro hoy en la visita a Cúcuta?
15: Bueno,
0: ¿qué le va a decir?
15: Ivancho, pues quisiera decirle a Petro que por favor, si le pudiera echar la manito aquí al alcalde de Ureña para que por favor nos colabore con el puente. Es sí. Muy importante la apertura de ese puente.
0: Sí, señor, pues ahí está. Mi hermano,
15: bueno, muchísimas gracias, Ivancho.
0: Muchas gracias por estar con Tropicana. Una feliz mañana. Y ahí están los oyentes reportando sintonía, conectados con nosotros. En instantes voy a estar dándoles la clave para que no se me desconecten ni un solo segundo de Tropicana, la más bacana, bacanísima. Toda la música que solicitan los oyentes, aquí la tenemos. ¿Saben con qué me voy? Con esto, vea, escuchen eso. Uy. Clima sabroso, ¿no? Saludito para la gente de los barrios que sintoniza la más bacana. Por toda Cúcuta se escucha.
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4: Antes de irme con todo lo que tenemos acá preparados a esta hora de la mañana en Tropicana, oiga, saludito de manera muy especial para Omaira Cambas, la tía universal. Omaira, un abrazo, bendiciones, gracias por estar con nosotros desde el barrio San Miguel de parte de Gerson, ¿no? 9:53, le cuento rápidamente a los oyentes de Tropicana, la más bacana, bacanísima. 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

0: López en Tropicana La Mapacana. Ya vengo con el invitado para que estén muy atentos. Más de uno se pregunta a esta hora de la mañana quién bendito será y de qué se tratará, Ivancho. Yo quiero operar, quiero esterilizar a mi peludito. Ya le voy a contar, pero no sin antes también contarle a la gente, a los oyentes de Tropicana. A esta hora y en la mesa de trabajo de la emisora diferente, de una vez, démosle play a la familia Alfa, quien nos acompaña a esta hora. Y Alex, usted está en este punto importante. Cuéntame, señor, grítalo con ganas.
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0: 10:22 en Tropicana, la más bacana, bacanísima, la emisora diferente. Yo les hablaba de, por supuesto, los invitados que tenemos hoy en la mesa de trabajo de Tropicana, desde Cómo Amaneció Cúcuta. Y hoy, pues, quiero que se vayan ya a visitar las redes sociales. Estamos en vivo y en directo desde las redes sociales de Karina Yunque. Y bueno, hoy, en esta mañana, con sorpresa especial, es nuestro invitado, Karina Yunque, está con nosotros en la mesa de trabajo de Tropicana, la más bacana, bacanísima. Y pues, qué mejor que ella también para que, pues, en este momento nos acompañe, nos cuente cuánto ya vaya en este cuento de los peluditos, que siempre, pues, lo hemos hecho con ella, y todo este gran, gran recorrido que se viene trabajando para los animales y la gente. Karina, bienvenida a Tropicana.
1: Hola, Iván, saluditos a todos nuestros amigos que están ahí súper conectados en los 89.7 Tropicana, la emisora de los peluditos y de la gente.
0: Vamos a iniciar de una vez. ¿Cuántos años? Y de pronto, para los que están ahí conectados, yo les dije que les tenía sorpresa. ¿Tenemos cuántos años ya tenemos en tema de peluditos, de animalitos?
1: Iván, llevo aproximadamente 14 años haciendo jornadas de bienestar animal de forma gratuita. Comencé en el malecón hace 14 años y pues hace poquito, desde el 2012, llevo haciendo jornadas de esterilización gratuitas.
0: Eso sí, como siempre, eso sí. Y sobre todo también saludando a la gente que está ahí. Bueno, vamos a hacer un reto y hoy usted dijo, voy a ir a Tropicana a hacerles un pequeño regalo, como siempre, porque casi todas las campañas que hemos hecho es gracias a Papito Dios y obviamente a Karina y a todo el equipo de caninos, a todo lo que hacemos en Tropicana, siempre dirigidos por el Rey de Reyes y Señor de Señores. Bueno, le cuento, 10:24 minutos en este momento. Karina, vamos a iniciar. Usted me dice que tiene un regalo para los oyentes de Tropicana. ¿Qué tenemos hoy?
1: Esterilizaciones, como todos lo estaban pidiendo. Sí. Escuchen, pues, esto muy bien. Esterilizaciones para perrito o perrita o gatito o gatita, pero tienen que ser criollos.
0: Vamos a hacer algo bien chévere.
1: ¿Qué vamos a hacer? Cuéntame
0: en este momento para los oyentes. Vamos a hacer la tarea de hoy. La tarea es la siguiente, porque yo quiero, eso sí, que varios de nuestros oyentes de Tropicana se lleven esta bendición hoy, que usted dice que por medio de, obviamente, de todo lo que hace Karina, que usted me dice, cada campaña sale de mi bolsillo.
1: Sí, señor.
0: Aquí no es como más de uno de pronto malintencionado, que de pronto, no, que es que la plata me la dio el alcalde, que me la dio el güey este, que Pepito tal, no. Karina actualmente es concejal de Villa del Rosario, sí. Pero mire que poco se menciona el tema político. Usted dice, no, yo trabajo por los animales, eso es lo que me gusta, esto es lo que hago yo, ¿sí o no?
1: Claro que sí, Iván, gracias a Dios, primero siempre con él, agradeciendo a Dios porque él es muy bueno,

0: dinero viene de mis propios recursos y yo, es mi forma de diezmar a Dios, de darle el agradecimiento de todo lo que me da, y qué mejor que bendecir a su creación. Y son esterilizaciones gratuitas, siempre y cuando Dios me tenga con vida, seguiré haciéndolo.
1: Hagamos la tarea, yo quiero que usted tome su celular. ¿Lo tiene ahí en la mano?
0: Sí, por aquí.
1: Hagamos la tarea inmediatamente y quiero que me salude ya en este momento. Vamos a hacer la tarea. Escúchame. Yo me comprometí con los oyentes y lo vamos a hacer. Vamos a premiar varios. No voy a decir la cantidad de varios, porque Karina va a estar seleccionando a las personas, va a estar mirando con su equipo de trabajo y vamos a regalar varias, no una, ni dos, ni tres, ni cuatro, ni cinco, varias esterilizaciones a nombre de Karina Yunque y Tropicana. Este regalo que hoy ella nos trae acá, dice, no, quiero sorprender, y a Dios pone angelitos. Bendito sea Dios. Entonces, ¿qué hay que hacer? Ya en Instagram. En Instagram ya vamos a hacer la tarea en ese momento. Que cómo la puedo seguir, Ivancho. Karina Yunque en ese momento está transmitiendo por su TikTok. Ajá. De Karina Yunque en vivo, para de pronto los que quieran conocerla. Ya en ese momento, si usted tiene su celular, eso, me va saludando.
0: Ya lo tengo.
1: Vamos acá saludando los 10 primeros. Vamos a Karina Yunque. ¿Cómo la
0: saluditos
1: puedo seguir?
0: Saluditos para Patico. Me encuentran en redes sociales, en TikTok, en Facebook, en la fanpage y en Instagram como Karina Yunque. Así me encuentran. Y de una vez quiero invitarlos. Ya Jaira me está saludando ahí a través de Instagram. Sí. Me encuentran como Karina Yunque. De una vez, Joanita me está saludando. Lady Serrano también. Patico Vargas también. Mariluz.
1: Sigamos actualizando, porque yo sé que muchos van a llegar. Vamos a actualizar de una vez la plataforma. De una vez. Todo el mundo, no importa
0: Pero
1: si es de Villa
0: también.
1: Del Rosario, Patios o Cúcuta, haga la tarea ya. Entre los 100 primeros oyentes que hagan la tarea ya y nos sigan, vamos a estar entregando muchas, varias esterilizaciones. Sí. En este momento es momento ya de seguir su red social, y mañana en horas de la mañana con el equipo de trabajo yo me van a pasar el listado y me van a decir, mira Iván, esta persona se ganó esterilización para perrito, para gatico, ya, Karina Yunque, ya, para que se lleve su esterilización gratis. De una vez. Siguiendo las redes de Karina, y obviamente déjele un mensajito ahí en la primera publicación. Usted le deja un me gusta. Hola Karina, mire, la escuché en Tropicana, en la primera publicación que ella tiene ahí anclada. Usted puede darle me gusta y obviamente ahí pues le escribe, mire, yo vengo de parte de Tropicana, yo la escuché, y con gusto ella va a estar seleccionando. Vamos a mirar, salúdeme más gente.
0: Porque... Iván, la primera publicación que tengo en ese momento anclada en Instagram es sobre unos perritos que estamos esterilizando, unos perritos comunitarios de la universidad de Pamplona. Ajá. Y quiero aprovechar, regálame la cuñita, y quiero aprovechar a todos los jóvenes, a todos los universitarios, a todos los profes, a todos los guardas de seguridad que están colocando su granito de arena para cuidar los perritos comunitarios de la Universidad de Pamplona. Estamos esterilizando estos perritos. Ojo, no estamos diciendo que todos, porque ya hay unos esterilizados, pero los que hacen falta por esterilizar, ahí los estamos esterilizando.
1: Bueno, hagamos la tarea. Incluso ya en el WhatsApp de Tropicana me están enviando que la están siguiendo.
0: Vamos a darle like a esa primera publicación de la Universidad de Pamplona.
1: De una vez,
0: y allí lo vamos
1: sigamos
0: a hacer.
1: Saludando 10 personas más, salúdeme a la gente para que la gente esté ahí conectadita en ese momento. ¿Quién más la está siguiendo? ¿Quién más?
0: Tropicana, te escuché con Karina Yunque. Sí. Recuerda.
1: A ver, ¿quién
0: aquí
1: más?
0: Aquí está Miriam, saluditos.
1: De los que están ahí en azulito, ¿quién
0: sí,
1: más me la está
0: señor,
1: siguiendo?
0: También
1: Karina Yunque.
0: Acá.
1: La pueden seguir en Instagram, Karina Yunque, ya, meta el dedito así.
0: Judith me está saludando, Carito me está saludando, Johnny también,
1: sí.
0: Andreita, Omaira, ¿quién más? A ver, vamos a actualizar,
1: sí.
0: Está un poquito lento.
1: No importa si es de los patios de Villa del Rosario o de la ciudad de Cúcuta, haga la tarea en este momento porque estamos en vivo y pues hoy tenemos regalos, varias esterilizaciones. Vaya, pregunte, ¿cuánto puede costar una esterilización, Karina?
0: Wow, para gatico está en un aproximado entre 90 a unos 170, dependiendo de la veterinaria. Y la perrita es dependiendo del peso, porque pues se gasta dependiendo del peso. Está en unos 190 hasta unos 400 llega a costar. Y pues ustedes que están ahí escuchando Tropicana, la emisora número uno en bienestar animal, y me están siguiendo a través de redes sociales, van a poder obtener su esterilización gratis. Quiero también agradecer al gerente de Caracol que nos permitió estar aquí y darle...
1: Don Andrés Guzmán, sí, señor.
0: Andrés Guzmán, un abracito, un besito, porque también es súper animalista, ama los animales y hace también lo que puede por ellos, y de verdad eso merece un aplauso ahí por él, que siempre está presente. Ya lo saben, estoy en vivo en TikTok. TikTok. Si ustedes dicen quién es Karina y quiero conocerla de una vez en TikTok, me encuentran como Karina Yunque. Ahí me encuentran, me pueden seguir y vamos a estar entregando esterilizaciones a través de mi Instagram. Me encuentran como Karina Yunque. Me siguen, le dan like a la primera publicación y ahí comenzamos a participar para
1: bueno,
0: que puedan
1: no
0: ganar
1: nos desviemos.

0: y sigamos en el Instagram. Sí, muchos oyentes, ahí está. Solo el concurso es para Instagram, pilas. Sí. Solo el concurso es para Instagram, para que no se me enrede la pita. Pilas, usted simplemente ahí la sigue, le da a seguir y facilito. Y ahí le escribe en la primera publicación. Mire, ya.
1: Maluquitas.
0: Sí.
1: Isis, Daniela 16, Julián también, Ovalles 20, está ahí conectado. ¿Quién
0: Karina
1: más?
0: Yunque, la facilito, mire, toma su celular, Instagram, usted ingresó ahí en la lupita, en el buscador, usted escribe Karina Yunque y le da a seguir, facilito. ¿Cómo se escribe Yunque? Con Y.
1: Con Y y Q.
0: Eso, Karina Yunque y le da a seguir, facilito ya para que participen. Yo esto lo hago porque quiero de verdad que muchos peluditos sean esterilizados. Pues yo quisiera que todos fueran ganadores, pero obviamente tenemos que seleccionar varios de los que están ahí, de las personas que están ahí escribiendo. Mire, yo quiero la esterilización para mi peludito. Y mañana, transparentemente, estaremos entregando aquí, dando los nombres de los ganadores. Aquí estaremos diciéndole, mire, ese se va, ese se lleva. ¿Qué más me la está siguiendo? Karina Yunque, en ese momento, sigamos actualizando la plataforma.
1: Iván, mira, me están siguiendo, pero no le están dando like a la primera publicación. Tienen que hacer toda la dinámica completa. Tienen que seguirme en mi Instagram, darle like a la primera publicación que está anclada en Instagram, que es la de los perritos Unipamplona, y así van a poder participar. ¿Sí?
0: Karina Yunque, ¿no? Facilito.
1: Sí, Karina Yunque, así. Bueno, quedamos ahí en Isis Daniela. Estamos esperando, ya estamos... Nada, ahí estamos esperando.
0: Amigos que hagan la tarea en este momento, que estén ahí conectados con nosotros. Muchas de las personas que están participando, que están activos a esta hora de la mañana. Me voy con música y ya regreso a esta hora de la mañana, porque también estamos con la gente de Alfa y Tropicana.

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0: Es un buen tema y bueno, hay que continuar. 10:44, qué bonito el ejercicio que hoy estamos realizando, Karina, con los oyentes de Tropicana. Y en esta hora con nuestro invitado especial, hablando de peluditos, de todo eso tan bacano, tan chévere, y sobre todo saludando a la gente que está ahí en vivo en TikTok de Karina Yunque. Bueno, aquí estamos hoy en ese cuernes de mascotas, en ese cuernes de peluditos con Tropicana, y sobre todo también contándole un poco a los oyentes de Tropicana, la más bacana, bacanísima, y a la gente que está ahí activa, a los que están reportando la sintonía con la emisora diferente, la que ayuda a los peluditos, todo lo que se viene realizando. Karina, para los oyentes de Tropicana, por ejemplo, en temas de altas temperaturas, ¿qué consejo darle a la gente cuando hace mucho sol o eso? ¿Qué podemos decirle a la gente, a los oyentes, de pronto para evitar un golpe de calor o esas cosas?
1: No sacar a las mascotas en plena hora pico, es decir, 12 del mediodía es lo peor. El sol está full y va a hacer, primero, que se queme sus paticas y, segundo, que corre el riesgo de un golpe de calor. Otra cosita, Iván, si las personas que nos escuchan tienen comederos, que es un comedero, es donde uno le pone agüita o pepitas a su mascota, recuerden hacerle la limpieza adecuada porque estas se llenan de bacterias, incluyendo a los perritos, a nuestras mascotas de casa, hay que estarles limpiando su comedero de agua 2 veces al día para evitar que la saliva se pegue y se llene de bacterias. Inclusive si son comederos de calle, mucho más, porque así se transmiten los virus, tanto con los animalitos como a las personas. Si tenemos comederos en la calle, por favor, limpiarlos de 2 a 3 veces al día para que no llegue un perrito con moquillo o con parvo y llegue otro, pueda comer de ahí, se pueda contagiar.
0: Mira, nos escribe un oyente de buen corazón, Cari, sí. Dice, tengo para donar un caminador para un peludito, está nuevo, está en buenas condiciones, qué chévere, de pronto aquellas personas
1: traigan
0: y qué acá. Chévere que lo traigan acá, sí. O quizás de pronto, no sé, a través de tu línea, o de pronto los oyentes, las personas que dicen, porque es que esta vaina es sumar, muchas veces
1: claro.
0: Hay gente que se enoja con uno, se disgusta, pero es que hay que entender que eso va poco a poco, eso es un proceso, y uno quisiera ayudar a tantos, uno quisiera ayudar a tanta gente, pero es que hay que entender que cuánto no vale una cirugía, cuánto no vale llevar al peludito al veterinario, por ejemplo, todos los servicios que se hace siempre de llevarlos a la jornada de vacunación, desparasitación. Tú me dices, además, es que se prepare la gente porque también en el mes de junio. Y para evitar temas políticos y que de pronto malos entendidos, no, que es que lo llevó, que tal, que aquí, que allá, que pito y flauta, entonces mejor hablarle claro a la gente. Te me dice, en junio, si Dios permite, volvemos con nuestra jornada de bienestar animal y con todo eso tan bonito.
1: Arrancamos con las jornadas de bienestar animal, si Dios lo permite, en junio. Pero traigo una sorpresa, Iván.
0: Sí.
1: Y es que vamos a operar en las jornadas.
0: Imagínense, qué
1: chévere. Claro que sí, así que tienen que estar muy atentos.
0: Eso no es que vamos a jugar a ser veterinario, ¿no? Con
1: No, jamás en la vida. Yo llevo mis médicos veterinarios, mis auxiliares, todos capacitados para eso. Sí, claro que sí, en las jornadas vamos a tomar el examen de sangre porque yo no esterilizo un animal, una mascota, sin exámenes de sangre.
0: Sí.
1: Primero se sacan los exámenes de sangre. Si él está bien, ingresa para cirugía. Si no sale bien en el examen de sangre, se le dice a su dueño cuál es el tratamiento que tiene que hacerse. Cuando esté bien el peludito, pues se puede agendar la cirugía.
0: Pues ahí está, hay que dejarlo claro. Bueno, hagamos la tarea porque me dice Cari, tengo más cositas por hacer y qué bonito, ahí está atendiendo toda la gente en redes sociales. Y antes de irme para las calles en este momento y con Tropicana, la más bacana, bacanísima, decirle a la gente, sigamos saludando nuevamente porque yo hoy quiero que Cúcuta, que la gente de Patios, que la gente de Villa del Rosario aproveche de una vez y esterilice su mascota de manera gratuita. Vamos a estar seleccionando, yo sé que mucha gente está escribiendo la primera publicación y no solamente seguir. Vamos con otros 10 más que sigan de una vez, Karina Yunque.
1: Saluditos a Callejerito.
0: Instagram, ¿no?
1: Instagram, sí. Callejerito 23, piso 23. Mayerly Finol también está ahí. Camila, piso 04C. Verón está conectado. Saludos desde Cúcuta. Saluditos. Recuérdame, Roma también está ahí conectado. Mare Méndez, ahí de Mallorca, Maritza, están conectados. Vamos todos a darle like. Me gusta la primera publicación que aparece.
0: Y seguir la cuenta ya, facilito.
1: Y seguir la Karina cuenta, sí, señores.
0: Yunque. No tiene pérdida. Karina Yunque ya, donde quiera que tú estés, Karina Yunque de paso conoce todo el trabajo, todo lo que se viene haciendo con Karina Yunque y todo lo que pues hemos venido realizando en este momento de modo transparente. Un abrazo para toda la gente que nos acompaña. Bueno, mañana, si Dios permite, ya lo estaremos eligiendo. Mañana Karina nos va a pasar el listado y yo en horas de la mañana en Cómo Amaneció Cúcuta de Tropicana estaremos dando los ganadores de estas esterilizaciones. Qué lindo poder premiar a la gente, porque cuánto no cuesta una esterilización.
1: Tienen hoy para hacer la tarea. Mañana yo le hago llegar a Iván, le hago llegar quiénes son los ganadores y ya se contacta el número, yo los llamo, le digo dónde, a qué horas y el día para que llegue con su peludito y se va a esterilizar, así de fácil.
0: Sí, señor. Me dice que hiciera el número de la señorita Karina, pero son muchos los que están. Bueno, en redes sociales ahí lo pueden ver, ¿no?
1: En redes sociales me encuentran, ahí me pueden escribir a través del interno. Tratamos de contestar todos los mensajes y las personas que me escriben no puedo responder ya mismo porque poco también poco, tengo obligaciones durante el día, compromisos, pero finalizar la tarde yo trataré de sentarme ahí a responderle a todos.
0: Listo, ahí está. 10:50, pues Karina, muchas gracias por estar con nosotros hoy en este tip de animalitos, de peluditos y sobre todo también agradecerle porque estas esterilizaciones van a quedar en buenas manos. Oyentes de Tropicana, que se les va a operar su peludito gratis, gracias a Karina Yunque, Tropicana, la más bacana, bacanísima. Este regalo que hoy Karina nos hace con mucho cariño de parte de Papito Dios y Karina Yunque, un angelito que hoy tenemos en la mesa de trabajo de Tropicana. Bueno, gracias a Dios el esposo la dejó venir, ¿no?
1: Iván, gracias a ti, a todos los oyentes de Tropicana y recuerden estar ahí pegaditos a Tropicana porque es la emisora número uno, señor. Señores, en Bienestar Animal.
0: Amén, sí, señor. 10:50, me voy para la calle, la gente de Alfa, ya lo saben, a seguir ahí las redes de Karina, a seguir comentando, participando, y yo sigo con Alex, porque Alex también tiene muchas sorpresas con la gente de Alfa. Alex, grítalo con ganas.
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2: En Tropicana, 10:55 minutos.
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17: Son las 11 de la mañana. 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

0: 16 minutos. Bueno, sigamos. 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

0: Estamos hoy en Familia Tropicana, oyente de la emisora Diferente. A esta hora, don Alex Angulo continúa en ese punto importante con la emisora Diferente. Bueno, sigamos, Alex, con la gente de Alfa en ese momento. ¿Qué más podemos encontrar con la emisora Diferente, la que ayuda a los peluditos a la gente? 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
3: Buenos días, comadrita. ¿Puedo pasar?

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0: Jason Jiménez y Maluma nos acompañan ese jueves de Tropicana. Sí. Ya voy a darle la clave. Están como nerviosos, ¿no? Están como nerviosos. Relax. Voy a atender a don Alex, que sigue en el mundo alfa, y ya voy a estar dándole la Tropiclave del día de hoy. Este domingo tendremos especial, más de 2 millones en premios, muchos artistas, regalos, sorpresas, que usted no se puede perder con Tropicana. Ya le voy a estar dando la clave. Relax. 11:40, don Alex, grítalo con ganas.
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0: Bueno, ¿cuántos están preparados en este momento? A ver, la manita arriba en el WhatsApp. Manita arriba, ¿cuántos están preparados en ese momento? ¿Cuántos? ¿Cuántos están preparados? La manita arriba en el WhatsApp. Voy a mirar quién es activo en este momento. Vamos a mirar quién es activo. De una vez, mire, ya empezaron de una vez. Ya empezaron activos de una vez, mire, de una vez, ya están activos. Manita arriba ahí en el WhatsApp de Tropicana. De una vez, manita arriba, ¿quién es activo de una vez? Ya empezaron los oyentes, ya. Bueno, preparaditos, tienen lápiz, tienen cuaderno en mano. Vamos a agregar la frase de hoy. Hoy los puse a sufrir un poquito, ¿no? ¿Estamos preparados? ¿Preparaditos? ¿Listo? Así es en el celular, guárdenla. Esta es la frase de hoy, pilas. La frase de hoy es la siguiente. La que escucho, recomiendo y me acompaña es Tropicana. Frase de hoy. Escucha bien. Agréguela ahí a su cuaderno de apuntes. Mucha atención. La que escucho, recomiendo y me acompaña es Tropicana. Repito la frase. La que escucho, recomiendo y me acompaña es Tropicana. Repito la frase para que después no diga. La que escucho, recomiendo y me acompaña es Tropicana. ¿Ya la guardaron? ¿Listo? ¿Ya la guardaron?

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3: 11:52, 11:52 en Tropicana la más bacana.
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10: Son las 12 del mediodía. 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
1: 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Hoy estaremos orando una oración genial, una oración que rompe, una oración que hace milagros y mucho más. 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
3: Así es hora de estar en Pax, en Tropicana 1249, y además traigo invitación. Recuerden que hoy tenemos reflexión, oración, alista tu velita, hoy te esperamos a las 7 de la noche aquí en Tropicana para que juntos oremos por la paz del mundo de nuestro país, por el futuro presidente de Colombia. 12:50 y le cuento que cuando se juntan los amigos y la familia, el pollo va a la fija, ¿no? 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
3: En Tropicana, 12:50.
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0: bacana, bacanísima. Recuerden que hoy estaremos con un momento muy especial a las 7 de la noche. Estaremos haciendo ese momento de oración. Ustedes no se lo pueden perder. Estamos pidiendo por la paz del mundo, la paz de nuestro país, de nuestra ciudad. La oración, ahí unidos en familia, tiene una bendición impresionante. Ustedes simplemente únanse, prendan la vela esta noche. Paren un momento en su trabajo, en donde quiera que se encuentren, y sean conectados con Tropicana 89.7. Hoy es la cita a las 7 de la noche, aquí en los 89.7 Tropicana. Y los que están en otros países también, conéctense a través de nuestra app Tropicana. Busca Ciudades Cúcuta y ahí vamos a estar en punto a las 7 de la noche. 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

0: 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En Tropicana, 1:46 p.m.
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0: Es hora de lavar con Jabón Rey, 1:47 p.m.
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0: Esa canción es dedicada a todas esas mujeres que tienen esa cascada de oro en la cabeza. O sea, las moras que decimos nosotros. 2:11, Cúcuta, feliz tarde. Todos sus mensajes a través del 320-9127-897. Yo escucho, veo y comparto Tropicana, la más bacana, bacanísima. Y nuestras redes sociales, Tropicana Cúcuta. 2:11, ¿de dónde reporta sintonía? Siempre conectados con los 89.7 Tropicana.
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0: Franci al lado de Paola Jara, que sufra, que chupe y que llore. Son las 2 de la tarde, 23 minutos. Yo escucho, veo y comparto Tropicana, la más bacana, bacanísima. ¿Quiénes faltan por reporte de sintonía? ¿A quiénes van a saludar? Todos sus mensajes 320-91-27897. Y mañana pendientes de cómo amaneció Cúcuta. Pilas, el chismecito, pero calladitos. Mañana se van a repetir las frases para que ustedes las completen. Se va a decir solamente una vez. Así que pilas, mañana, en cualquier momento, se van a repetir todas las frases para que ustedes de una vez las tengan listas, para que ustedes se alcancen a inscribir y se ganen muchos premios con su mamá para este domingo. Mañana solamente se dice una vez y más nada. Y hoy, a las 7 de la noche, tenemos una cita muy especial. Aquí está la tarjeta de invitación.
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0: supertalentos que nos hacen quedar muy bien a nivel mundial. Manuel Turizo con Maluma a Palm Beach. En un video ya dijo Manuel Turizo por quién va a votar. El hombre sabe, pero la tiene reclara. Él ya sabe. Ustedes ya saben por quién va a votar, así que pilas, nos queda poco tiempo. Poco tiempo. Pues salgan a votar. Conciencia, salgan a votar. Pilas. 2:44 minutos. Hoy a las 7 de la noche estaremos en cadena de oración por la paz del mundo entero. No te lo puedes perder. 7 de la noche aquí con la más bacana Tropicana. Por eso
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0: 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En Tropicana, 2 de la tarde, 49 minutos.
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0: Son las 2 de la tarde, 50 minutos a nombre de Jabón Rey en Tropicana.
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0: Diomedes de Díaz con Mujereando. Son las 3 de la tarde, 14 minutos. Yo escucho, veo y comparto Tropicana, la más bacana, bacanísima. Yo no sé ustedes, pero esa semana se ha pasado como muy rápido, ¿no? Dios. Ya mañana viernes. Pero súper rápido. Ya casi se viene el mundial. Ya casi los partidos. Fiesta por todas partes. Y de la música solamente con Tropicana, la más bacana, bacanísima. 3:14 minutos. Nos vamos de saludos, a ver, ¿saludos para quién? ¿Quiénes están conectados con nosotros? Dice un saludo para el taller de pintura. A ver, dice Brando, Chirrete, Costeño, Beneco, Cachi, Sergio el Mago en el Llano. Siempre conectados con la más bacana.
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0: Saludo para Marta Ortega, saludo para Miriam Becerra. Conectísima con nosotros, Luz Marina Pérez desde San Luis. ¿A quién más? ¿A quién más? Chira también en San Luis. Siempre conectados con Tropicana, la más bacana, bacanísima. Un saludo para el taller de Ever Torremolinos. Zulay Ortega en Zulima. ¿Quién más por ahí? ¿Quién más? Saludo para la gente de Divi Jeans. Siempre conectadísima con nosotros. Duan Becerra. En Galán para Páscaro. Saludo para la gente de Cañafísolo. Un saludo muy especial para Jairo Benavides. ¿Quién más? ¿Quién más? 320-91-27-89-7. Saludo para María Elisa, para Doña Rosa, en Calzado Camila, Barrio Gaitán. Saludos también para la gente de Toledo Plata. Saludos para el taller de Samar. A los amigos de Chapinero. Ahí siempre están conectados con la más bacana 89.7.
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Esos vallenatos que nunca pasan de moda. Luis Mateo, Sin Ti No Hay Vida, año de 1997, cuando recién estaban en todo el furor lo que eran los CDs. Sí, yo también compré CD piratas, tranquilos, tranquilos, pero yo también. Cuando decían que no, que si se sonaba rayado y límpielo con hielo y no le pasaba hielito y ahí corregía un poquito. En esa época recuerdo que los CDs piratas costaban como a 12 mil pesos, a 15 mil. Sí, sí, sí. Año de 1997. Y Luis Mateus sacándola del estadio. Vámonos con más palos, más éxitos. Y recuerden que esta noche tenemos una cita a las 7. Tendremos un momento de oración, 5 minutos de oración por la paz del mundo. Muchas familias peleando, muchas familias en desacuerdo y sobre todo en la parte de política. Se han quitado el habla y queremos que todo surja, todos en cadena de oración. Nuestro país necesita esa paz y la paz comienza en casa. 3:37, nos vamos con una canción que realizó Alzate al lado de Jason Jiménez. Se llama Mi Venganza, el video súper chévere. Y para los muchachos, si no han visto el video, vean lo que hay, un montón de mujeres, unos cacaitos. No, no, no, no, no.

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4: Son las 3 de la tarde, 49 minutos, a nombre de Jabón Rey.
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12: Son las 4 de la tarde. 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

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Son las 4 de la tarde, 8 minutos. Bajó un poquito ya el bochorno que decíamos popularmente. Buena lluvia en el día de hoy. Aunque supuestamente desde la parte del pronóstico decían que vamos a tener una temperatura bastante alta y comenzó a llover toda la mañana. En fin, para Dios no hay nada imposible. 4:09, ya queda instantes, quedan horas para estar todos reunidos en familia. Ojalá ustedes consigan su vela, su veladora. Y a las 7:00, todos reunidos en cadena de oración por la paz del mundo entero, la paz de nuestro país, de nuestra ciudad. Nos vamos con algo de vallenato. Aquí es el binomio. Si tu amor no vuelve, una historia bastante buena. El hombre machista pensaba que tenía a la muchacha en la palma de la mano. Resulta que ella se enamoró de un cachaco, como dicen por ahí, y dejó al guajiro llorando y aburrido. Autoría de Wilfán Castillo, la voz de Yanka Centeno. 4:09, la voz bacana es tropicana.

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Algo positivo que tienen los artistas de la música popular es que se copiaron de una muy buena manera de los reggaetoneros, y cuando un artista nuevo, o entre comillas un artista, no le está yendo tan bien, lo incluyen en un remix y lo sacan para adelante. Eso sucedió con Hernán Gómez, hermano de Darío, pues nadie conocía a Hernán Gómez, sobre todo en el interior del país, en la parte de Antioquia sí lo conocían, y tenía esa canción por ahí, y entre Pipe Bueno, Luis Alfonso, le dieron la mano, vamos a grabar la canción, y sonando por toda Colombia, y eso realzó más el nombre de Hernán Gómez. Son las 4:27 minutos, yo escucho, veo y comparto Tropicana, la más bacana, bacanísima. Pilas, porque mañana, en cualquier momento, el director va a decir las claves para que ustedes completen. Y el domingo, en cualquier momento, también podemos llamar a nuestros oyentes Tropicana que están inscritos, hacerle una pregunta de cuál es la clave de X días. Y si la contesta bien, gana muchos premios con nosotros. Pendiente mañana, en cualquier momento. Saludos para la gente de la carpintería Isabela en Ceci. Ahí están conectadísimos con nosotros. Saludos para el taller de Nancy Motilones de parte de Chris. Chris, dame el apellido y te agrego de una vez a WhatsApp. Siempre conectados con Tropicana, la más bacana, bacanísima. Saludos para José Rojas, para Milady. Ah, Milady, saliste muy bonita en esa foto, muy bonita. Oh, sí. 4:28, la más bacana es Tropicana. ¿Qué tal si nos vamos con un vallenato para recordar? Aquí está Miguel Morales, acompáñame.

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0: 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En Tropicana, 4 de la tarde, 47 minutos.
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0: 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Son las 4 de la tarde, 48 minutos. 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

0: 5 de la tarde en punto. Es un placer acompañarlos a todos ustedes aquí en los 89.7. Tropicana, tan diferente, que ayuda a los peluditos y a la gente. Sé lo que me contaron. La emisora de Papito Dios. Saludo para todos los oyentes Tropicana que están conectadísimos con nosotros en los diferentes barrios. En el taxi, en la buseta, en el colectivo, en su emprendimiento, en el comercio de Cúcuta y del área metropolitana. Gracias también a los que reportan sintonía desde el exterior, siempre conectados con los 89.7. Bueno, a veces las personas más cercanas son las que menos te valoran. ¿Les pasa? ¿Y saben qué? Duele. Duele porque uno espera apoyo, cariño y reconocimiento. Sí, uno espera todo eso de quienes uno más ama. Pero muchas veces ocurre lo contrario. Extraños son los que reconocen tu esfuerzo, mientras que los tuyos lo ven como algo normal. Hay personas que se acostumbran tanto a tu presencia, a tu ayuda, a tu entrega, que dejan de valorar lo que haces. No porque no tengas valor, sino porque la costumbre les hizo olvidar la importancia. Por eso el mismo Jesús dijo: nadie es profeta en su propia tierra. Y a veces quienes están más cerca son los últimos en reconocer tu crecimiento. Así que, oyente Tropicana, no dejes de ser buena persona por falta de reconocimiento. Sigue haciendo las cosas con amor, con dignidad y con propósito. Pero también aprende a poner límites y a no mendigar valoración. Porque tu valor no depende de cuánto te aplaudan los demás. Tu valor ya existe, aunque algunos no sepan verlo. Yo creo en Dios y le creo a Dios. Y si tú crees en Dios y le crees a Dios, donde quiera que te encuentres, si te gustó este mensaje, escribe en su WhatsApp: amén, amén, amén. Dilo ahí donde te encuentres: amén, amén, amén. 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Esa es Tropicana, la emisora de Papito Dios, y a las 7 de la noche nos esperamos nuestra cadena de oración.
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1: Cinco, 13 minutos, yo escucho, veo y comparto Tropicana, la más bacana, bacanísima. Ustedes siguen enviando todos sus mensajes a través del 320-9127-897. Bueno, dentro de unas horas estaremos en vivo haciendo nuestra cadena de oración. Los invitamos a las 7 de la noche aquí en los 89.7 para hacer ese momento de oración. La paz comienza desde casa. Queremos que ustedes enciendan esa vela, que envíen sus fotos, que estén ahí reunidos, que paren esos 5 minutos, ese momento de trabajar y nos concentremos en Papito Dios. Sin Dios no somos nada. Así que los invitamos, 7 de la noche aquí en Tropicana, la más bacana, bacanísima. 1, 2. Este domingo vamos a celebrar el Día de las Madres, como se lo merecen, con un gran homenaje, con muchos premios. Y también durante todos estos días hemos dado unas claves importantes, cada día una clave. Mañana se va a repetir las claves una sola vez. ¿En qué momento? No sé. Pero ustedes deben estar muy pendientes de nuestra programación. Así que mañana vamos a decir la clave. Y bueno, nos vamos con el tema de la tarde-noche. Atención pues, con la mano en el corazón, pero sinceros o sinceras, ¿quién revisa más el celular de su pareja? ¿Hombres desconfiados o mujeres que son detectives? ¿Ustedes qué opinan? ¿Ustedes qué confiesan? 320-9127-897. La más bacana, esa es Tropicana. ¿Quién revisa más el celular de su pareja? ¿Aquellos hombres que son desconfiaditos o esas mujeres que son, tienen una pinta de detectives que no la quita a nadie? Pero no escriban. Nota de voz, 320-9127-897.
2: Buenas tardes, las mujeres son las más chismosas, las mujeres.
1: Bueno, no te toco como de chisme, pero es de revisar. ¿Qué dicen nuestros oyentes?
3: Buenas tardes, mis amores bellos. Yo escucho, veo y comparto Tropicana. Mi amor, sin ofenderte, ustedes los hombres, porque siempre la hacen y creen que uno también. Nosotras somos sanitas.
1: Bueno, no me ofende porque yo no lo hago. Entonces, tranquila, no te preocupes por eso. ¿Qué dicen por ahí?
4: 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Las mujeres son las que más les culcan el teléfono a uno.
5: Muy buenas tardes, yo escucho, veo y comparto Tropicana, la más bacana, bacanísima. En nuestro caso, ninguno de los dos. Confiamos el uno del otro.
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1: ¿Cómo se lo quitó? 5:16 minutos.
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1: Bueno, mucha atención. 5:17 PM. Nos vamos con una de las noticias más importantes a esta hora aquí en Cómo Atardeció Cúcuta de los 89.7 Tropicana, la más bacana, bacanísima. Bueno, familiares de colombianos detenidos en cárceles de Venezuela denuncian que no los dejaron ingresar a la sede del SENA en Cúcuta, donde se va a encontrar el presidente Gustavo Petro. ¿Qué dice nuestra compañera Jenny Márquez respecto a eso? Jenny, buenas tardes. Esa periodista de Caracol Radio.
8: Caracol Radio se encuentra en inmediaciones a la sede del SENA, en el barrio Pescadero de la ciudad de Cúcuta, lugar hasta donde llegará el presidente Gustavo Petro para adelantar lo que sería su última visita a Norte de Santander como presidente de la República. Sin embargo, nos encontramos con este panorama. Los familiares de los colombianos que están detenidos en cárceles de Venezuela, que querían ingresar justamente a este evento con esta pancarta para darse a conocer y para que el presidente también supiera de esta angustia que ellos están sintiendo por sus familiares que están detenidos en las cárceles del vecino país, pero no los dejaron ingresar. Justamente estamos con Nubia Mice, quien es una de las voceras de los familiares. Nubia, buenas tardes. ¿Qué les dijeron a ustedes como tal al momento de tratar de ingresar con la pancarta?
9: Que podíamos ingresar solo nosotros, que la pancarta no, que era por orden de lo de presidencia, que no era porque fuera nada malo, pero simplemente que la pancarta no podía ingresar. Como yo le dije a ellos, ¿de qué nos sirve ingresar a nosotros sin la pancarta, si lo que nos identifica y lo que queremos dar a conocer es los muchachos?
8: Bueno, justamente, ¿cuál es la intención o cuál es el objetivo de llegar ustedes acá? Poderles demostrar los rostros de los colombianos que siguen detenidos en cárceles de Venezuela al presidente Gustavo Petro.
9: Sí, claro, dárselos a que los siga conociendo, porque pues ya sabemos que él los conoce, que los siga conociendo, que se dé cuenta de que la familia seguimos acá, que seguimos en la lucha, que no perdemos la fe y la esperanza de que vuelvan, porque pues tristemente no queremos que ninguno se convierta como lo que se convirtió el chico Queiroz Navas en Venezuela. Hay una mamá que tiene 10 años y no queremos que ningún colombiano se convierta en eso, que lo entreguen en un cajón o que su familia tenga que identificarlo.
8: Nubia, desde octubre del año anterior y hasta los últimos días se han presentado algunas liberaciones, pero ¿cuántos colombianos continúan en las cárceles de Venezuela?
9: Mira que la lista como tal, la cuenta dicen que son 801.
8: ¿Colombianos?
9: 801 colombianos ya por el gobierno aceptados. Los de nosotros siguen habiendo casi 20 liberados, solamente los 17 que liberaron en octubre y luego al chico que liberaron solito, a Manuel Alejandro Tique, y desde ahí ningún otro.
8: Pues este es el panorama que se vive en inmediaciones a las instalaciones del SENA en la ciudad de Cúcuta, en el barrio Pescadero. Estas familias que quieren dar a conocer el rostro de sus familiares en esta visita presidencial, pero que justamente por esta pancarta no los dejaron ingresar hasta el lugar donde se va a estar presentando el presidente Gustavo Petro en la ciudad de Cúcuta.
1: Jenny, muchísimas gracias por toda la información. Ya más adelante estaremos con ampliación de más noticias. 5:20 p.m. Yo escucho, veo y comparto Tropicana, la más bacana, bacanísima. 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
1: Bueno, 5:33, ustedes nos van contando cómo está en estos momentos la movilidad a través del 320-9127-897. Gracias por estar siempre con nosotros, por estar siempre ahí haciendo toda la información. De verdad, gracias a todos ustedes que nos dicen que no se metan por allá. Por aquí hay una galleta, le falta es leche nada más. Hay un trancón, pilas. Está encerrado, están pavimentando. Pilas, que el semáforo no sirve. Gracias por todos esos detalles, de verdad que nos sentimos contentos. Por ejemplo, la calle 15, me están informando por acá que la calle 15, desde la avenida Octava hasta la avenida Cero, hay un trancón impresionante. La calle 18, desde la avenida Quinta hasta la avenida Cero, también hay trancón. Entonces, para que lo tengan muy en cuenta nuestros oyentes Tropicana, ¿vale? Calle Novena, también hay trancón en esos momentos, desde la avenida Octava hasta la avenida Tercera, nos han contado por ahí. Sigan enviando todos sus mensajes, 320-9127-897. La calle 11, hay trancón desde la avenida Tercera hasta la avenida Cero, para que lo tengan en cuenta. Si usted va por ahí en la buseta, pues también cántenos la zona. La avenida Octava, desde la calle Quinta hasta la calle 13, también hay trancón en estos momentos. Se lo van contando a través del 320-9127-897. Gracias por estar siempre conectadísimos con nosotros. Algunos están diciendo, pilas con los pitufos. Vale, vale, vale. Con la gente de tránsito. ¿Qué más nos podemos contar? Diagonal Santander, también nos dicen por ahí que está un poquito lenta el tránsito, pero tener un poquito de paciencia. Y la avenida Sexta, hay un trancón desde la calle Sexta hasta la calle 13. Pendientes, pilas, siempre con la más bacana Tropicana.
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1: Bueno, Gediondo, es el momento de hacer reír a nuestros oyentes Tropicana. Eso es Cómo Atardeció, Cúcuta.
3: Que llegaron dos monjitas, iban pasando por frente a una iglesia. Santa María. De pronto llegaron y golpearon en la iglesia.
1: Ajá.
3: Y cuatro veces, pero como estamos de afán, solamente podemos hacer tres. No. Y salió el padrecito y llegó y le dijo, buena, hija, a la orden, a la orden. Dijo, padre, es que somos hermanas de Cristo. Y dice el padre, uy, pero ¿cómo se conservan?
1: Ay, ay, ay, 5:36 minutos. 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

0: ese gran Martín Elías, al fin llegaste tú. 5:45 minutos, a las 7 estaremos en cadena de oración. Así que vayan buscando las velas, las veladoras, reunidos en familia con todos los compañeros de trabajo. Encomienden a sus familias, a sus hijos. Y oremos por la paz del mundo.
1: Amén.
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1: Seis, 11 minutos, yo escucho, veo y comparto Tropicana, la más bacana, bacanísima. Saludo para todos los tropiconductores, busetas, taxis, colectivos. Siempre reportando sintonía, gracias. Gracias por estar siempre con nosotros. Bueno, pregunta de la tarde-noche. ¿Quién, pero de verdad, no creo que si son ustedes o no, pero ¿ustedes qué opinan? ¿Quién revisa más el celular de su pareja? ¿Hombres que son desconfiados? ¿Que son tóxicos? ¿O mujeres detectives, pero también que son tóxicas? ¿Quién le revisa a quién el celular? ¿Hombres o mujeres? ¿Qué dicen esos oyentes Tropicana a través del 320-9127-897? Yo escucho, veo y comparto Tropicana, la más bacana, bacanísima, 897. Gracias por estar siempre conectados con nosotros.

0: con la más bacana Tropicana. ¿Qué dice por ahí?
1: Buenas tardes, escucho hoy, comparto Tropicana. Viejo Alex, pues así como dicen, hay unas mujeres que son más tóxicas que el veneno de ratas.
0: ¿Qué dice por ahí?
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4: 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Un saludo para don Jairo. Allá en Calzado JJ, el señor que canta toda la música Tropicana, la más bacana.
5: ¿Para qué buscar lo que de pronto consigue feo? Entonces mejor métase en las aplicaciones y a enviarse en platica.
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0: Conectados con Tropicana, la más bacana, bacanísima.
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0: Escriba nombre y apellido y los vamos a agregar de una vez.
8: Tropicana, la más bacana, reportando en sintonía. Tropi Amarillo, aquí, la Gran Colombia, la silla coja. Busquen vías alternas.
0: Gracias por ese datazo.
8: Está impresionante el trancón. Busquen vías alternas. Gran Colombia, silla coja.
9: Alex, hagan un favor, yo escucho Tropicana, la más bacana, bacanísima. De aquí, Belisario, un solito para mi papeta y para Alexandra.
10: Tropicana, las mujeres son muy tóxicas. Fíjate que tiene a Maluma al lado,
11: 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No, las patico eso. Bien pendiente, le tienen a uno hasta chuteado el celular.
0: ¿En serio? ¿Dónde consigue usted esa clase de mujeres, Dios? 6:14 minutos, yo escucho, veo y comparto Tropicana, la más bacana, bacanísima, 89.7. Y a las 7 de la noche estaremos con nuestra gran cadena de oración. Pero mientras tanto...
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0: A ver, Gediondo, es el momento de hacer reír a nuestros oyentes de Tropicana.
13: Suena el teléfono, no tres veces, pero como estamos de afán no podemos hacer sino dos. ¿Aló? Doctor, tengo un problema. ¿Yo qué pasó? Doctor, imagínese que a mi señora se le metió por el oído izquierdo. No se preocupe, eso le va a salir por el derecho. ¿Y usted por qué lo dice, doctor? Digo, acuérdese, a las mujeres lo que les entra por un oído le sale por el otro.
0: Ahí se ha pintado, ¿ah? 6:15 minutos, nos vamos con clásicos. Viene por acá los gigantes del vallenato. La voz de Ever Vargas, después del adiós. 6:15, yo escucho, veo y comparto. ¡Tropi!

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1: Son las 6:26 minutos. Yo escucho, veo y comparto Tropicana, la más bacana, bacanísima, 89.7. Ya en minutos estaremos con ese momento de oración por la paz del mundo entero. La paz comienza en casa, pero los invitamos a que ustedes saquen unos 5 minutos, ese instante, ese momento, para hacer esa cadena de oración. 6:27 minutos. Vamos con un resumen de noticias a esta hora aquí en los 89.7 de Tropicana. Y le contamos a nuestros oyentes que empresarios reclaman mayor respaldo del gobierno a Norte de Santander. Los gremios consideran insuficiente la atención a las necesidades de la región. ¡Tropicana! 6:27 minutos. Registraduría intensifica capacitación de jurados para elecciones del 31 de mayo. Más de 30.000 jurados fueron designados en Norte de Santander. ¡Tropicana! 6:27 minutos. Pacientes renales de Cúcuta piden frenar traslado de usuarios a otra unidad de diálisis. 10 pacientes aseguran que el cambio pondría en riesgo sus tratamientos. Estas y más noticias serán ampliadas mañana a las 5 de la mañana en Cómo Amaneció Cúcuta con Iván Barrios, con Don Bartolo, con los periodistas de Caracol Radio y con este servidor. Ya lo saben, mañana a las 5 de la mañana.
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26: Son las 7 de la noche. 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